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1: Otra más de las cumbias originales, sus compas de Fuerza Régida y Grupo Frontera. Vuélvale a marcar, compa Carlos.

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4: ¿Cómo están? Soy Claudia Mejía. Una nueva semana, un nuevo episodio. Hay un tema que, pues como mujeres tal vez sepamos cómo manejarlo, pero tal vez haya mujeres o adolescentes que aún no, y es este tema de la higiene menstrual. Y para eso tenemos a nuestra querida doctora Carelia Mendoza, ella es ginecóloga. ¿Cómo estás, doctora?
5: Muy bien, muchísimas gracias, un gusto estar con ustedes.
4: Hablemos de la higiene menstrual, pero sí quisiera como una guía, ¿no? O sea, saber el paso a paso.
5: Claro.
4: De una buena higiene menstrual.
5: Hablar de higiene menstrual es un tema bastante amplio en el sentido de que hay muchas cosas que aún no sabemos. Sin embargo, pues la mayor parte de nosotras tenemos el contacto o de alguna manera nos introducimos a la higiene menstrual como Dios nos da a entender, porque
4: sí.
5: Nadie nos explica qué usar, cómo usar, cada cuánto cambiarlo. En el mejor de los casos, nuestra mamá, prima, tía, amiga nos orientará un poco. Pero a pesar de todo lo que hemos avanzado en comunicación, en normalización del periodo menstrual, pues finalmente no hemos logrado que esto sea hablado de manera amplia, ¿no? Porque todo el mundo esconde como esa parte todavía. En muchas ocasiones pensamos que esto es como algo que es sucio, ¿no?
4: Mucho tabú.
5: Mucho tabú, justamente. Lo primero que debemos de saber es, cada mujer es única, cada mujer tiene afinidades o facilidades para determinados productos de higiene menstrual, pero lo más importante es a ti que te sirve y a ti que te acomoda.
4: Esto de las copas no es tan nuevo, ya tiene tiempo, pero el otro día yo hablando con una prima le decía, bueno, ¿por qué no intentas usar la copa? Dice, es que no he tenido relaciones. Y yo me quedé como en ceros y en blanco porque no supe qué decirle, porque no estoy informada sobre esta parte, este producto de la copa. Entonces, ¿esto es un mito? ¿Es real? ¿Quién puede usar la copa? Bueno, tú nos acabas de decir lo que mejor te acomode y te funcione.
5: Estos dos elementos, al igual que los tampones, son situaciones que tenemos o objetos que tenemos que introducir dentro de la vagina. Aquí el por qué usarlos o no usarlos cuando se ha tenido o no se ha tenido vida sexual depende precisamente de un mito que tenemos muy arraigado, de la cuestión de virginidad. Tenemos muchas veces esa idea de que si no se han tenido relaciones sexuales no se pueden utilizar este tipo de copas o de discos o de tampones. Si la paciente está consciente de que su virginidad está únicamente dada por una estructura anatómica que puede o no estar presente, puede o no romperse en el momento de la primera relación sexual, y para ella es mucho más fácil utilizar mediante educación que nosotros le damos a veces en el consultorio para la utilización de tampones o copas menstruales, pues adelante. Aquí la única situación es que cuando no han tenido vida sexual, utilizar este tipo de elementos puede llegar a producir un poco de dolor o incomodidad. Por eso es que muchas veces pues no se les recomienda, pero no propiamente está prohibido.
4: ¿Cuál sería la opción para las personas que no tienen un fácil acceso a estos productos?
5: En muchas zonas rurales incluso todavía utilizan telas como tal para absorbentes y no utilizar productos que sean desechables, y precisamente por el alto costo que tienen. Entonces son regiones en donde están acostumbrados a utilizar los recursos propios, porque no hay forma de que ellos tengan acceso a otro tipo de procesos o de materiales como las toallas sanitarias.
4: Y por ejemplo, si estas mujeres utilizan estas, supongo que son como los pañales que usan para los niños.
5: Sí, o incluso, por ejemplo, algunas telas absorbentes como los tipo toalla, la toalla para lavarse las manos llegar a utilizar.
4: Okay.
5: Y lo único que se les recomienda es que estén perfectamente lavadas, perfectamente secas antes de utilizarlas, porque esto puede ser un factor de riesgo para infección. La copa menstrual es una excelente opción, pero también tiene ciertas situaciones que debemos de tomar en cuenta. Entiendas que tienes que cambiarlo cada 6 a 8 horas recomendablemente, incluso de acuerdo a la cantidad de flujo que tienes puede ser esto más frecuente. Al igual que con la toalla sanitaria, se recomienda cambiarla entre cada 6 a 8 horas para evitar algún accidente o alguna situación de infección.
4: ¿Tipo de ropa interior?
5: Okay.
4: O sea, que podamos utilizar.
5: Bien. Independientemente de que estemos o no en un ciclo menstrual, nosotros debemos utilizar ropa interior que sea completamente algodón, es la recomendación siempre, completamente de algodón. Tratar de evitar que tenga colores, porque se ha visto que incluso los colores pueden llegar a tener algunos elementos que pueden ser disruptores endocrinos. Tratar de evitar telas sintéticas precisamente por el contacto con estos disruptores endocrinos o por contaminación. Y ropa que no sea muy ajustada, porque pues nos encanta meternos en esos pantalones súper embarrados que nos ponemos con calzador, pero no es como lo más sano, ¿no? Entonces, en cuanto a la ropa interior, pues no debe ser ajustada y debe ser de algodón preferentemente.
4: El lavado de manos. O sea, yo creo que debe ser el primer paso, así uses lo que estés usando, lavarte las manos.
5: Sí. Independientemente del producto que nosotros utilicemos, siempre se recomienda para remover cualquier producto de higiene menstrual lavarse las manos previamente, porque vamos a tocar nuestra área genital.
4: Ay,
5: y
4: sí,
5: todo lo que traemos en las manos, o sea, todo lo que toca nuestras manos en todos lados, pues tiene mucha contaminación de muchas cosas. Entonces lo ideal es sí lavarnos las manos antes de ir al baño.
4: Por favor, y después también, ¿no? Digo,
5: sí.
4: La preciosa hay que cuidarla. A la hora de lavar tu área genital, hay demasiados productos también, existen muchísimos productos, jabones, lociones, etcétera, etcétera, etcétera. ¿Qué es lo recomendable para la limpieza?
5: Lo recomendable es no utilizar productos perfumados, que eso es fundamental. Bañarnos únicamente con agua y jabón, jabón neutro de preferencia, sin aromas, sin olores añadidos, porque estos pueden llegar a generar contaminación como lo hablamos con los productos de higiene menstrual. Entonces, realmente, otra vez venimos de campañas publicitarias en donde dicen que nuestro cuerpo tiene que oler a flores del campo, y pues la realidad es que no es
4: obvio,
5: cierto.
4: No.
5: Entonces, pues nos hemos acostumbrado a que debemos de oler perfumadas todo el tiempo, y esto no es necesario. Con que nosotros tengamos una higiene con un jabón neutro, un jabón de baño que no sea perfumado, es suficiente. Existen muchos productos, mientras estos no tengan algunos fenoles, algún aromatizante, podemos utilizarlos.
4: La limpieza para ir al baño, ¿cómo debería de ser?
5: Siempre tratamos de encontrar productos que nos puedan ayudar en nuestra vida diaria. Entonces, hay, por ejemplo, a quienes se les facilita las toallitas húmedas. La realidad es que dentro de todo lo que se ha estudiado, lo único que se pide es que si se utilizan, por ejemplo, toallitas húmedas, estas no sean con alcohol y no tengan ningún tipo de perfume. Entonces, lo que hacemos habitualmente y la práctica común es el uso de papel higiénico, con lo cual tendría que ser suficiente. Lo ideal es que nosotros tuviéramos un lavado con agua y posteriormente solamente secar a palmaditas con el papel higiénico, pero se considera que utilizar únicamente el papel higiénico y limpiarnos de adelante hacia atrás, pues tiene que ser suficiente para nuestra higiene.
4: ¿Y baño diario?
5: Baño diario, sí, por supuesto.
4: ¿Estés o no estés en tu periodo?
5: Así es.
4: Okay. Bueno, digo baño diario porque, bueno, una sabe de eso, ¿no? Entonces claro. Ya una a los dos días y no te bañas, ya estás como de...
5: Exacto, pero
4: incómodo,
5: también
4: ¿no?
5: Tratar de no exagerar en nuestro aseo diario, porque pues hay pacientes que se lavan con ciertos jabones que son muy abrasivos para la piel, entonces este tipo de jabones está prohibido.
4: ¿Cómo abordar este tema con las niñas, con las hijas?
5: Primero debemos de aprender nosotros, quitarnos todos los tabús, todos los mitos que tenemos en la cabeza, quitarnos las dudas. Y segundo, pues entender que también nuestros hijos ahora tienen acceso a otro tipo de elementos que a veces pues llegan a conocer más de ciertos temas que nosotros. Entonces, entre mejor estemos preparados, podemos pedir apoyo de un médico para poder orientar a nuestros hijos sobre estos temas.
4: Pues muchísimas gracias por estar aquí y por darnos estos tips. Soy Claudia Mejía. Bye.

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0: Muy buenas noches, gracias por estar con nosotros una vez más en La Hora Nacional, el espacio donde cada domingo compartimos historias, cultura, ciencia, música y acciones que construyen un mejor país.
1: Hoy haremos un recorrido por lo que dejó el Mundial Social, la reactivación de espacios deportivos, la participación de miles de familias, las actividades culturales y la convivencia dentro y fuera de las canchas. Además, conoceremos por qué México fue reconocido como un gran anfitrión de este evento que puso el deporte al servicio de la comunidad.
0: También llegamos a la última entrega de nuestras estampas del Mundial. Estas crónicas nos hicieron revivir las historias, las emociones y todos los momentos de esta fiesta deportiva. La verdad fue una gran experiencia para millones de personas en todo el país.
1: Y por supuesto, no puede faltar la Chilanguía, con las mejores recomendaciones de la Ciudad de México.
0: Además, conoceremos una nueva aplicación para teléfonos celulares que nos permitirá recibir alertas sobre lluvias intensas, ciclones y huracanes, así como las acciones para proteger a la población en esta temporada.
1: Y les tenemos un tema muy importante. México dio un paso histórico para proteger a las y los actores de doblaje frente al uso de la inteligencia artificial. Les vamos a contar en qué consisten estas reformas que conocen y reconocen la voz humana como una expresión artística, única, y establecen medidas contra su clonación digital sin autorización.
0: Además, conoceremos la historia de Leonila Vázquez Rodríguez, una científica mexicana que abrió camino para nuevas generaciones en la investigación nacional. Todo esto y mucho más en la primera parte de La Hora Nacional.
1: Los Choclocks son una banda veracruzana que ha encontrado una forma muy original de mezclar los sonidos tradicionales con propuestas contemporáneas. Vamos a verlos y escuchar su propuesta musical.

0: Cuando hablamos del Mundial Social, nos referimos a algo que fue mucho más allá de los partidos de fútbol. La idea fue llevar este deporte a las comunidades, escuelas, barrios y espacios públicos, con actividades que dejaran un legado después de la competencia.
1: En total se impulsaron más de 5.000 actividades culturales, deportivas, educativas y turísticas en todo el país.
0: Uno de los grandes objetivos fue recuperar espacios para que niñas, niños, jóvenes y familias tuvieran lugares dignos para practicar deporte. En este proceso se contempló la construcción y rehabilitación de miles de canchas. El gobierno de México reportó 4.208 recuperaciones de canchas y rescate de espacios públicos como parte del Mundial Social.
1: Y algo muy importante fue que el fútbol llegó a las escuelas. Con los mundialitos y copas deportivas se buscó que la competencia tuviera un sentido formativo, promover la actividad física, el trabajo en equipo, la disciplina y la convivencia.
0: Hubo mundialitos y copas en distintas categorías, como la Copa Escolar Nacional, la Copa CONADE, la Copa Paralímpica, la Copa Barrio, la Copa Edad de Oro y la Copa Trabajadores.
1: Además, el IMSS tuvo una participación muy especial acercando el deporte a sus derechohabientes y a distintos sectores de la población.
0: Se realizaron actividades como el Mundialito Femenil IMSS, Fútbol Sin Correr y Fútbol IMSS T21, dirigido a personas mayores de 14 años con trisomía 21 o síndrome de Down. Esto ayudó a mostrar que el fútbol puede ser una herramienta de inclusión, salud y convivencia.
1: El Mundial Social también fue una invitación para conocer México. Con las herramientas digitales de turismo, se buscó que visitantes nacionales e internacionales descubrieran la riqueza cultural, gastronómica y natural del país.
0: La estrategia contempló la aplicación Conoce México, con 250 rutas turísticas y actividades como las Fiestas México 2026 para poder mostrar nuestras tradiciones.
1: Y eso es lo interesante, que el Mundial Social no se quedó solamente en una cancha. Hubo arte urbano con más de 10.000 murales.
0: Sí, también actividades de salud como Vive Saludable, Juega Feliz, copas de robótica, encuentros culturales y acciones comunitarias que buscaron que la fiesta del fútbol estuviera en todo México. Hoy presentamos la última entrega de nuestras estampas del Mundial. Cada semana recorrimos distintos lugares de México y el mundo para contar historias de aficionados, comerciantes y familias en este gran evento deportivo.
1: Más allá de los resultados en la cancha, estas crónicas mostraron cómo el fútbol es un punto de encuentro entre personas de diferentes edades, culturas y nacionalidades. Este cierre resume una celebración que unió a todo el país.

0: Y con esta última estampa llegamos al final de un recorrido que nos permitió revivir los momentos que hicieron de la gran fiesta del fútbol una experiencia inolvidable. Los goles quedarán en las estadísticas, los campeones en los libros de historia, pero hay recuerdos que no caben en un marcador o en un estadio, porque se quedan para siempre en el corazón de la gente. México abrió sus puertas al mundo y el mundo respondió con una enorme sonrisa. Miles de visitantes caminaron por nuestras calles, probaron nuestra comida, aprendieron nuestras palabras y descubrieron que este país no solo se visita, se siente. En redes sociales se volvieron virales decenas de videos de aficionados extranjeros agradeciendo la hospitalidad mexicana. Uno de los más compartidos fue el de un aficionado ruso que resumió su experiencia con una frase que emocionó a millones. México no se explica, se siente. Una frase que terminó convirtiéndose en el reflejo de lo que vivimos durante estas semanas. También vimos escenas imposibles de olvidar. La lluvia nunca fue obstáculo. En plazas, fan zones y calles enteras, miles de personas decidieron quedarse. Cantaron bajo el agua, abrazaron a desconocidos, compartieron impermeables, banderas y sonrisas. Porque cuando rueda un balón, a veces desaparecen las diferencias y solo queda una emoción compartida. La fiesta también tuvo héroes inesperados. Un pequeño pato blanco con la camiseta verde bien puesta conquistó a México y después al mundo. Merlín dejó de ser solamente la mascota de una familia trabajadora de la Ciudad de México para convertirse, sin proponérselo, en el símbolo más entrañable de esta celebración. Lo vimos caminar entre aficionados, posar para fotografías, recorrer Paseo de la Reforma, llegar al Ángel de la Independencia y hasta convertirse en protagonista de notas internacionales. Sin campañas publicitarias, sin reflectores planeados, solo con la espontaneidad que distingue a los mexicanos. Pero la verdadera protagonista fue la gente. Los mundialitos en las escuelas, los voluntarios que orientaron a visitantes de todos los continentes, los comerciantes que recibieron a cada turista con una sonrisa, los cantantes, DJs y músicos que llenaron de alegría plazas y calles. Los mexicanos que demostraron que la hospitalidad también puede convertirse en una forma de representar a un país. Durante varias semanas vimos un México orgulloso de su cultura, de sus tradiciones y de su capacidad para hacer sentir en casa a quien venía de lejos. Quizá por eso muchos visitantes aseguraron que aquí encontraron algo más que fútbol. Encontraron calidez, comunidad. Hoy termina esta celebración, pero queda algo mucho más importante. La certeza de que cuando México recibe con el corazón abierto, deja una huella imposible de borrar.
1: Como cada semana, llega la Chilanguía con las mejores recomendaciones de la Ciudad de México. Una de ellas es la exposición Tepito en la Cancha, que muestra la relación entre el barrio Bravo y el fútbol como parte de su identidad cultural y comunitaria.
2: También les vamos a hablar de la exposición El Gesto y lo Invisible en el Palacio de Bellas Artes y de otras actividades para ir en familia. Vamos a la información que nos prepararon Germán Gastelum y Orlando Abad.
0: Una ruta completa para el fin de semana.
3: Arrancamos con una de las exposiciones más potentes del circuito alternativo, Tepito en la Cancha. Es una mirada al barrio como territorio simbólico del deporte y la vida comunitaria. Se presenta en la Galería José María Velasco con entrada libre hasta el 20 de septiembre y propone entender el fútbol como lenguaje social y construcción de identidad urbana.
0: Hay equipos legendarios que juegan ahí en el Maracaná de Tepito. Y en el corazón del arte moderno, el Museo de Arte Moderno, mantiene la exposición La Colección, Redes y Trayectorias del Arte Mexicano de 1910 a 1950.
3: Muy interesante.
0: Una lectura crítica del acervo nacional que reúne obras clave de Rivera, Kahlo, Siqueiros y Tamayo, con énfasis en los cruces entre arte, política e identidad postrevolucionaria.
3: Muy, muy interesante. Muy cerca, el Museo Tamayo Arte Contemporáneo presenta la exposición El Gesto y lo Invisible, disponible hasta el 26 de julio. Una muestra colectiva que explora el movimiento corporal y la acción como formas de resistencia estética en el arte contemporáneo internacional.
0: En el máximo recinto cultural del país, el Palacio de Bellas Artes, la programación de julio incluye la temporada 80 Movimientos, un ciclo dedicado a la danza contemporánea, folclórica y multidisciplinaria que reúne compañías de distintos estados del país en una celebración del cuerpo como expresión escénica.
3: Y para quienes buscan cine de autor, la Cineteca Nacional continúa con ciclos internacionales y retrospectivas que permiten revisitar obras fundamentales del cine mundial, además de estrenos recientes en un espacio clave para la cultura cinematográfica de la capital y de todo el país.
0: A ver, ¿de dónde agarramos tanto

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1: Otra más, esta es imprescindible. Es el Museo Universitario de Arte Contemporáneo, ajá, el MUAC, donde las exposiciones actuales exploran cruces entre arte, tecnología y crítica social, con las instalaciones que invitan a la participación activa del público y a la reflexión sobre el presente. Así cerramos esta chilanguía del 19 de julio con una ciudad que no se detiene y que sigue ofreciendo arte, memoria y movimiento en cada esquina. Nos escuchamos en la próxima.
2: En la próxima.
3: En la temporada de lluvias y huracanes es importantísimo estar informados. Para esto se presentó una aplicación para dispositivos móviles que va a mandar alertas sobre fenómenos meteorológicos de riesgo y también va a dar recomendaciones de protección civil directamente a la población. Vamos con una cápsula sobre esta app.
4: Este año y el próximo se espera que el fenómeno del Niño sea de mayor intensidad, de acuerdo con los estudios. Recuerden que en meteorología, en el clima, no se puede decir exactamente qué va a pasar, sino es la probabilidad de que ocurra algo, sobre todo de acuerdo a los estudios previos. Entonces, espera que este año y el próximo sea muy intenso el fenómeno del Niño, que es el calentamiento del océano Pacífico principalmente. ¿Qué consecuencias puede tener para el país? Que haya lluvias más intensas, particularmente en el norte de México, hacia finales del año. Y también la probabilidad de que haya más ciclones, incluso más intensos. Si van a llegar a la costa o no, no se puede saber hasta unos días antes. Entonces, ¿qué es? Bueno, eso es por un lado. Y además, probablemente sequía el próximo año en el centro del país. Esas son las probabilidades. ¿Qué tenemos que hacer? Pues alertar a todos los estados de la República, a toda la gente, a todas las mexicanas y mexicanos de esta situación. Y Laura, como coordinadora de Protección Civil, lo que está haciendo es instalar puestos de mando en todos los estados primero que tienen costa, particularmente en el Pacífico, y después ya irá hacia el centro del país. Y vamos a seguir informando. El objetivo es que en 2 meses más o menos tengamos listo el alertamiento telefónico para que se pueda informar a toda la gente, a todas las mexicanas y mexicanos, y particularmente en ciertas zonas, en acuerdo con las compañías telefónicas, un alertamiento. Por ejemplo, naranja, la probabilidad de que haya más lluvia es mayor, toma tus precauciones. O roja, de plano, viene un ciclón, toma tus precauciones, no salgas de tu casa, en fin. Esto va a estar en 2 meses, está trabajando, pero la verdad es del año pasado, tiene sus complicaciones técnicas, pero esperamos que en 2 meses esté listo, ya lo informaríamos. Y también para que todas y todos tengan esta información científica que se puede traducir en algunos riesgos para la población.
3: Oigan, con estas lluvias tan intensas hay algo que es muy importante recordar. Hay muchas cosas que nosotros mismos podemos hacer para ayudar a prevenir encharcamientos y también inundaciones.
5: Por ejemplo, algo tan fácil como no tirar basura en la calle hace una gran diferencia. 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
5: Y también es muy importante mantener limpios los patios, azoteas y desagües de nuestras casas. Las hojas, ramas y otros residuos pueden obstruir las bajadas de agua y provocar filtraciones o inundaciones.
3: 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A veces esperar unos minutos puede evitar un accidente.
5: 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Entre más rápido se atienda, mucho mejor.
3: Cuidar nuestra ciudad también significa cuidar los espacios que compartimos y cada acción, por pequeña que parezca, suma.
5: En temporada de lluvias, la prevención también empieza con todos y cada uno de nosotros. Siguiendo con el tema, hoy les traemos información importante para prevenir desastres por la temporada de lluvias y huracanes. Es muy importante monitorear tormentas tropicales, frentes fríos, lluvias intensas y otros fenómenos que pueden afectar distintas regiones del país. 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
2: Los actores de doblaje y actrices de doblaje son el alma de nuestras historias por su capacidad para transmitir emociones y cultura. Su labor es un pilar de nuestro entretenimiento.
3: Por eso la nueva ley de cine en México es histórica. Ahora protege la voz como un derecho humano y de identidad. Este blindaje impide que sus voces sean replicadas o usadas por inteligencia artificial sin que haya un permiso expreso. Y esto asegura que el trabajo siempre sea de los humanos.
2: Y para platicar sobre esto nos acompañan esta noche, va a estar muy divertido, por cierto, las actrices y actores de doblaje y locutores, háganme el honor de presentarse.
4: Hola, ¿qué tal? Yo soy Elsa Cobian y uno de mis personajes es Pablo de Backyardigans. Hola, ¿cómo están, amigos?
5: Hola, soy Aurora Mijangos y uno de mis personajes es Papsi de Bananas en Pijamas.
6: Hola, soy Desiree Hernández y soy locutora comercial.
7: Hola, soy Mario Arbizu y soy la voz de Skipper, el jefe de los pingüinos de Madagascar.
8: Hola, ¿qué tal? Yo soy Moisés Iván Mora y soy la voz de Rigby en un show más, de McLovin, de Scott Pilgrim, de Temor Intensamente, de Eddie, hay algunos más, y algunos más.
9: Wow. Mi nombre es Mark Winslow y soy la voz de Giyu Tomioka en Demon Slayer, Sonic, Phineas, Hirohamada, varios más también.
2: ¡Qué maravilla! Nos encantaría platicar de sus personajes, sí, pero hoy tenemos un tema que creo que es muy importante, que es precisamente esta protección de su voz, de su imagen.
5: Bueno, nos aprobaron el artículo 29 en la Ley de Cine y Audiovisuales, que habla sobre la protección del lenguaje, y no solamente es el español, sino todas estas lenguas indígenas en nuestro cine nacional, y que será hecho por artistas, intérpretes y ejecutantes. Y eso la verdad es que es un gran logro y está siendo algo histórico, no solamente para nuestro país, sino para otros países que están volteando a ver que sí se puede hacer, que
7: inspirador
5: sí se logró
7: para otros países.
5: Y eso la verdad es que nos tiene súper contentos.
3: El problema principal era que alguien pudiera tomar sus voces icónicas y clonarlas para no tener que pagarles a ustedes, poder simplemente correr un programa que replicaría sus voces. Y ahora, con esta ley, están protegidos.
6: Así es, estamos poniendo en la mesa un tema tan importante como el consentimiento. O sea, la voz es parte ya de la identidad, forma parte de la imagen de un artista y por lo tanto no puede ser tomada sin el consentimiento expreso e informado de la persona que posee esa imagen, la voz y la imagen. La fortuna de esto es que nos protege como intérpretes, pero también protege a muchos actores, modelos que están en cámara para que también su imagen no pueda ser replicada sin permiso.
2: Estamos hablando nada más de compañías o personas que de repente dicen, ah, voy a agarrar la voz de Phineas y Ferb y voy a hacer un video. ¿Están protegidos ahí también?
7: Por supuesto, sí, la aplicación de la ley es general, de uso general. No pueden, es que soy fan y aquí hice un videito contigo, pues sí, pero está rompiendo la ley.
9: Y de hecho el problema aparte creo desde ahí, desde que se puede tener esta libertad de poder usar la voz para lo que sea, ¿no? No nada más las compañías, sino las personas tienen el acceso a la imagen o la voz de todos nosotros al final que nos dedicamos a esto. Y gracias a eso es que se buscó hacer esta ley, ¿no?
7: Exacto.
9: Para poder proteger desde el punto de vista de un fan o desde el punto de vista de una productora que lo han hecho, ¿no? Hace un par de años me parece que hubo una productora que toda una serie y todos, bueno, varios proyectos estaban utilizando inteligencia artificial para hacerlo. Entonces buscamos frenarlo desde ahí.
2: ¿Tú quieres decir algo, Moisés?
8: Sí, que también esta ley nos protege del mal uso de la IA. O sea, estamos hablando ahorita de cosas de contraprestación, de derechos que no sea perpetuidad, pero también el mal uso desde
2: robo de identidad.
8: Robo de identidad. No quiero hablar de términos legales, mucho menos, pero sí, imagínate que usen tu voz para algún tipo de robo, secuestro, extorsión.
7: Lo hacen ya, ¿no?
8: Estafa,
7: de extorsión.
8: Todo ese tipo de cosas. Entonces es bien importante.
7: Sí, nos defiende no solo al gremio de actores, sino también a la gente de a pie, por supuesto, en este tipo de temas de seguridad.
8: Así,
7: ¿no?
8: Es, así es.
3: Eso es importantísimo, porque de repente uno ve estas cosas y no piensa que también nos benefician a los ciudadanos, ¿no?
5: A todos. Sí. Estamos muy agradecidos con la presidenta Claudia Sheinbaum, porque ella es la que nos apoyó y le dio el impulso que necesitábamos para que llegara a ser aprobada, tanto en la Cámara de Diputados como de Senadores.
3: Oigan, equipo, pues muchísimas gracias por haber venido a la Hora Nacional.
5: Gracias.
2: Esta es la última vez y ya quedaron de venir individualmente a platicar de sus trayectorias.
5: Claro,
2: okay.
5: Sí.
7: Pero un gusto.
5: Gracias.
2: Un aplauso muy grande porque es un gran logro. Felicidades.
8: Gracias.
2: Y un aplauso para ustedes porque aquí están cada domingo.
3: Hoy conoceremos la trayectoria de Leonila Vázquez Rodríguez, una científica mexicana que contribuyó al desarrollo de la investigación nacional y abrió oportunidades para que más mujeres participaran en disciplinas científicas.
2: Su historia muestra que la ciencia también se construye con perseverancia y no

0: y compromiso social. Recordarla es reconocer el talento mexicano y lo importante que es impulsar nuevas generaciones de científicas e investigadoras.
1: Leonila Vázquez García fue una destacada bióloga, investigadora y docente que dedicó su vida al estudio de los insectos en México, principalmente de las mariposas. Gracias a sus aportaciones, se consolidó como una de las mayores científicas mexicanas del siglo XX. Nació el 17 de enero de 1914 en Ciudad Jiménez, Chihuahua. Realizó sus estudios básicos en la Ciudad de México y, más adelante, ingresó en la Escuela Nacional Preparatoria. En 1932, Leonila ingresó al departamento conocido como Sección de Ciencias, de la Facultad de Filosofía y Letras en la UNAM. 2 años después, se integró al recién creado Instituto de Biología. Ahí colaboró en el Laboratorio de Entomología, dedicado al estudio de los insectos, bajo la mentoría del maestro Carlos Christian Hoffmann. En 1946, se convirtió en doctora en Ciencias Biológicas por la Facultad de Ciencias con su tesis Estudio monográfico de la psíquide de México. Esta obra se convirtió en un referente para el estudio de las orugas de Saquito. Tras el fallecimiento de su maestro Hoffmann en 1942, Leonila asumió la jefatura del Laboratorio de Entomología y trabajó en la reconstrucción de la colección de insectos del Instituto de Biología. Realizó prácticas de campo en diversas partes del país, junto con otros investigadores como la bióloga Elia Bravo, especialista en cactáceas. A lo largo de su carrera científica, Leonila se concentró en los lepidópteros, mariposas, polillas y palomillas. En México, identificó al menos 20 especies de orugas de saquito. También investigó a la mariposa monarca y, al lado de Elia Bravo y por petición de la Secretaría de Educación Pública, realizó investigaciones sobre la grana cochinilla, por su uso ancestral como tinte para los textiles. Leonila impartió clases desde nivel secundaria hasta posgrado, en la UNAM y en el IPN. Además, participó en publicaciones de divulgación y realizó estancias de investigación en prestigiosas instituciones en el extranjero. Tras más de 6 décadas de entrega a la ciencia y la educación, la doctora Leonila Vázquez García falleció en la Ciudad de México el 30 de enero de 1995 a los 81 años. Su legado es importante para las futuras generaciones dedicadas al estudio de los insectos, así como un impulso para la formación de mujeres científicas. Su nombre perdura en la taxonomía de diversas especies, como Litomóxides leonivázquez, honrando sus contribuciones.

0: Y ahora que ya conocimos la historia de la científica mexicana Leonila Vázquez Rodríguez, vale la pena recordar que la ciencia, la cultura y la comunicación tienen algo en común. Cuando se comparten, enriquecen la vida de todos.
1: Y con esta idea cerramos nuestra primera media hora. Pero antes le queremos mandar saludos a todos los que nos acompañan cada semana. GMS Electrificaciones en Toluca, Andrés Moreno en Zacatecas, Andrea Ramírez en la Ciudad de México, Paulina Ortega y Alicia BFG.
0: También saludos para José Luis Hernández Álvarez, Gerardo Domínguez, Verónica Muñoz Centeno, Iván Juárez, Cecilia Godínez y Blanca Estela Pérez Montaño.
1: A Patricia Paredes en Canadá, Carlos Alberto Ruiz Martínez, Sergio Ponce en Washington y Elizabeth Martínez aquí en la Ciudad de México.
0: Muchísimas gracias por acompañarnos, por escucharnos y por ser parte de la comunidad de La Hora Nacional. Recuerden que estamos en YouTube, estamos en Facebook, estamos en Instagram, TikTok, X y Spotify.
1: También nos pueden contactar en un número que es, apúntenle, 55 34 83 42 39, o mandarnos un correo a lahoranacional@segob.gob.mx. Que tengan una excelente semana, y para los que siguen con nosotros hacemos una pausa y ahorita regresamos con más.
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3: Buenas noches, Sinaloa. Qué gusto contar con su atención en esta noche de domingo para emprender juntos el viaje por nuestra historia, cultura, tradiciones y mucho más en su programa La Media Hora Estatal. Siempre resaltando lo mejor de nuestro estado y nuestra gente. Soy Gabriela Ríos. ¿Qué les parece si iniciamos? Pasemos a la cocina de los sabores y aromas de Sinaloa, porque Juan Manuel Esparza nos va a platicar del delicioso pozole verde. Esta versión de uno de los platillos favoritos de los mexicanos es original del estado de Guerrero. ¿Se le antoja probarlo? Acompáñeme a escuchar.
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4: Un domingo más de Sabores y Aromas de Sinaloa. Te saluda Juan Manuel Esparza y en esta ocasión te quiero compartir un platillo que hace poco mi madre preparó. Una cosa deliciosa, rica, sabrosa, bien hecha, que aquel que lo pruebe seguramente va a querer repetir. De eso no tengo duda. El pozole verde es un platillo original de Guerrero, donde los guerrerenses acostumbran a comer pozole todos los jueves. Aquí te lo voy a platicar, quédate conmigo. El pozole verde es un símbolo de la rica herencia cultural de México, con sus profundas raíces prehispánicas. Este guiso ha atravesado siglos, adaptándose y evolucionando a la par de las civilizaciones que han dejado su huella en el territorio. Cada cucharada de pozole cuenta una historia, una conexión entre generaciones que han encontrado en este alimento un motivo de celebración y de unión. El pozole es un platillo emblemático de la gastronomía mexicana, con raíces que se remontan a las antiguas civilizaciones de Mesoamérica. Los pueblos nahuas, en particular, elaboraban este platillo a partir del maíz, un alimento sagrado y fundamental en su dieta. El término pozole proviene del náhuatl pozoli, que significa espuma, haciendo referencia a la textura del maíz que es tratado con cal y que este se hierve hasta que los granos se abren. Esta técnica de preparación no solo realza el sabor del maíz, sino que también lo hace más digestible y nutritivo. Entre 1300 y 1521, el pozole era ofrecido al dios de la fertilidad y la regeneración del maíz, y claro, también de la guerra. Preparado bajo el mandato del emperador Moctezuma, estas recetas de cocina recabadas por los frailes españoles después de la conquista, se manifiesta que carne humana proveniente de personas que eran sacrificadas era las que se cocían con el maíz, y este pozole era ofrecido a su dios. El pozole guerrerense es especialmente consumido los días jueves. Se dice que en la montaña de Guerrero, durante la última cosecha de maíz en el mes de septiembre, se hizo costumbre solidarizarse con las personas a las que no les había ido bien en sus siembras, por lo que los miércoles por la noche se recolectaban los sobrantes no consumidos y se realizaba una comida comunitaria, una verbena popular que se alargaba hasta el día siguiente, dando origen a los jueves pozoleros. Otra versión muy interesante apunta hacia los momentos cruciales de la historia de México. En 1821, en el pintoresco pueblo de Teloloapan, Vicente Guerrero y Agustín de Iturbide conmemoraron su histórico abrazo de Acatempan en un jueves casual. Para celebrar este hito de unidad nacional, Guerrero ordenó la preparación de un banquete especial donde la comunidad local aportó el ancestral pozotl, es decir, el pozole. Fue entonces que surgió la idea de enriquecer este plato con carne de cerdo desmenuzada, dando origen al pozole guerrerense como lo conocemos hoy en día, deleitando a exigentes paladares en todo el mundo. Recientemente, la Cámara Nacional de la Industria de Restaurantes y Alimentos Condimentados, CANIRAC, de Ixtapa, Zihuatanejo, propuso oficializar el cuarto jueves del mes de julio como el Día del Pozole Guerrerense, es decir, el próximo jueves, con el objetivo de preservar esta tradición culinaria, así como también fortalecer la economía local a través de ferias, festivales y muestras gastronómicas que atraigan tanto a visitantes nacionales como internacionales. Y en mi casa, su casa, preparan el pozole verde de pollo, una cosa deliciosa, como lo dije al inicio, aquel que lo prueba querrá repetir. Nos escuchamos el próximo domingo, seguramente con más sabores y aromas de Sinaloa. Buena noche.
3: Los invito a disfrutar de la sección que dedicamos a la cultura y las artes. Para esta emisión, Georgina Martínez entrevista al compositor sinaloense David Aguilar, quien compartió detalles de su nuevo material y en particular de un tema que grabó a dueto con Julieta Venegas.
5: Amigos de Sinaloa, muy buenas noches. Hoy en nuestro espacio de cultura tenemos una entrevista con el cantautor sinaloense David Aguilar. El David Aguilar nos presenta este domingo su nuevo material denominado Vigente. Escuchémoslo.
6: Pues mira, no deja de ser como un intento de colección de canciones variadas entre sí. Esto de la variedad es importante en mi proyecto, o sea, que las canciones, lejos de parecer que pertenecen a un hilo conductor, contrasten entre sí. Más bien, ese siempre ha sido mi interés, como que por más que haya algunas canciones que se puedan hermanar, estéticamente me interesa que siempre se sienta como eso abierto, esa variedad, ¿no? Y no es la excepción este trabajo, porque pues hasta ahora van, creo que 7 canciones sueltas, publicadas, y todas son diferentes. Hay una balada, hay una que es como una salsa, hay otra que es como más pop, hay una que es como una ranchera lenta, melancólica, otra que es más balada rock. Entonces, ha sido muy versátil y la verdad estoy muy contento con ofrecer estas canciones, que además temáticamente de la letra también son muy variadas. Hay unas que son íntimas, hay una que es como una sátira a las redes sociales y al estilo de vida de la actualidad, de estar presente en la digitalidad, y hay otra que habla de la casa de la niñez en Culiacán. O sea, es muy variado. Entonces eso es lo que estoy como proponiendo, ¿no? Tengo la fortuna de que en este nuevo material que está saliendo hay por lo menos 3 o 4 colaboraciones. Una es con Jay de la Cueva, creo que son 5 colaboraciones en total. Una es con Jay de la Cueva en una canción que se llama Lumbre. Otra es con Mauricio Díaz Hueso, que es uno de mis maestros y mejores amigos de la canción, en una canción que se llama Chance y Lance, que ya salió también. Otra es una colaboración con mis padres, que van a cantar conmigo a 3 voces cantamos una canción, pero esto saldrá ya que salga el disco el 15 de julio.
5: ¡Qué padre!
6: Se llama El Corrido de los Cantantes. Un corrido sobre personas que cantan y cantan medio rulfiano el texto, siento yo, y cantan mis padres conmigo, que eso es una de las cosas más bonitas de este disco. Sumado a la colaboración que tengo con Julieta Venegas en una canción que se llama Lo que por ti yo siento, que también me hizo el honor de grabar conmigo en esta canción, de cantarla junto conmigo, y es la canción que sale el día que sale el disco, el 15 de julio. Y hay una última colaboración con un artista francés que se llama Boujou, que tuve la suerte de estar en una sesión con él y compusimos una canción, y él resulta ser coautor, y entonces también es una colaboración con él. Entonces esas son las 5 colaboraciones que tengo.
5: Oye, pues muy interesante esta propuesta, la vamos a esperar con mucho cariño, te deseamos todo el éxito del mundo. ¿Y qué le dices a la gente hermosa de Sinaloa que se enlaza ahorita con este programa?
6: Nada, les digo que muchas gracias por a quienes me escuchan y al que tienen la disposición. Y me gustaría decirles que hay que atesorar la música y la cultura que el Estado ofrece de manera natural y desde hace tanto tiempo. Nuestros rasgos culturales, en ellos yo creo que se encuentra también la posibilidad de la reconstrucción, de la reflexión, ahora que Sinaloa pasa por momentos tan complicados de políticos, sociales, criminales, de todas las características, ¿no? Y de revolución cultural, de cosas que tienen que ver con la identidad y que pues estamos como descubriendo cada quien desde nuestro ángulo cómo es que se ve el panorama cuando lo decides ver desde dentro, desde fuera, a un nivel regional, a un nivel global. Yo creo que es importante no perder el foco reflexivo y preguntar de dónde viene lo que viene y por qué existe lo que existe, buscar cuál es el origen real de todas las cosas, y eso al menos esa es mi opinión, que eso ayuda a que uno se oriente con firmeza, por más que a veces parezca como si estuviera errado o lo que sea, porque no queda en los posicionamientos ante la sociedad, no queda margen, me parece a mí, nunca queda como alguien libre de la posibilidad de que eso esté errado. O sea, todos los posicionamientos tienen sus aristas, es lo que quiero decir, ¿no? Entonces, pues en lo que sí es cierto es que en Sinaloa hace falta pues mucha unión y mucha fuerza, y es urgente que deje de suceder lo que finalmente no deja de suceder.

0: Entonces, que son pues asesinatos a diestra y siniestra, y que pronto no sabemos que cuándo va a acabar esto, que hay mucha gente porque por lo que yo leo en redes y eso, pues vives, no deja de vivir atemorizada, y porque tengo familia allá, y eso es importante, que esto mengüe de una buena vez, ¿no? Si es que va a ser posible, si va poco a poco, o sea, cada quien tendrá sus opiniones y eso, pero es importante que esto empiece a acabar y no hay que dejar nunca de exigir. Muchas gracias, Georgina, pues un placer estar aquí. Mi nuevo material se llama Vigente, que es una colección de canciones nuevas.
1: Pues muchas gracias, David, te agradezco mucho este espacio para todos los sinaloenses. Saluditos, muy buenas noches.
0: Buenas noches, gracias.

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1: Muy buenas noches a la audiencia de la media hora estatal. Les saluda Teodoso Navidad Salazar y quiero compartir con ustedes algunas breves semblanzas de personajes que le han apostado a la investigación, a la historia, a la cultura y que muchas de las veces pues pasan inadvertidos. Pero es importante reconocer la obra de todos estos actores en la vida histórica de nuestra entidad. En primer lugar, me referiré a Gustavo Aguilar Aguilar. Y nos vamos hasta el Palmar de los Sepúlveda, en el municipio de Sinaloa. Gustavo Aguilar nació en 1961. Es licenciado en Economía y maestro en Historia, y además tiene estudios de doctorado en Ciencias Sociales por la Universidad Autónoma de Sinaloa. Ha impartido clases y es investigador en la Facultad de Historia de la misma universidad. Ha participado en congresos, conferencias, mesas redondas, coloquios, diplomados a nivel regional e internacional. Gustavo Aguilar es autor de los libros Sinaloa, la industria del azúcar y banca de desarrollo regional en Sinaloa, en el período comprendido 1910-1994. En coautoría, Gustavo Aguilar ha publicado El Porfiriato en Sinaloa, Historia de Mazatlán, 20 años del sindicalismo universitario, El Suntúas Académico, Culiacán a través de los siglos, entre otras muchas publicaciones. También ha publicado en las memorias de diferentes congresos de historia regional e internacional en la revista Clio de la Facultad de Historia de la Universidad Autónoma de Sinaloa. Otro personaje que, aunque nació en Los Cardos, Otaes, Durango, es sinaloense por adopción propia y mucho ha contribuido al conocimiento de la historia de nuestra entidad, es el doctor Modesto Aguilar Alvarado. Él es doctor en Economía y Ciencias Sociales por la Universidad Autónoma de Sinaloa. Es maestro e investigador de la Facultad de Historia, autor del libro La Reforma Borbónica y la Minería en Sinaloa en el período comprendido entre 1750 y 1780. En coautoría ha publicado 20 años de sindicalismo universitario, El Suntúas Académico, Historia de Sinaloa, Historia y Región. Ha participado en congresos nacionales e internacionales. Otro personaje importante en la vida histórica de nuestra entidad que a mucho le ha aportado a la historia es la doctora Laura Elena Álvarez Tostado, quien nació en Culiacán en 1950. Estudió ciencias económicas y licenciatura en educación en la UAS y maestría en Historia de México por la Universidad Nacional Autónoma de México. Ha publicado en suplementos culturales y es ponente en congresos de historia regional. Publicó Educación y Evangelio. Participó en el proyecto Fuentes Manuscritas para la Historia de Iberoamérica de la Fundación Tavera

de España, donde le han publicado sus trabajos en Madrid en 1997. Otro personaje culiacanense, nacido en 1953, lo es el maestro Luis Astorga, que es un investigador muy importante. Realizó estudios superiores en la UAS, hizo estudios de maestría en el Colegio de México y en la Universidad de París, obtuvo el doctorado en sociología. Es autor de los libros Genealogía y crítica de la política de población en México, Mitología del narcotraficante en México, Entre plata, polvo y plomo, y El siglo de las drogas, Usos, percepciones y personajes. El maestro Luis Astorga ha escrito artículos especializados en la Revista Mexicana de Sociología y en Trace. Ha publicado en periódicos artículos sobre aspectos sociales, políticos y culturales de Sinaloa y de México. El maestro Luis Astorga ha sido profesor de la UNAM, de la Universidad de Guadalajara y del Instituto de Investigaciones Dr. José María Luis Mora. Es coordinador del Laboratorio de Estudios sobre el Tráfico de Drogas en México y desde 1985 es investigador del Instituto de Investigaciones Sociales de la UNAM. Un personaje muy sinaloense, nativo de San Joaquín, Guasave, lo es el maestro Marco Antonio Berreyesa Fonseca. Él nació en 1944 allá, en esa región de Guasave. Estudió economía en la Universidad Autónoma de Sinaloa. Se inició muy joven en la radio cultural, pero antes quiero decirles que participó en la radio comercial en la XEGS en esa época. Y se inició muy joven pues en la radio cultural, donde fue locutor y jefe de producción de 1973 a 1981. Fue director de Radio Universidad Autónoma de Sinaloa y coordinó el área de investigaciones del Archivo Histórico de la UAS. Marco Antonio Berreyesa Fonseca ha publicado A las Puertas de la Gloria, Las Elecciones de 1909 en Sinaloa, Del Liceo a Universidad, La Institución Rosalina, 1877 a 1922, refiriéndose pues a la transformación que ha sufrido hasta llegar a ser Universidad Autónoma de Sinaloa. Otro de los textos que ha publicado y que le ha llevado un gran reconocimiento es La Historia de la Escuela Normal de Sinaloa. Entre otros premios ha obtenido estos siguientes, y son variados, y son muchos. Obtuvo el Premio Universitario de Periodismo Payo del Rosario. La primera vez fue en 1982. De nueva cuenta, en 1986 fue galardonado con este premio Pablo de Villavicencio. Obtuvo también el Premio Sinaloa de Periodismo en 1987. Lo volvió a obtener en 1992 y de nueva cuenta lo obtuvo en el año 2000. También obtuvo el premio estatal Forja 97. Total de que Marco Antonio Berreyesa es un talento en los medios de comunicación, en la historia, en el periodismo. Ha publicado diariamente a partir de 1994 una columna llamada Hoy en la Historia en el periódico El Debate. Marco Antonio Berreyesa Fonseca se desempeñó como coordinador del área editorial de la Crónica de Culiacán. Y finalmente les platicaré de una gran mujer, me refiero a Marta Bonilla. Ella nació en 1950 en la Trinidad Guasave, Sinaloa. Empezó como responsable de la biblioteca de distintas facultades de la Universidad Autónoma de Sinaloa. Luego fue responsable de la biblioteca pública del gobierno del estado, así como también la primera directora de la biblioteca Gilberto Owen de la desaparecida Dirección de Fomento de Cultura Regional, hoy Instituto Sinaloense de Cultura. Total de que Marta Bonilla se ha desempeñado su gran parte de su vida entre libros. Colaboró con Aristeo Romero en la edición del libro Historia de las Bibliotecas Públicas de Sinaloa. Ha participado en la publicación de libros. Uno de ellos es Los Escudos de los Municipios de Nuestra Entidad. Y, por supuesto, todos los municipios vienen ahí, todos los escudos de los municipios vienen ahí en esa compilación que hace nuestra amiga Marta Bonilla. También otro texto es Bibliografía Básica de los Estados del Noroeste de México, La Bella Época de la Literatura Sinaloense, que es un libro muy importante, y La Derrota de la Intervención Francesa en Sinaloa. Marta Bonilla fue editora de la revista Cerezo entre 1995 a 1999. Ha sido reconocida en varias ocasiones como impulsora del hábito de la lectura y como forjadora de la cultura sinaloense. Bueno, pues esto ha sido todo en Sinaloa, pasajes de nuestra historia para la media hora estatal. Un servidor, Teodoso Navidad.

0: Edgar Salazar les dice, hasta la próxima. Muy buenas noches.
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2: Hoy en Salud y Vida continuamos con la serie Envejecimiento Saludable, porque envejecer no es enfermar. Ya hemos hablado acerca de algunos mitos y algunas realidades acerca de esta etapa de la vida. Hemos hablado también de la importancia de la estimulación cognitiva y hoy vamos a platicar sobre algunas señales de alerta para las familias que manifiestan demencia en las personas adultas mayores. Para hablar de ello, damos la bienvenida a la gericultista Alma Nieto.
3: Muchas gracias.
2: ¿Cómo es la señal más contundente de que está habiendo problemas de demencia?
3: La primera señal de alerta y la más notoria es la pérdida de la memoria. Es el foco rojo que nos indica a nosotros algo está pasando.
2: Al decir pérdida de memoria es ¿cómo? Porque yo puedo, a cualquiera le ha pasado, no me acuerdo cómo se llama, es que lo vi, no me acuerdo de su nombre, ¿no? Como así muy leve, ¿verdad? Cuando te refieres de pérdida de memoria, ¿es algo más preciso, más pronunciado o cómo?
3: Sí, justo, son olvidos frecuentes, son esta disminución de concentración y ya nos empieza a afectar en nuestra vida diaria. ¿Cómo lo podemos identificar? Bueno, ya tengo problemas para ponerme los tenis, me los pongo al revés, como que pierdo las llaves y las guardé en otro lugar. Son olvidos muy frecuentes y son olvidos que nos llegan a impedir desarrollarnos correctamente en nuestras actividades, bañarnos, vestirnos. También otra señal de alerta muy notoria es la desorientación. Muchas familias comentan, es que íbamos en el coche y tenía que dar vuelta a la izquierda y dio vuelta a la derecha y no sé por qué, si siempre hemos tomado esa ruta. O han pasado demasiados accidentes en carros porque la persona está perdiendo esta función cognitiva. Entonces, son las dos principales señales de alerta que tenemos que identificar, pérdida de la memoria y desorientación.
2: ¿Y qué hacer cuando esto sucede? ¿Cómo notar que o cómo ayudar a nuestro adulto mayor para que recupere, si se puede recuperar esa capacidad, o bueno, dar el tratamiento adecuado para que su calidad de vida siga mejor?
3: Sí, necesitamos acudir con neurólogo, quien nos va a dar el diagnóstico, porque hay demasiados tipos de demencia. Hay tipo Alzheimer, que es la más común, demencia cardiovascular, por cuerpos de Lewy, derivadas del Parkinson. Hay infinidad de demencias, entonces cada una se manifiesta diferente y necesitamos tener nuestro diagnóstico para saber cómo se va a comportar nuestro adulto mayor, qué señal, qué síntomas va a tener y cómo nosotros como familia cuidadores vamos a actuar con respecto a la evolución de la enfermedad.
2: Y cada una de estas impacta de manera distinta a cada paciente o a cada persona.
3: Sí, claro, porque también tenemos que tomar en cuenta que cada persona tiene su personalidad, vaya, ¿no? Tiene su carácter, influye demasiado. Además de las manifestaciones físicas y síntomas, pues hay que tomar mucho en cuenta que cada persona es diferente y se manifiesta diferente en cada quien. Dos personas con el mismo diagnóstico pueden ser totalmente diferentes. Alguna puede estar muy tranquila, puede estar deprimida, pero la otra tiene alucinaciones, es agresiva, o a lo mejor están en la misma etapa, pero una persona tiene más predominado la disminución de la memoria y la otra persona se le manifestó primero la pérdida del lenguaje, por ejemplo.
2: Entonces, para esto lo ideal es acudir a las primeras señales, acudir al neurólogo. ¿Y qué más? ¿Hay un tipo de tratamiento también farmacológico, si es que lo va a requerir. Cada condición de cada persona pues va a dar pie a según su propia evaluación.
3: Sí, claro, el tratamiento farmacológico es fundamental. No hay una cura para la demencia, pero el tratamiento farmacológico nos permite detener el proceso de la enfermedad, y también es muy importante optar por tratamientos no farmacológicos como la actividad física, que reduce la ansiedad, los episodios de agitación, y la estimulación cognitiva, que nos ayuda a conservar las funciones que aún permanecen y evitar que avance la enfermedad de manera rápida, y fomentar demasiado también la parte de la socialización.
2: Apóyanos con actividades, nombres o ejemplos de quizá de tus consultantes, de qué tipo de actividades podemos poner en familia para ayudar a nuestros adultos mayores para pues que tengan una mejor calidad de vida y en la socialización. Suena simple, ¿verdad? Pero de pronto a veces he visto muchas familias que no saben cómo tratar a sus propios viejitos, ¿no? Entonces de pronto están en cama, encerrados en alguna habitación, y de pronto que se van quedando aislados a conforme pasa el tiempo.
3: Mira, podemos empezar desde lo más básico, ver fotografías antiguas, y en este inter no solamente es, vamos a ver fotos, ¿y quién es? ¿Y qué hacían aquí? Porque precisamente hay que recordar que hay una pérdida de la memoria y podemos causar frustración. Entonces la manera en que acompañamos en estas actividades a las personas es súper importante. ¿Qué es lo que podemos hacer? Mostrar una fotografía. Mira, mamá, qué bonita blusa, qué se usaba, mira cómo se usaba esta ropa antes y qué diferente se usa ahora. Crear esa conversación, incluir a la persona a la conversación en lugar de preguntar directamente, ¿y quién era esa? Ay, pero ¿cómo que no te acuerdas que es la fulanita? Uh-huh. Estamos creando frustración en ese momento.
2: Entonces, dejar que la persona exprese lo que siente, lo que recuerda, claro. O si dice, es que no me acuerdo, bueno, no pasa nada, vamos a ver otra fotografía o vamos a...
3: Así es, comentar en sí lo que hay en esa fotografía es estimulación cognitiva y favorece también. De repente puede que, sí, ya me acordé, fíjate que ese día hicimos esto. A lo mejor ella se parece a una prima que tenía. Este es el objetivo, ¿no? De la estimulación cognitiva. Otra actividad que podríamos también realizar, la música. La música ayuda demasiado, incluso en etapas muy avanzadas de la enfermedad de demencia. Poner una canción. Tuve una experiencia con una adulta mayor ya con bastantes años con demencia, le encanta la música y no se sabía, o sea, ya tenía dificultad para cantar, para hablar, pero tarareaba, y en su canción favorita lograba decir algunas palabras, y además que ver su expresión de felicidad al escuchar esa canción, y de repente decía, mi viejito. O sea, recordaba a su esposo. Entonces
2: había una estimulación positiva en emociones que le hacían sentir feliz.
3: Así es. Ajá. Entonces hay actividades muy sencillas que podemos hacer desde casa, fomentando la parte de la socialización y trabajar esta parte también cognitiva, ¿no? Me gustaría mencionar algo del término de demencia. Es muy importante mencionar el término demencia senil. Es un término incorrecto, es un término que debemos de quitar de nuestro vocabulario, porque antes se encasillaba a todos los adultos mayores con este término. Si eres adulto mayor, tienes demencia senil. Senil se refiere a viejo. Entonces, no porque seas viejo vas a tener demencia. Hay adultos jóvenes que desarrollan algún tipo de demencia. Como ya lo mencioné, hay infinidades de demencias. Entonces, es muy importante quitar este término de nuestro vocabulario. Y si tu médico te diagnostica con demencia senil, ojo ahí, te recomiendo cambiar de médico.
2: Muchas gracias a la gerontóloga Alma Nieto.
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Las 12:45 minutos. 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

0: La 1:11.
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0: las 2:08.
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2: Las 2:08.
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0: Las 2:42 minutos.
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1: Otra más de las cumbias originales, sus compas de Fuerza Régida y Grupo Frontera. Vuélvele a marcar, compa Carlos.

0: Las 3, 14 minutos.
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Yo sé que van a cantar con nosotros.

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0: Las 3, 40 minutos. 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
0: 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Las 3, 41 minutos.
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0: Las 4, 11 minutos.
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0: Las 5, 11 minutos.
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0: Las 5, 12 minutos.
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0: las 5:45 minutos.
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2: Y bueno, en Ciudad de México, en varios lugares de la República también se celebró este mundial que hace semanas ya no está en México, pero sin embargo se mantuvieron los fan fest en distintos puntos del país, entre ellos la Ciudad de México, Guadalajara y Monterrey, y pues la gente disfrutó el juego y celebró posteriormente a el juego. Así se da una página de un mundial que tuvo, para mí al menos, cosas muy interesantes en el deporte del fútbol y en muchos sentidos también muy permeado por las decisiones, algunas equivocadas, del directivo principal de la FIFA y lo que tuvo que ver mucho este hostigamiento protagonista del presidente de los Estados Unidos, que concluyó con la participación de la presidenta a invitación de este presidente en la final de este deporte, y bueno, ella estuvo ahí presente en este estado de en este estadio de New Jersey, la casa donde juegan los Gigantes de Nueva York, y bueno, ahí estuvo presente, estuvo en la premiación y bueno, participando dentro de este evento que convocó a los presidentes de Canadá, en este caso el primer ministro de Canadá, a la presidenta de México, y bueno, que ahí estuvo en todo momento el presidente de los Estados Unidos, Donald Trump, en este evento. Se adelanta que pretende Donald Trump tener este deporte en su país en el 2038, ya se estará visualizando y escribiendo esta historia, porque bueno, el mandato de Trump y el de el hoy dirigente de la FIFA eventualmente para entonces ya no sean vigentes. Habrá que ver qué es lo que sucede, habrá que ver qué es lo que pasa. Así que la saludo con gusto y los saludo con gusto este 20 de junio de 2026, y esperando que usted tenga un día muy agradable, que las cosas le salgan bien y que celebre con alegría esta semana, este inicio de semana. Saludo también con muchísimo gusto a mi estimado amigo y compañero Bernardo Hurtado. Bernardo, qué gusto saludarte, muy buenos días.
3: Muy buenos días, Enrique, y muy buenos días están teniendo todos ustedes justamente ya en este lunes 20 de julio, esperando que se encuentren de la mejor manera con las actividades que tengan para realizar a esta hora del día. Si es que están en sus casas, si es que están en sus trabajos, si van en camino a los mismos, donde ustedes se encuentren, quédense con nosotros durante estas horas para que se estén enterando e informando de todo lo que estado aconteciendo a su alrededor, que como ya saben es considerable, desde la cuestión social, desde la cuestión deportiva, en cuestión política, y más va a poder encontrar aquí con nosotros. Listos y preparados para darles toda la información, recordarles nuestras transmisiones en Facebook Live, así como en YouTube, para que pueda vernos y escucharnos, que va a poder consultar también la información en nuestro portal vivalanoticia.mx. Actualmente estamos desde los 22 hasta los 27 grados en lo que es lo largo y en lo ancho del estado. En el transcurso de las horas podemos esperar que se ponga un poco más intensa esta situación, así que reiterarles las recomendaciones que los especialistas en la salud dieron para todos nosotros en lo que corresponde a la hidratación, la protección solar y también las recomendaciones que tienen las coordinaciones municipales de protección civil para todos nosotros. Como ya sabes, si es que inicia a llover, permanecer tranquilos en un espacio donde pueda esperar a que ya se disipe o disminuya la intensidad de la lluvia, y cualquiera de otras recomendaciones, seguir las redes sociales para que de esta forma usted sepa cómo actuar en consecuencia. Siempre es un gusto estar con ustedes, abogando por su protección y su salud.
2: Efectivamente, que así sea y que usted lo haga de la mejor manera posible. Saludamos así esta gran cadena radiofónica GPM en todo el estado de Sinaloa, en la sierra del estado de Durango, la sierra del estado de Chihuahua, el norte del estado de Nayarit y el sur del estado de Sonora. Que tengan un gran día, que le pasen muy bien y que celebren con alegría este lunes 20 de julio, más allá de la mitad del año y más allá de la mitad del mes. Vamos a saludar de manera particular a nuestras estaciones en todo Sinaloa con mi compañero Bernardo Hurtado. Sí, es tan amable, Bernardo.
3: Claro que sí, comentarles que en Mazatlán transmitimos a través de la pionera de la radio, la Qué Buena 105.1 de FM, así también para los municipios de Escuinapa, El Rosario, así como Concordia y el norte de Nayarit. En la Cruz de Lota transmitimos por Oscar 90.1, también para el municipio de San Ignacio y el Valle de Culiacán. Por la mejor 104.1 transmitimos para el municipio de Navolato, así como para el municipio de Culiacán, en El Dorado, Badiraguato, Mocorito, la Sierra de Durango y el histórico Tamazula, en el estado de Durango. En Guasave, por la Qué Buena 88.9, transmitimos para los municipios del centro norte del estado.

0: en el municipio de Sinaloa, así como Angostura, Salvador Alvarado y Mocorito. En Los Mochis transmitimos por La Que Buena 90.1, también para los municipios del norte del estado, en Ahome, El Fuerte y Choix, así también en Juan José Ríos, la Sierra de Chihuahua y el sur de Sonora. Saludamos a las personas que nos ven a través de nuestras transmisiones en los municipios, así como en el estado, el país, incluso un poco más allá, en Estados Unidos, en particular en Miami, Florida, Chicago, Illinois, en el estado de California, en las ciudades de San José, Eureka, Delano, en Los Ángeles, en el estado de Arizona, como en Phoenix, Tucson, Nogales, en el estado de Texas, Galveston, Houston, Brownsville, así como en Minnesota, Las Vegas, Nevada y en Ohio. Un gusto estar con ustedes para brindarles la información, sobre todo pues tras un fin de semana muy intenso, esperando que la hayan pasado de la mejor manera con esta fiesta futbolera, y comentarles que en este lunes 20 de julio, la lista onomástica es la siguiente: San Elías Profeta, San Apolinar de Rávena, así como San Aurelio de Cartago, también el Beato Bernardo de Hildesheim, así como San José Barsabas el Justo, San José María Díaz Sanjurjo, Santa María Guilín, Santa Marina de Antioquía y Pisidia, San Pablo de Córdoba, San Pedro Sonrixín, así como San Bulmaro de Bullón, San Chinguisí, y así pues estas son los santos o beatos de esta ocasión. Si ustedes comparten nombre o bien rinden culto o tributo a estos santos o beatos, esperar mucha suerte en este día, y si es que están cumpliendo años, pues esperar que la pasen de la mejor manera. Y pues en esta ocasión sí quisiera brindar una felicitación especial a mi mamá, que está cumpliendo años, 54, a ella no le da pena en todo caso, pero cual sea la circunstancia, pues mamá, muchas gracias por todo lo que has hecho por mí, espero que pases un excelente día en compañía de mi hermano, de mi chihuahua, como sea posible ahí en la familia. Ahí estuvimos celebrando este fin de semana, pero siempre es un gusto ver cómo es que te preocupas por nosotros, pero también cómo luchas cada día por poder salir adelante, y pues aquí estamos cualquier cosa. Te mando un abrazo con mucho cariño y agradeciéndote siempre por existir y por continuar en mi vida, así que muchas gracias y felicidades.
1: Muchas felicidades, felicidades, señora, que la siga pasando usted muy bien y que celebre con alegría esta nueva vuelta al sol. Hay mucho que celebrar a sus hijos, a su familia, y que Dios le siga dando energía para seguir consintiendo a Bernardo y a su hermano, y que bueno, el chihuahua de Bernardo, que lo aproxima tanto, pero pues así cada dos días lo ve y en toda la semana, y la pobre señora es la que lo está navegando, pero yo sé que lo navega con mucho gusto y con la satisfacción de tener a su hijo contento con su famosísimo chihuahua. Felicidades, señora, Dios la bendiga y que cumpla muchos, pero muchos años más. Hoy es un día importante para la Iglesia Católica porque son dos santos muy fuertes, San Pedro y San Pablo. El día de San Pedro y San Pablo es un día muy sólido para la Iglesia, por lo que representaron estos dos santos para esta comunidad cristiana. San Pedro, el primer papa que sobre esa piedra erigió su Iglesia, Jesucristo. Desde esa visión, pues a todos los Pedros, para todos los Pablos, felicidades, que la pasen muy bien y que celebren con alegría este día de su onomástico, y a todos los que celebran algo hoy, Dios les dé bendiciones, y a todos los compañeras y compañeros, amigos, amigas del servicio del Estado que están ya de vacaciones, felicidades, disfruten con alegría esta etapa que es la previa al regreso a clases, y que la pasen muy pero muy bien. Ya en los avances de la información, esta organización empresarial ADECEM y el Congreso están afinando iniciativas para facilitar la inversión y vivienda vertical. Eso de los anuncios, sobre todo de ADECEM y del Congreso, es eso, nada más querer bien unos con los otros y otros con los unos. Son necesarias condiciones precisas para que restaurantes informales opten por la formalidad, así lo dice la presidenta de Canirac, Culiacán. Tiene mucha razón, sin lugar a dudas, porque para muchas personas de la informalidad están mejor así como están que entrarle a dinámicas que solo les quitan dinero. La Coparmex alerta por cierres de empresas en la ciudad de Los Mochis. Esta situación, que si bien es una alerta que todos los días se da, finalmente es una alerta que está muy cercana a la realidad, pero no se preocupen porque el secretario de Economía de Sinaloa, Diego Aguirre Vera, afirmó que está dispuesto a reunirse con legisladores de la Comisión de Desarrollo Económico del Congreso, no sé para qué, porque esa no es su chamba, ¿no? Su chamba es ponerse a fomentar la inversión, ponerse a traer recursos para que las inversiones no se vayan, no andar en la grilla con los señores y señoras diputados, pero bueno, ese es su problema, y si así sus jefes se lo permiten, pues hágalo, usted le dé la gana, pero no más lo anuncie, hágalo y hágalo bien. En un esfuerzo financiero con el que se cumplen con los afiliados para la entrega de prestaciones, es una cosa muy difícil. La Coparmex está en esa visión, como muchas empresas, que los compromisos que se hacen de que tantas horas, que tantos días, que todo, pues es que se cumpla la voluntad de Dios en las mulas de mi compadre, y los compadres y sus mulas están ya muy afectados por malas políticas del gobierno de la República para los temas del asunto de emprendedurismo, desarrollo social, desarrollo económico. Esta mañana estará con usted y con nosotros el reporte especial Los Abuelos, entre el cariño, la soledad y el abandono. Es un tema que muchos abuelos penosamente tienen que enfrentar en sus cotidianidades. La Presidenta de la República, la doctora Claudia Sheinbaum, fue testiga del partido de fútbol entre los españoles y los argentinos, y estuvo en la noche en Nueva York. Fue muy bien recibida, con mariachi, gente que la vitoreaba, estuvo ahí muy empática con ella. Ella también recibió, pues como es un protocolo, no es que sean nada de intervencionismo, simple y sencillamente cuando un mandatario de un país distinto a los Estados Unidos está en ese país, la seguridad la tiene el servicio secreto, que es el área del gobierno de los Estados Unidos que cuida a su presidente y a todas las personalidades que vienen a ese país, sobre todo presidentes o presidentas, como es el caso. Y bueno, ahí estuvo disfrutando el deporte, a un lado de la esposa del presidente de los Estados Unidos, Donald Trump, y bueno, ahí estuvo presente en la ceremonia de premiación junto al presidente Donald Trump, ahí entregando medallas a los españoles, a los argentinos. Algunos jugadores argentinos, por ignorancia o por conocimiento, tuvieron gestos negativos. No es así como nada bueno, y menos para un futbolista que tiene que ser ejemplo de lo que hace en su vida. Pero bueno, eso es un deseo que no siempre se cumple. Vamos a los avances de la información de Mazatlán y el sur de Sinaloa con mi compañero Bernardo Uta.
0: Comentarles que prevé economía del ayuntamiento que hoteles de Mazatlán alcancen un 80% de ocupación en estas vacaciones de verano. También algunos feminicidios podrían tener vínculos con puntos de venta de drogas, así lo afirmó la titular de la Fiscalía General del Estado. Asimismo, presenta denuncia el regidor de El PAN en Mazatlán para que se investigue a exfuncionarios de la administración de El Químico Benítez. Esto y más va a poder encontrar con nosotros en esta ocasión, recordándoles la sección policíaca, así como la sección de los deportes, Chismesit Time y Que Viva el Cine, así como las entrevistas del día de hoy.
1: Se descerebró la fiscal, hombre, pues así, buscando pretextos son muy buenos, pero buscando consignación de averiguaciones previas es algo que nomás no les da. Esta mañana con usted y con nosotros Héctor Ley Pineda, presidente del CODECIN, y Mercedes Dorado, directora del CODECIN. Seguiremos platicando de esta reforma a la ley de fomento y algunas otras cosas interesantes que desde CODECIN nos vienen a informar, tal como lo comentamos la semana anterior. Son las 6:19, vamos a ir a una pausa comercial. Al regreso de la pausa estará Lupita Solís entregando el número WhatsApp de Viva la Noticia y, por supuesto, el pensamiento del día. Una pausa y regresamos.
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7: Continuamos con más aquí en Viva la Noticia, siendo las 6 de la mañana con 23 minutos y tenemos más información para todos ustedes. Es momento de pasar con nuestra compañera Lupita Solís para que nos comparta el número de WhatsApp, así como el pensamiento de este día. Lupita, qué gusto saludarte. Muy buenos días.
8: Hola Bernardo, muy buenos días a ti y a todo el auditorio de Viva la Noticia. Un gusto saludarlos ya en esta mañana de lunes 20 de julio de 2026, arrancando en esta mañana llena de información, invitándolos para que se comuniquen con nosotros a través de WhatsApp en cabina. Si usted tiene alguna denuncia, algún comentario o bien algún saludo, lo puede hacer llegar con nosotros. Recuerde que Viva la Noticia es el noticiero de la gente. Ya anótele bien el número de WhatsApp 6674-1842-82. Se los repito, 6674-1842-82. Si usted tiene alguna denuncia, algún comentario, lo puede hacer llegar. Y por supuesto, saludos a toda la gente que ya se está comunicando con nosotros desde muy temprano, para doña Rosy Aragón, para Manuel el Grande, para doña Mari, y por supuesto para todas las personas que nos mandan mensajito desde muy, pero muy temprano. Y ahora nos vamos con este pensamiento del día. La mente es como un jardín. Cada pensamiento que repite es una semilla. Si siembras calma, crecerá la paz. Si riegas la gratitud, florecerá la alegría. Pero si solo dejas que el estrés ocupe el terreno, solo habrá espinas. Hoy decide qué quieres cultivar. Que tengan un excelente día.
7: Muchas gracias, Lupita, por habernos compartido el número de WhatsApp, así como el pensamiento de este día. Sin duda, pues el tener una perspectiva positiva o negativa de cómo es que vas a desarrollar tu día, va a impactar en esto. Entonces, si pueden llegar a propiciar el que cosas buenas, la gratitud y sobre todo el bienestar esté presente en su día a día, pues va a ser algo que les impacte.

En el fuerte se encuentran con 24 grados y con una sensación térmica de 27. La humedad es del 92% y el viento está a 3 kilómetros por hora, esperando llegar en este lunes a los 32 grados. En el caso de Choix, se encuentran con 23 grados y con una sensación térmica de 25. La humedad es del 94%, el viento a 2 kilómetros por hora, esperando llegar en este lunes a los 30 grados. En Guasave, se encuentran con 24 grados y con una sensación térmica de 26. La humedad es del 95%, el viento a 5 kilómetros por hora, esperando llegar en este lunes a los 31 grados. Para Juan José Ríos se encuentran con 24 grados y con una sensación térmica de 27. La humedad es del 94%, el viento a 5 kilómetros por hora, esperando llegar en este lunes a los 31 grados. En el caso del municipio de Sinaloa se encuentran con 24 grados y con una sensación térmica de 27. La humedad es del 93%, el viento a 3 kilómetros por hora, esperando alcanzar en este lunes los 32 grados. Para Angostura se encuentran con 24 grados y una sensación térmica de 27. La humedad es del 93%, el viento a 5 kilómetros por hora, esperando llegar en este día a los 31 grados. En el caso de Salvador Alvarado están con 24 grados y con una sensación térmica de 28. La humedad es del 92%, el viento a 3 kilómetros por hora, esperando alcanzar en este día los 31 grados. Para Mocorito se encuentran con 24 grados y una sensación térmica de 27. La humedad es del 92%, el viento a 2 kilómetros por hora, esperando alcanzar este día los 32 grados. Badiraguato permanece con 23 grados y con una sensación térmica de 25. La humedad es del 93%, el viento a 3 kilómetros por hora, esperando llegar en este día a los 31 grados. Para Culiacán estamos con 24 grados y con una sensación térmica de 27. La humedad es del 90%, el viento a 3 kilómetros por hora, esperando llegar en este lunes a los 32 grados. El Dorado permanece con 24 grados y con una sensación térmica de 26. La humedad es del 92%, el viento a 5 kilómetros por hora, esperando llegar en este lunes a los 32 grados. Navolato permanece con 23 grados y con una sensación térmica de 28. La humedad es del 95% y el viento a 3 kilómetros por hora, esperando alcanzar este día los 32 grados. Cozalá tiene 22 grados y una sensación térmica de 25. La humedad del 91% y el viento a 3 kilómetros por hora, esperando llegar este día a los 31 grados. Elota tiene 24 grados y una sensación térmica de 27. La humedad es del 92% y el viento a 3 kilómetros por hora, esperando llegar este lunes a los 33 grados. En San Ignacio permanecen con 23 grados y con una sensación térmica de 25. La humedad es del 88% y el viento a 5 kilómetros por hora, esperando alcanzar este lunes los 33 grados. Para Concordia se encuentran con 26 grados y con una sensación térmica de 28. La humedad es del 84%, el viento a 3 kilómetros por hora, esperando alcanzar este día los 34 grados. En Mazatlán se encuentran con 27 grados y con una sensación térmica de 30. La humedad es del 86% y el viento a 5 kilómetros por hora, esperando alcanzar este lunes los 33 grados. Para El Rosario se encuentran con 26 grados y con una sensación térmica de 29. La humedad es del 80%, el viento a 5 kilómetros por hora, esperando alcanzar este lunes los 34 grados. Y finalmente en el municipio de Escuinapa se encuentran con 26 grados y con una sensación térmica de 29. La humedad es del 80% y el viento a 5 kilómetros por hora, esperando llegar este lunes a los 34 grados. Así que ya lo sabes, así van a estar las condiciones actualmente en lo largo y en lo ancho del estado. Estar muy atentos a los reportes del Servicio Meteorológico Nacional en el transcurso del día, así como seguir las recomendaciones de Protección Civil para que sepa cómo actuar en consecuencia y estar atentos a las redes sociales tanto de Viva la Noticia como de Protección Civil para que pueda tener en cuenta las condiciones climáticas en el transcurso del día. Nacional en el transcurso del día, cómo seguir las recomendaciones de para que sepa cómo actuar en consecuencia a las redes sociales tanto Viva la Noticia Civil para que puedas tener en cuenta ticas en el transcurso del día. Por el momento, siendo las 6 de la mañana, con dos, vamos a una pausa y regresamos.

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5: La invitación del presidente de los Estados Unidos, Donald Trump, en información que se generó desde el viernes de esta aceptación y su traslado. Y bueno, ella habría informado que el sábado se estaría trasladando a los Estados Unidos. Inicialmente la propuesta era un vuelo comercial que saldría desde el estado Quintana Roo. Condiciones de suspensión de este vuelo obligaron a la presidenta de la República a viajar en un avión de la Fuerza Aérea Mexicana desde Quintana Roo hasta Nueva York. Así, la presidenta de México llegó a Nueva York y por la noche fue recibida a las afueras del hotel donde se hospedó. Y bueno, muchas mexicanas y mexicanos, inclusive con mariachi, la recibieron de manera muy festiva. Ahí pernoctó y muy temprano por la mañana salió del hotel de donde se hospedaba para ahí también acercarse a saludar a un núcleo de mexicanos. Las vallas estaban alejadas de la puerta, a diferencia de lo que sucedió en la noche. En la noche pues están muy pegados a la puerta, pero ya por la mañana ella caminó algunos metros para saludar a las personas que la

pitoreaban, que le gritaban presidenta, presidenta, etcétera, y trasladarse posteriormente al estadio donde se celebró este juego final del fútbol. Y bueno, ahí estuvo en el ambiente de un palco donde se encontraban varias personas de distintos países, el propio directivo superior de la FIFA, el primer ministro de Canadá, la esposa del presidente Trump, y bueno, así desarrollaron este encuentro entre mandatarios previo al mundial, previo al juego de la final, y ahí estuvieron conviviendo buena parte del partido, hasta inclusive concluir el encuentro, estar participando en la ceremonia los mandatarios, como los directivos de la FIFA, el señor Infantino, por supuesto el presidente Trump, y por supuesto también la esposa del presidente Trump, que ella ya en la premiación no la vimos. Y la presidenta de México estuvo a un costado del presidente Donald Trump, y el presidente Trump y el señor Infantino fueron los protagonistas en la entrega de lo que fueron medallas y la propia Copa Mundial de Fútbol, que es ya una emblema muy característico, no se modifican mucho, y bueno, ahí es parte de esta ceremonia la presidenta de México, la doctora Claudia Sheinbaum Pardo. Ahí estaba también, por supuesto, el rey de España en la cuestión de esta premiación. El presidente de Argentina no asistió, habrían informado que no asistiría al juego como a la premiación, y ahí fue parte de lo que se vivió el final. Ahí la presidenta entregando el juego al MVP, al jugador más valioso, que es el español Rodrigo, y bueno, ahí está esta participación de la presidenta junto con el primer ministro de Canadá, el mandatario de los Estados Unidos, Donald Trump, y el rey de España. Así las cosas, así las situaciones, y así la participación de la presidenta Claudia Sheinbaum Pardo. En teoría, hoy estaría saliendo de la ciudad de Nueva York para incorporarse a sus actividades cotidianas en nuestro país. En el transcurso del día de hoy estaremos informándole en el momento que sea oficial su arribo. Y bueno, ahí las cosas que sucedieron en este encuentro de la final del fútbol internacional entre España y Estados Unidos y Argentina, que los argentinos pues jugaron un juego que no les terminó por funcionar, y los españoles, a base de insistir, hay que decir muchísimo que el portero argentino, así por ser muy conservador, entre 10 y 15 paradas espectaculares que le impidieron igual número de goles a Argentina. Los primeros goles que impidió fueron de Lamine Yamal, un personaje del fútbol joven, con mucho futuro y con mucho presente, y minutos, no pasaba el minuto 5 cuando una parada pues evitó quizás una goleada, y así durante todo el partido hasta que finalmente llegó el gol español, pues que obviamente levantó toda la euforia de los asistentes y asistentas al estadio de fútbol allá en New Jersey, en los Estados Unidos. Una medio tiempo que para mucha gente fue bonito, para otros no les quedó satisfacción, pero sí grupos muy espectaculares. Este grupo que el BTS, que es así como de mucho jale entre jovencitos, desde los que será 13 a los 20 y algo, estuvo por supuesto también Shakira, que como siempre hace cosas muy interesantes, trajo a este grupo de niños que fueron parte del show, que han sido parte de su escenario, de su escenografía, y que ella de alguna manera les ha dado visibilidad. Son niños africanos que bueno, también fueron parte del show, un show como suele hacerlo Shakira, muy espectacular. Y bueno, Justin Bieber, que muchos no les gustó que cantara con guitarra, y bueno, finalmente esto es de gustos, esto es de preferencias.

0: Pero sí, esta visión, qué decir, de Madonna, por supuesto, esta visión del fútbol, habrá que ver cómo lo hacen en otros torneos y si esta intención de generar su copia del Super Bowl le da resultados a la FIFA. Es obvio que Infantino no le puede decir a nada, no a los Estados Unidos y en particular a su presidente, pero bueno, ya eso la historia lo estará juzgando. Así las cosas, así la visita de la presidenta y así parte de lo que se vivió en la final de el fútbol soccer allá en los Estados Unidos. El día de hoy se estará desarrollando la audiencia donde el juez Cohan estará determinando la pena que recibirá Ismael Zambada García. Ismael Zambada García, que el pasado 25 de julio del 2024 fue llevado a los Estados Unidos bajo engaños en un avión que salió desde Culiacán, desde un aeródromo de Culiacán, y que en teoría el enganche para que lo llevaran allá fue Joaquín Guzmán López, uno de los hijos de Joaquín Guzmán Loera. Pues llegó a los Estados Unidos y ya lo recibían agentes de distintas representaciones de grupos de investigación del vecino país. Estuvo sometido hasta que llegó a la corte, que hoy le estará dictando la sentencia. La propia defensa, la mitad de la semana pasada de Ismael Zambada García, habría presentado un escrito donde solicitaban la cadena perpetua. La única condición, si se puede pedir una condición o si se puede ver como una condición, es que el lugar donde fuera recluido tuviese un programa de atención médica adecuado a los problemas de salud del señor Zambada García, porque bueno, el señor tiene problemas serios de diabetes, entre otros problemas serios también, y que lo que es una obligación de los estados país que tienen a una persona, aunque sea Ismael Zambada García, darles la calidad de salud que o requiere sus padecimientos, su edad. A los 76 años, pues mucho de lo que se dice es eso, y también una de las cosas que se ha pedido es que la cárcel donde se encuentre el señor Ismael Zambada García no esté cerca o que no esté en ese mismo centro penitenciario Joaquín Guzmán Loera. Y bueno, distintos argumentos se dan en ese sentido y principalmente son argumentos de seguridad personal de Ismael Zambada García. Hoy será en el transcurso de la mañana, quizás en una hora, cuando sesione esa corte, la ya muy llevada y traída corte de Brooklyn, para escuchar esta sentencia que se presume sea de cadena perpetua, aun cuando no sabemos en qué condiciones, en qué cárcel, etcétera, y muy probablemente hoy eso se puede saber. Así pues, esta que será la nota del día. Se acabó el mundial, se acabó mucho de lo que se venía haciendo, y pues por lo pronto hay que decirlo, Ismael Zambada García ya recibirá hoy su sentencia. Hasta el momento no hay una posibilidad de prórroga, pero así las cosas. Por cierto, el que siguió su proceso judicial es Ernesto Rufo Appel, ex gobernador de Baja California, acusado de delitos de delincuencia organizada y otros más. Al fin de semana recibió, después de una larguísima audiencia, el inicio del proceso, que lo hará en reclusión, y de aquí para adelante el señor estará ventilando su proceso en el altiplano y bueno, en los juzgados que están alrededor del altiplano estará pues escuchando todos los elementos del caso para seguir este proceso que ha generado mucho ruido en la política y que bueno, ha dicho que se trata de atacar a este partido en formación y que se trata de atacar a los figuras, si se les puede llamar así, de este partido, entre los que se encuentra Claudio X González, uno de los elementos que no han tenido empatía, relación o interacción con la presidencia de la República desde tiempos de el licenciado Andrés Manuel López Obrador y que ha continuado con la doctora Claudia Sheinbaum Pardo. Así pues, estas situaciones que estaremos muy atentos durante el día de hoy. En la información le quiero decir que la organización empresarial ADCEM y el Congreso afinan iniciativas para facilitar inversión y vivienda vertical. Mi compañera Irene González le tiene el reporte.
1: Y acá en Reporta Información con Irene González.
2: El presidente de la Alianza para el Desarrollo y Competitividad de las Empresas ADC, en Julio César Silva Sinzunza, informó que se encuentran en análisis diversas iniciativas en el Congreso del Estado de Sinaloa, orientadas a facilitar la inversión y fortalecer la certeza jurídica en el sector empresarial. Silva Sinzunza destacó que uno de los temas centrales es la iniciativa de la Ley de Procedimientos Administrativos, la cual busca establecer reglas claras y ágiles para que las inversiones fluyan sin obstáculos. Recordó que ya ha sostenido reuniones con el presidente de la mesa directiva, Juan Diego Aranzubia Iturrío, y con el diputado Ambrosio Chávez, y que esta semana se dará continuidad al diálogo.
3: Lo que se está buscando es condiciones de facilidad para que las inversiones fluyan y no se detengan.
2: Además, el dirigente empresarial adelantó que se trabaja en una propuesta para reformar el Código Civil y el Código de Procedimientos Civiles con el objetivo de dar certeza al arrendamiento de inmuebles destinados a vivienda, particularmente en proyectos de vivienda vertical en zonas como el centro de Culiacán. Explicó que esta iniciativa, promovida por el empresario José Valenzuela García, cuenta con el respaldo de los integrantes de ADCEN, quienes consideraron que establecer reglas claras en materia de arrendamiento incentivará nuevas inversiones inmobiliarias y de construcción.
3: Citar el ejemplo de Culiacán, del centro de la ciudad, pues si tenemos condiciones para hacer vivienda vertical, departamentos, etcétera, pues tenemos que acompañar esta parte para que haya incentivos a que pueda darse esto, y eso se logra teniendo reglas del juego claras.
2: El presidente de ADCEN señaló que estos temas ya fueron presentados al secretario de Economía del gobierno estatal, Diego Aguirre Espitia, con quien se acordó mantener reuniones de trabajo para encontrar puntos de coincidencia y avanzar en la elaboración de propuestas conjuntas. Para La Noticia Informa, Irene González.
0: Listo. Ya regresamos, tenemos más para usted acá en Viva la Noticia, y yo atendiendo lo que me dice mi compañero Bernardo Hurtado, le doy la más información. Son necesarias condiciones precisas para que restaurantes informales opten por la formalidad, así lo dice el dirigente de la Canirac en Culiacán, la dirigente Carla Fernanda García Beltrán. Vamos con esta nota de mi compañero Bernardo Hurtado.
4: Se deben de generar las condiciones precisas para que los restaurantes informales se puedan incorporar a la formalidad ante el reto importante que representan, informó la presidenta de Canirac, Culiacán, Carla Fernanda García Beltrán, para Viva la Noticia. Comentó que la informalidad genera condiciones de desigualdad, sobre todo en la competencia, cumpliendo los negocios formales con las obligaciones fiscales, laborales y de protección civil.
5: Y las de protección civil, ¿no? Eso implica, obviamente, ciertas inversiones, más allá de que estemos mirando la informalidad. Creemos que el objetivo debe de generar condiciones, el objetivo debería de ser generar las condiciones precisas para que esos negocios pues se vayan incorporando a la formalidad.
4: Desde Canirac, Culiacán destacó, siempre se está en la línea de la institucionalidad y profesionalismo, sobre ello basándose en capacitaciones y haciendo las vinculaciones con las autoridades de gobierno en sus declaraciones.
5: Y acompañamiento con los empresarios, con los emprendedores, pues para que ellos vean que la línea de regularse pues está, no es que no esté, que no le tengan miedo a dar ese paso, porque va a tener un acompañamiento desde Cámara, desde Canirac, y sobre todo también pues que el cumplir pues te va a regular y también sobre todo te da un área de crecimiento.
4: Los pequeños negocios, respondió, pueden cumplir con las obligaciones que presentan los restaurantes formales siempre que exista un acompañamiento, estando trabajando para que exista regulación que considere las realidades de las micro y pequeñas empresas. Con ello, que siempre se ha mencionado que en el gremio restaurantero, la regla no es pareja para todos, debiendo regular cómo se mide una micro, pequeña y gran empresa.
5: Restaurantes

0: en México son en su mayoría MIPYMES, entonces es importante que los procesos sean claros, que nosotros desde Canidad busquemos esas asesorías y que los esquemas sobre todo faciliten la transición hacia una formalidad. Ese es el compromiso de Canidad. Nosotros abrimos la puerta y representamos a todo el sector restaurantero, a todo el gremio, sea micro, pequeño o mediana o grande empresa. Y sobre todo el objetivo de nosotros es ese acompañamiento con esa capacitación y con esos vínculos.
1: Para Viva la Noticia, informa Bernardo Hurtado.
2: Tiene lo compartido en esta ocasión por la dirigente de Canirac en Culiacán, pues en esta situación que esperemos que sí se puedan llegar a generar las condiciones para que más restaurantes en informalidad puedan llegar a la formalidad, si es que esto pues resulta positivo, sobre todo considerando los tiempos que se viven en la ciudad. Tenemos más información y comentarles que la Coparmex alerta por cierres de empresas y despidos en Los Mochis por la falta de liquidez. Y la información la tiene nuestra compañera Briseida Villarreal, así que vamos a escuchar.
3: Desde Los Mochis, Briseida Villarreal reporta información en Viva la Noticia.
4: Alerta Coparmex por cierres de empresas y despidos en Los Mochis por falta de liquidez. El secretario de Coparmex Los Mochis, Esteban Morales, informó que la región norte de Sinaloa enfrenta un evidente estancamiento económico. A diferencia del centro y sur del país, donde el cierre de negocios es incentivado por la inseguridad, en la localidad el origen principal del problema radica en las afectaciones severas que arrastra el sector hidroagrícola. Morales detalló que la marcada dependencia económica hacia la agricultura ha orillado a la zona a una falta de liquidez generalizada. Explicó que este escenario es el resultado acumulado de 3 años continuos de adversidades climáticas, sumando 2 periodos previos de sequía severa y un ciclo actual que no logró consolidarse de forma óptima.
5: Sin embargo, la dependencia del segmento del sector agrícola nos ha orillado a una falta de liquidez generalizada de la zona. Este año, si bien es cierto que hubo un ciclo agrícola no completo, pero con cierta cantidad de agua, con el calor que hubo, no hubo las producciones que esperaban los agricultores y creo que los rendimientos no pagaron ni los costos de cultivo.
4: Esta prolongada falta de circulante ha comenzado a impactar directamente a las micro, pequeñas y medianas empresas de la región, registrándose ya cierres de establecimientos y despidos de personal. Ante esto, el líder patronal sugirió revisar la vigencia de los pagos en las cuotas obrero-patronales para medir con precisión cuántas unidades de negocios se están retrasando debido a la crisis.
5: Sí, hay muchos negocios que están cerrando, hay muchos despidos de personal. Valdría la pena que se revisaran las empresas que cómo están en las cuotas obrero-patronal, si están vigentes, cuántas empresas están atrasando en los pagos, porque realmente la falta de liquidez está afectando a toda la región.
4: Para mitigar este panorama, el organismo empresarial mantiene activas sus estrategias de soporte integral mediante su escuela de negocios, capacitación constante y asesoría jurídica laboral. Con estas herramientas, Coparmex Los Mochis busca blindar y mantener unidas a las empresas locales, promoviendo la libre empresa y la solidaridad ciudadana para propiciar el desarrollo de la ciudad. Informó para Viva la Noticia, Briseida Villarreal.
2: Tenemos más y comentarles en lo que corresponde a la Mañanera del Pueblo que la presidenta Claudia Sheinbaum Pardo abordó este evento que se tuvo pues en Estados Unidos. Señalarles, hasta el viernes tenía solamente la invitación, declaró la presidenta Claudia Sheinbaum Pardo sobre su visita a Nueva York y a la clausura de la Copa del Mundo. Así que vamos a escuchar lo que se comparte.
6: El sábado va, en la noche. Hasta el viernes, la única invitación que había recibido para ir era de la FIFA. Y estaba valorando ir o no ir. Pero había pensado pues, no asistir. Y el sábado tuvimos una conversación telefónica con Trump. Y ahí fue donde me dijo, me invitó personalmente. Me dijo, Claudia, ¿vas a venir? Y le dije, bueno, si usted me invita, presidente Trump. Dijo, sí, sí, estás invitada. Ven, vas a estar sentada ahí junto a nosotros. Y entonces dije, bueno, pues hay que ir porque... Ahora sí que, como dice el dicho, lo cortés no quita lo valiente. Entonces tomé la decisión de ir rápido con el equipo a ver un boleto. Eso fue el viernes fue la llamada para poder conseguir un boleto para ir a Nueva York. Estaba yo en Cancún, entonces la idea era viajar de manera directa. Entonces pues compramos un boleto de Cancún a Nueva York directo, había espacio. Me acompañaron 5 compañeros, iban conmigo. Entonces había boletos. Y el sábado en la tarde cayó un aguacero tremendo con tormentas eléctricas en Nueva York. Entonces salí a las 3 de la tarde el vuelo, o a las 5 de la tarde, no sé. 3 de la tarde había que estar en el aeropuerto. Y nos avisan como a las 2 que se cancela el vuelo por motivos de lluvia. Entonces estuvimos buscando, pues ya, por la misma razón, pues ya no había vuelos. Entonces ya tomé la decisión, hablamos con el general secretario para usar el avión de la Defensa Nacional. Y ya fuimos, llegamos como a las 2 de la mañana. Muchas gracias de verdad a todas las paisanas y paisanos que nos esperaron afuera del hotel. Y temprano nos fuimos al estadio. Ahí pues tuve oportunidad de hablar con algunos secretarios del gobierno del presidente Trump, que también estaban ahí. Los de comercio, el embajador Greer y el secretario Lotnick, igual con el secretario Rubio. Pues fueron momentitos en realidad. Y ya después con el presidente Trump y el primer ministro Carney, realmente fueron pocos momentos, pero sí tuvimos alguna oportunidad para pues poder comentar el tema comercial. Con Canadá tienen otros temas también, el tema de seguridad, porque Canadá pertenece a la OTAN. Entonces ellos también platicaron de eso. Recuerden que el día de hoy inicia esta segunda ronda de conversaciones sobre la revisión del tratado y pues esperamos poder completar algunos acuerdos esta semana. Esta semana recibo al embajador Greer aquí en la ciudad. Viene, no sé si el miércoles o el jueves. Y pues esencialmente fue eso. Todos se portaron muy respetuosos, agradables. Fue pues un ambiente de mucha cordialidad. Igual con el rey de España, con el jefe del Estado español, con el presidente de España. Fue pues un ambiente de... un buen ambiente en ese momento. Y ya bajamos después a... fue un buen partido también. Bajamos a dar los premios. Y bueno, sí, Argentina pues estaba triste. Así pasa. Es... en estas... así es, el que gana está feliz y el que pierde pues está triste. Pero la verdad fue un buen momento. Y como lo puse en las redes sociales, pues es un ejemplo de coordinación de los tres países, porque realmente salió muy bien el mundial. Bueno, esa es la plática.
7: Ahí tiene. Pues está. Ahí está la presidenta de la República, la doctora Claudia Sheinbaum Pardo, en esta valoración que hace de su viaje, su narrativa, y bueno, esta decisión pues de cambiar de un vuelo comercial que no iba a salir a subirse un avión del ejército.

0: mexicano, en particular de la Fuerza Aérea Mexicana, de la Secretaría de la Defensa Nacional, ir y venir a los Estados Unidos. Honestamente, yo no pensé verla hoy en la conferencia, pero bueno, y independientemente de sus horarios, de su llegada ya tarde, de levantarse temprano para lo que es el juego, etcétera, etcétera, etcétera, pues aquí está ya la presidenta con esta adelanto de la información de lo que ella visualizó en los Estados Unidos. Son las 7:01, vamos a una pausa comercial, al regreso vamos a la información policiaca.
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6: Ustedes. Y es momento de pasar a la información policíaca, primeramente con nuestro compañero José Ángel Beltrán. José Ángel, qué gusto saludarte. Muy buenos días.
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7: Buenos días, Bernardo Enrique Auditorio. Vamos con la información. Pues intensa jornada se vivió durante el transcurso del día y la tarde de ayer en distintos sectores de Culiacán y Navolato. Entre los reportes se encuentra el de 3 hombres que murieron tras un ataque armado en la colonia Las Cupias, en la sindicatura de Villajuárez, municipio de Navolato. 2 de las víctimas

0: Ya fueron identificadas, se trata de José Antonio, 21 años, y Adolfo, de 47 años de edad. El tercero continúa en calidad desconocida. Esta agresión se registró la madrugada de ayer domingo en las calles Domingo Rubí y Guillermo Prieto de la citada sindicatura. Tras el ataque, los tres hombres fueron trasladados a una clínica particular donde dos hombres, ya personal médico, dictaminó que ya se encontraban sin vida, mientras que el tercero fue trasladado a Culiacán, donde murió cuando recibía la atención médica. También otra información, también en la mañana de ayer un hombre fue encontrado esposado, amarrado, cubierto también con plástico negro, en el poblado La Campana, en la comisaría de La Campana, al norte de Culiacán. La víctima aún se encuentra sin identificar. El cuerpo fue localizado a la orilla de la carretera internacional México 15, en el acotamiento del carril que conduce hacia el sector norte de Culiacán. El reporte señala que personas que pasaban por lo cerró el cuerpo tendido a esta persona a la orilla de la carretera y dieron aviso a las autoridades. Para cuando llegaron elementos de seguridad, se percataron que se trataba de un hombre que estaba tendido boca abajo, esposado con las manos hacia la espalda. Tenía la mitad del cuerpo envuelto en plástico negro y se le aprecian múltiples impactos de bala también en distintas partes del cuerpo. Luego de la diligencia, el desconocido fue trasladado al servicio médico forense en Culiacán y hasta el momento no ha sido identificado. Y también la tarde de ayer se registró una persecución y balacera sobre el Boulevard de las Américas en el sector Villa Universidad, sector norte de Culiacán, que dejó como saldo tres presuntos gatilleros detenidos en posesión de armas y equipo táctico. Esta persecución y balacera se registró unos minutos antes de las 19 horas y la cual culminó a la altura de la calle Galileo, en el sitio conocido como La Glorieta de Villa Universidad. El reporte señala que tres sujetos circulaban a bordo de un automóvil Honda City Gris de modelo reciente. Cuando los policías estatales les marcaron el alto por una revisión, el conductor hizo caso omiso de la orden, se hicieron perseguir y durante la misma persecución se efectuaron disparos de arma de fuego. Estos individuos chocaron de frente contra una camioneta a la altura de La Glorieta, sitio donde fueron detenidos, y dos de ellos resultaron ilesos, pero uno presentó disparos de arma de fuego, uno en las piernas, quien fue auxiliado y trasladado a un hospital para su atención médica, mientras que los dos restantes fueron puestos a disposición de la autoridad correspondiente. En el lugar está asegurado chalecos tácticos y equipo táctico también, además de las armas de fuego, las cuales fueron puestos a disposición de la autoridad correspondiente. Aquí la información, Bernardo. Muy buenos días.
1: Muchas gracias, José Ángel, por esta información. Ahora es momento de pasar con nuestro compañero Luis Atarain, quien nos tiene la información policíaca de Mazatlán y el sur del estado. Luis, muy buenos días.
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1: Estamos teniendo inconvenientes con el audio de nuestro compañero Luis Atarain. Vamos a tratar de recuperarlo, pero por el momento vamos a pasar con nuestro compañero Humberto González, quien nos tiene la información de los Mochis. Ya sabe que toda esta información la va a poder encontrar en nuestro portal vivalanoticia.mx, así como nuestras diversas redes sociales, para que minuto a minuto se esté actualizando respecto a estas circunstancias que pues ante esta ola de violencia que pues está presente aquí en Culiacán, pero también en otras partes del estado, puede llegar a generar inconvenientes, pero que también se está trabajando para ello y esperemos que continúe de esa forma. Ahora sí, vamos a pasar contigo, Humberto, qué gusto saludarte, muy buenos días.
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3: Buenos días, vamos rápidamente con información policíaca el día de hoy. Bueno, una pareja perdió la vida la noche del sábado luego de que la motocicleta en que viajaba fue impactada por alcance por una camioneta sobre la calle 800 en el tramo que comunica al ejido de Revolución Mexicana con la comunidad de El Acero en el Valle del Carrizo. Las víctimas fueron identificadas como Alfredo Valdés Maldonado, de 62 años de edad, y Lidia Trinidad Torres Morales, ambos vecinos de Jaguara Segundo, quienes fallecieron de manera instantánea debido a al fuerte impacto. De acuerdo con los peritajes, la pareja circulaba en una motocicleta Curaçao cuando fue embestida por una camioneta Chevrolet Trailblazer gris, cuyos ocupantes presuntamente regresaban de los festejos del día del ejido. En el lugar quedaron latas y botellas de cerveza, por lo que existen indicios de que quienes viajaban en la camioneta habían consumido bebidas alcohólicas antes del accidente. Esta situación será determinada por las investigaciones de la Fiscalía. En el percance resultó lesionado Gregorio Quiñones, copiloto de la camioneta Trailblazer, quien fue trasladado a un hospital de Los Mochis debido a la gravedad de sus lesiones. De manera extraoficial, se dijo que el presunto conductor fue identificado como Víctor López, quien habría escapado del lugar del accidente y que se encuentra prófugo. Elementos de la Fiscalía del Estado realizaron las diligencias correspondientes y abrieron la carpeta de investigación para deslindar responsabilidades. En otra información, también un hombre resultó lesionado la mañana del sábado tras ser atacado por un enjambre de abejas en el sector suroriente de Los Mochis. El reporte se recibió a través del 911, por lo que elementos de Protección Civil acudieron al cruce del Boulevard Chihuahuita y calle Angostura en el Infonavit Morelos. Localizaron ahí un panal de abejas dentro de una llanta. Vecinos informaron que momentos antes un hombre había recibido múltiples picaduras y fue trasladado por familiares en un vehículo particular al Hospital General de Los Mochis para recibir atención médica. El personal de Protección Civil capturó el enjambre y reubicó a las abejas en una zona alejada donde no represente riesgo para la población ni para los animales. Y en otra información, también elementos de la Policía de Investigación de la Fiscalía del Estado cumplieron una orden de aprehensión contra Cristian N., de 29 años de edad. Él es acusado como responsable del homicidio de un vecino del ejido Mayocoba en el municipio de Ahome. La captura se realizó el 17 de julio en cumplimiento de un mandato emitido por un juez de control como parte de las investigaciones derivadas del crimen ocurrido el 15 de julio. De acuerdo con la Fiscalía, el detenido enfrenta una acusación por el delito de homicidio calificado con premeditación y ventaja luego de que las indagatorias permitieron reunir los datos de prueba necesarios para solicitar la orden de aprehensión. El caso corresponde al asesinato de Ángel Enrique Valdés Ruiz, de 28 años, quien perdió la vida durante una agresión registrada sobre la calle Ignacio Zaragoza en el ejido Mayocoba y que en donde se utilizaron machetes. Luego de su detención, Cristian N. fue puesto a disposición de la autoridad judicial, que en las próximas horas va a definir su situación jurídica conforme avanza el proceso penal. Y en otra información, también un cuentaviente fue víctima de un robo con violencia la noche del domingo, luego de retirar dinero de un cajero automático ubicado en una sucursal bancaria del sector poniente de Los Mochis. El hecho ocurrió en el área de cajeros de un banco BVA, localizado en el cruce de los bulevares Jiquilpan y Rosales, donde la víctima, identificada como Azael Peinado, fue sorprendida por un hombre al salir de realizar una transacción. El reporte indica que el asaltante lo golpeó en la cabeza con una piedra para despojarlo de 2,000 pesos en efectivo. Luego, el agresor, acompañado por una mujer, al parecer, huyó del lugar. Paramédicos acudieron a brindar atención al lesionado, quien presentó heridas en el rostro y un golpe en la cabeza sin que fuera necesario su traslado a un hospital. Y elementos de la Policía Municipal de Ahome implementaron un operativo y búsqueda en los alrededores. Sin embargo, hasta el momento no se ha informado sobre personas detenidas. Es la información que tenemos esta mañana en materia policíaca.
1: Muchas gracias, Humberto, por la información. Ahora sí vamos a pasar con nuestro compañero Luis Atarain, quien nos tiene la información de Mazatlán y el sur del estado. Luis, muy buenos días.
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4: Hola, ¿qué tal? Muy buenos días, Bernardo. Saludo a todo el auditorio de Viva la Noticia. Por Azul 3 salta que este fin de semana el saldo blanco que buscaban las autoridades de aquí del puerto con el operativo de verano, pues se vio manchado con varios hechos violentos ocurridos en la ciudad de Mazatlán. Tan solo el viernes durante la mañana se dio el banderazo del operativo de verano y por la noche en la colonia Alarcón ya estaban asesinando a un sujeto dentro de un domicilio. Todavía no se terminaba de levantar el cuerpo en el Alarcón cuando las autoridades recibieron el reporte de que una casa había sido baleada en el fraccionamiento Hacienda del Seminario. En ese lugar no se registró ninguna persona herida, pero la casa quedó llena de hoyos tras el ataque. Cuando las autoridades se encontraban investigando ese atentado, se recibió el reporte de un segundo homicidio, pero este ocurrió en la colonia Jaripillo. El cuerpo de esta persona quedó también dentro de su casa, mientras que el sábado, en pleno mediodía, una persona fue asesinada a balazos en la avenida Rafael Huelna. En este atentado, una persona más resultó herida. Más tarde se reportó el asesinato de una cuarta persona. En esta ocasión, este homicidio ocurrió en la colonia centro de la ciudad. El sujeto recibió un disparo en la cabeza y quedó sin

0: vida en la calle. Más tarde se registró otro atentado contra un motociclista. Este hecho violento ocurrió en el fraccionamiento Lomas de Mazatlán. El hombre herido viajaba en una motocicleta cuando fue atacado a balazos y fue llevado al hospital en un vehículo particular. Mientras que ayer ocurrió un quinto homicidio. Este hecho violento ocurrió en la colonia Insurgentes. Esta persona quedó fallecida en plena calle. Mientras que en Cuinapa se registró solo un homicidio. El ataque se registró en la colonia 13 de septiembre. El hombre que fue atacado a balazo falleció y se llamaba Alfonso, de 42 años. También te comento que pues anoche un hombre desapareció en el río Presidio, esto a la altura de la zona conocida como La Trampa, donde se junta el río con el mar. Se dijo que la persona desaparecida se llama Juan Manuel, de 36 años. Ayer pararon la búsqueda a los elementos de cuadrón acuático, pero hoy reiniciarán la búsqueda hasta poder localizar a esta persona. Bernardo, es la información que tenemos aquí en el sur de Sinaloa. Saludo, muy buenos días.
1: Muchas gracias, Luis, por habernos compartido esta información. Recordarles, pueden encontrarla en nuestro portal y redes sociales de Viva la Noticia. Por el momento, siendo las 7 de la mañana con 17 minutos, vamos a una pausa y regresamos con más.
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0: Sinaloa afirmó estar dispuesto a reunirse con legisladores de la Comisión de Desarrollo Económico del Congreso. Y toda la información la tiene nuestra compañera Irene González. Irene, adelante con la información.
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1: El secretario de Economía del gobierno de Sinaloa, Diego Aguerrever Espitia, manifestó su disposición para sostener un encuentro con los integrantes de la Comisión de Desarrollo Económico del Congreso del Estado, atendiendo la invitación realizada por la diputada Paola Garate Valenzuela, presidenta de dicha comisión. Aguerrever Espitia subrayó que su compromiso es mantener diálogo abierto con todas las fuerzas políticas y con los legisladores, a fin de impulsar iniciativas y reglamentos que fortalezcan la economía estatal.
3: Yo voy a platicar con diputados y con absolutamente todas las fuerzas, si así se requiere, para tratar de impulsar algunas iniciativas o reglamentos.
1: Cabe recordar que el anterior secretario de Economía, Feliciano Castro Meléndez, fue invitado en diversas ocasiones por la comisión, pero nunca asistió a los encuentros. En contraste, Guerrero Espitia aseguró que su gestión se caracterizará por la colaboración institucional y el acercamiento con el poder legislativo, reconociendo la importancia de trabajar de manera conjunta en favor del desarrollo económico de Sinaloa. Para Iba la Noticia informa, Irene González.
0: Tenemos más y comentarles que es un esfuerzo financiero el que realizan los afiliados a Coparmex en Culiacán para poder cumplir con las prestaciones tanto en este periodo vacacional como en el transcurso del año, necesitando mayores acciones por parte de las instituciones y del gobierno. Así lo compartió la presidenta de esta confederación, la cual es Marta Elena Reyes Azueta. Así que vamos a escuchar esta información.
4: Las prestaciones siempre se cumplen por los afiliados a Coparmex Culiacán, siendo un esfuerzo financiero, compartió su presidenta, Marta Elena Reyes Azueta, para Viva la Noticia. Contemplando las vacaciones, comentó que no se tienen momentos en los que no se cumpla con estas obligaciones laborales y prestaciones conforme a la ley.
5: Y pues claro que para el empresario es un esfuerzo, pues, financiero, y especialmente para los de micro y pequeñas empresas, pero siempre para todos los agremiados de Coparmex el compromiso es cumplir con los derechos de los trabajadores a pesar de que el gobierno no nos cumple a nosotros los empresarios.
4: Contemplando prestaciones de los próximos meses y los tamaños diversos de las empresas, compartió que las estrategias que se pueden implementar son el adquirir mayor control de gastos, así como eficiencia operativa para poder hacer frente.
5: Más en estos tiempos, que es donde se contrae todavía más la economía, pues el empresario micro, pequeño, mediano, grande, siempre está previniendo eso. Se requiere de una buena planeación financiera para poder solventar, como te digo, siempre el empresario, ya sea micro, pequeña, mediana o grande empresa, siempre estamos buscando cómo cumplir conforme a derecho para no poner en riesgo la estabilidad de los colaboradores, ¿no?
4: Con ello, que estas planeaciones permiten mantener buena relación con los colaboradores para poder continuar trabajando de manera positiva. Para Viva la Noticia, informa Bernardo Hurtado.
0: Continuando con el contexto económico, decirles que prevé economía del Ayuntamiento de Mazatlán que hoteles alcancen un 80% en la ocupación en estas vacaciones de verano. Y toda la información la tiene nuestro compañero Álvaro Sandoval.
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25: Aunque la Secretaría de Turismo Federal dejó fuera a Mazatlán de los destinos que registrarán mayor ocupación hotelera durante estas vacaciones de verano a nivel nacional, el secretario de Desarrollo Económico, Turismo y Pesca del Ayuntamiento, Ali René Zamudio Garza, dijo que las proyecciones que la autoridad municipal tiene es que los hoteles alcanzarán un 80% de ocupación en el puerto. Señaló que la ausencia de Mazatlán en estas proyecciones de la dependencia federal no obedece a un problema de seguridad, aunque aceptó desconocer cuáles son los criterios para conformar un listado con los primeros destinos.
26: Eso sí, no sé los cómo se están desarrollando los otros destinos, pero la ocupación en Mazatlán, nosotros tenemos la expectativa de que se mantenga por arriba del 80% en esta temporada de verano.
27: ¿Y qué criterios toma en cuenta el sector federal para, pues, hacer estas valoraciones?
26: Desconozco, la verdad, no sé cómo estén repuntando otros destinos. Yo lo único que, pues, nosotros tenemos el dato de Mazatlán.
28: ¿Cree que se deba a los índices de violencia e inseguridad que el sector no haya tomado en cuenta Mazatlán?

0: influyó para que Mazatlán no apareciera en esta lista de los primeros destinos con mayor proyección de visitantes de la Secretaría de Turismo Federal. Sobre la caída de pasajeros vía aérea en este primer semestre del año, Zamudio Garza dijo que el verano es una temporada baja en este rubro para el puerto.
1: Regularmente en esta temporada es la temporada baja para turismo aéreo, pero el turismo carretero es cuando aumenta en temporada de verano. Pues se está trabajando en la seguridad, tanto de carreteras, Guardia Nacional, Marina y el Ejército, para que las personas que decidan venir a Mazatlán lo vengan con toda confianza.
0: Añadió que las autoridades municipales y estatales continúan trabajando de manera coordinada con las corporaciones de seguridad y el sector turístico para mantener la confianza de los visitantes y fortalecer la imagen del destino con la expectativa de conservar una buena afluencia de turistas durante estas vacaciones de verano. Para Viva la Noticia, Álvaro Sandoval.
2: Siendo las 7 de la mañana con 28 minutos, es momento de ir a una pausa y volvemos con más.
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0: Ya regresamos, son las 7:32 y tenemos más para usted en Viva la Noticia. Ahí está con usted y con nosotros Héctor Ley Pineda, presidente de Codecín. Héctor, qué gusto saludarle, muy buenos días.
1: Muy buenos días, Enrique, muchísimas gracias por la invitación.
0: Bienvenidos. Y también Mercedes Dorado, directora de Codecín. Gracias, Mercedes, por estar esta mañana con nosotros.
2: Hombre, muchísimas gracias por el espacio y a la audiencia por escucharnos.
0: En la semana anterior le di a nosotros Héctor Ley Pineda, presidente de Codecín. Héctor, qué gusto saludarle, muy buenos días.
1: Muy buenos días, Enrique, muchísimas gracias por la invitación.
0: Bienvenidos. Y también Mercedes Dorado, directora de Codecín. Gracias, Mercedes, por estar esta mañana con nosotros.
2: Hombre, muchísimas gracias por el espacio y a la audiencia por escucharnos.
0: En la semana anterior le dimos un entre a este tema que trae Codecín, que ya tiene mucho tiempo desarrollándolo y que está socializándolo distintos sectores de la sociedad, en particular académicos, sectores de la producción en todos los niveles, desde las grandes cámaras hasta algunas agrupaciones. Y esto lo comentamos el lunes pasado, que era necesario seguir socializándolo. Y bueno, yo les habría hecho la invitación a que vinieran y que siguiéramos platicando de este tema, y qué mejor que las figuras más relevantes de Codecín estén para seguir platicando de este tema. Y esta es una gran oportunidad que desde Codecín se está construyendo, con un consejo que hay, con un serie de interacciones de empresarios, de no sé, intelectuales o de académicos, para formar un proyecto que tiene que pasar primero por una reforma de ley, que lo que a mí me sorprendió es que la presidenta de la Comisión de Temas Económicos del Congreso lo conoce muy bien y está muy entusiasmada, y que bueno, esto puede ser un factor para que los que deciden el Congreso lo asuman. No los voy a juzgar, ni los voy a criticar, ni decir cómo va, pero sí es muy importante seguir platicando esto, y qué bueno que están aquí con nosotros para que nos platiquen. Este tema es una prioridad actualmente en la Codecín. Platíquenos hacia dónde vamos, hasta dónde tenemos que ir para que esto, que es un proyecto muy planeado, ya entre a la fase de aplicación de reformas de leyes, y en el tema de las reformas de leyes necesariamente el Congreso es parte de esto.
2: Bueno, si me permites, presidente, iniciar la conversación con dos precisiones muy, muy puntuales. Una, en Sinaloa tenemos una asignatura pendiente hace mucho tiempo, sí, que es nuestra ley de planeación.
0: Sí, sí, sí.
2: Los estados, ya hace más de 20 años los que iniciaron, ya estipulan, sobre todo en la materia económica, que generar condiciones, pues tiene que haber trascendencia, ¿no? Difícilmente generas una infraestructura, capital humano para ciertos sectores en 6 años. Entonces eso lo entendieron muy bien, y la federación en el 2018 ya incluye dentro de su ley de planeación que en materia económica necesitamos al menos 20 años para echar a andar nuevos modelos, y lo indica el Plan México. Y por otra parte, precisar el plan económico de largo plazo para Sinaloa son dos temas,
0: claro,
2: que se perfectamente se amalgaman. El plan económico es una responsabilidad pública que tiene el Codecín dentro de su decreto de creación, es proponer y mantener actualizado,
0: sí, sí, sí,
2: un plan económico de largo plazo al estado de Sinaloa. Entonces, en esa lógica y retomando compromisos que tenemos, el año pasado, en junio del 2025, se incorpora el primer componente de lo que necesitamos, y vale precisar, una ley de planeación robusta, pero hay un punto básico que es la incorporación de este artículo, adicionarlo, que nos mandata que en materia económica debemos de ver más allá de 20 años, se incorpora al Congreso e iniciamos en febrero del 2026 la construcción del plan económico, que no es otro tema, y hay muchas cosas dichas, y tú lo indicabas el lunes pasado. Ya están muchos temas dichos,
0: sí, sí, sí, sí.
2: Hay que integrarlos, hay que ponerlos claros y sobre todo indicar a quién nos toca cada parte, porque esto también es muy importante subirlo a la mesa. No todo es responsabilidad pública.

0: Hay responsabilidad pública, responsabilidad privada, responsabilidad académica y responsabilidad social en el rediseño económico del estado de Sinaloa.
1: Eso es, yo les decía la semana pasada a las personas que me hicieron el favor de venir. Yo conozco el Covecin hace muchísimos años. Y bueno, en su momento, en el inicio y en algunos años, con ciertos gobernadores, el Covecin tuvo, no quiero decirle protagonismo, pero esa interacción que es propio de los principios. Y veo que esto se está desarrollando. Si bien los gobiernos que estuvieron al principio de la formación tuvieron mucho esa empatía, tengo la impresión que hoy no, pero eso es lo de menos. Lo demás es que ustedes y muchos sectores de la población, lo platicamos afuera antes de la entrevista, están provocando eso. ¿En qué? En informar a los que tienen que saber por lo pronto esta situación. Esta etapa creo que es una buena etapa, porque muchas personas que nos están escuchando son pequeños empresarios, medianos empresarios, grandes empresarios, o gente que tiene un rol en la economía, que ellos seguramente serán beneficiados de seguir caminando en esta nueva interacción que ustedes pretenden hacer. Es sumamente relevante que hayan generado esa conciencia y que se esté gestando esto.
2: Sí, Enrique, es importante, bien dices, lo estábamos comentando, cuando los funcionarios exclusivamente son con los que tienen la interacción de muchos de los beneficios que puede traer cualquier cosa que uno proponga, creo que nos estamos quedando a medias. En realidad, creo que la interacción más importante, la más interesante, es cuando desde la población surge la necesidad de que algo pueda cambiar. La propuesta, como bien ya lo comentaron, en esta ley de planeación, que ni siquiera nos estamos yendo a generar una nueva reforma, complicada, a meter a todo mundo en esa discusión que a veces pues no para en nada, ¿no? Porque no logramos tener a todo mundo de acuerdo, que eventualmente se tendrá que hacer, pero ahorita lo más relevante es que con esta pequeña homologación, ¿no?, a la ley federal, ya permite la necesidad de que el Ejecutivo tenga que tener esa visión de por lo menos 20 años. Entonces, creemos que es súper sencillo, no debería de tener ningún... Vaya, ahora sí que no le vemos ningún prietito en el arroz, como claro, dicen. Claro. Todo lo vemos como en un positivo. Y no solamente eso, sino que aparte va acorde, ¿no?, vamos a decirle, a la administración federal, que pues coincide con la estatal. Entonces tampoco debería haber ningún tema de esos políticos que a veces pudieran trampar las cosas. Entonces estamos entusiasmados, y que a través de espacios como el tuyo, cada vez más ciudadanos y funcionarios se den por enterados de las bondades de este trabajo que estamos haciendo.
1: Eso es bien, bien relevante, y que ustedes tengan la conciencia del rol que les toca, que en este caso será de mucha interacción, de mucha difusión, de mucha información, y que quien tenga que oír, que escuche, y que esto esté caminando. A mí me sorprendió muchísimo que los estados de la República, porque además de este tema de la planeación, de la ley, de la reforma, etcétera, hay una interacción con organizaciones internacionales, de los cuales solamente hay dos estados de la República que no tienen esa posibilidad por sus leyes. Y yo no sé quién sea el otro, lo que sí sé es que es Sinaloa. Y esto no le pasaba a Sinaloa, y penosamente le está pasando. Pero no le va a pasar, porque tengo la impresión que la propuesta que ustedes están desarrollando, como bien dices, no tiene que ver con que, ay, vamos a hacer un orden. No, es un artículo, ¿no? Un artículo que tiene muchas condiciones, que tiene muchas cualidades, y que ustedes ya tienen identificado, y que no es solamente que se le ocurrió al señor Ley, o al Codecín, o a los sabios del Codecín, como luego les dicen en gobierno, sino que simple y sencillamente es un proceso reflexivo que termina en esta situación. ¿Cuál sería la esencia de reformar ese artículo, el famoso para mí ya artículo 20 de la Ley de Fomento para Sinaloa?
0: Pues el gran habilitador, y así lo vemos, el 20 bis es el gran habilitador del desarrollo económico en Sinaloa,

0: ya que haría vinculante los planes estratégicos, estos que hacemos con mucha participación, con mucho conocimiento técnico, con muchas mesas de diálogo abiertas, que es para subir la voz del sinaloense. Pero el 20 bis habilitaría que el siguiente plan estatal de desarrollo ya vinculara. Y eso es muy importante. En COESIN somos un órgano de propuesta. Proponemos, si tú quieres, lo haces, si no quieres, no lo haces. Y ponías un ejemplo muy vivo de lo que resulta cuando las colaboraciones se dan con Badiraguato, lo mencionabas.
1: Fue
0: una integración total donde en la mesa se cumplió la premisa y la naturaleza del COESIN. Se suben los técnicos, se suben los ciudadanos, se sube el gobierno municipal, se suben los empresarios y las cosas se transforman. Se transforman de una manera muy positiva. Entonces, ¿cuál sería la gran aportación de algo tan sencillo como el 20 bis, reformarlo? Que nuestros planes de gobierno empezarían a ser vinculantes, a cruzar estrategias con acciones que se tienen que resolver. En el siguiente, nuestra gran apuesta es que en el siguiente plan estatal de desarrollo ya veamos esa intención de que Sinaloa quiere transformar y rediseñar su modelo económico.
1: Todos los gobernadores tienen esa debilidad o ese gusto, lo que usted quiera. El ingeniero Vega hizo todos los puentes que hoy conocemos en Culiacán, prácticamente los hizo. Vino el licenciado Millán y a Rosario le fue muy bien. A veces él hasta se molestaba de que Rosario no tuviese esa proyección que su gobierno quería dar. ¿Qué decir de Cozalá? ¿Qué decir de Angostura con Jesús Aguilar Padilla? ¿Qué decir de los Mochis con Mario López Valdés? ¿Qué decir de Mazatlán? O sea, Quirino Ordaz, no sé si se dio cuenta, ¿no?, pero transformó muchas cosas de Mazatlán. Y bueno, en este caso, Badiraguato es un estado que ha tenido mucha relación, pero hay una combinación que el propio presidente municipal ha sido un factor de interconexión y comunicación, y él... Yo todo lo que sé de lo que pasa con COESIN y con Badiraguato lo sé por el presidente. Y eventualmente no todos los presidentes. Y bueno, no todos los presidentes tienen el gobernador que ha tenido Badiraguato este periodo. Pero sí tengo la impresión que da muestras de mucho de lo que ustedes desde COESIN pueden aportar cuando hay un municipio que tiene empatía, que sabe escuchar. Y no se trata de que, a ver, haz esto. No, se trata de trabajar juntos y ese es un muy buen ejemplo.
2: Esa es la clave. Saludos a mi amigo José Paz. ¿Sí? La verdad es que desde el inicio él tomó todas las iniciativas que se pudo encontrar adentro de COESIN, turismo, etcétera, para inclusión de ciudadanos, empresarios. Y fue una cosa que ha generado, como bien dices tú, nosotros no le decíamos qué hacer, nosotros lo ayudábamos a encauzar esas coordinaciones para que las hiciera con técnica, para que las hiciera con una robustez, porque las dejó puestas en blanco y negro, ¿no? Y era parte de lo que le decíamos, oye, el que venga, que se encuentre ya con algo establecido, que le permita ir generando ese crecimiento, o sea, vas un escalón, otro escalón, otro escalón. Entonces, al nivel que lo estamos ahorita haciendo, que lo estamos proponiendo, es primero, son las dos, ahora sí que hay más patas en la mesa, pero sin estas dos no se puede, ¿no? Primero, el 20 bis de la ley de planeación, que ya le permita al Estado tener ese gran beneficio de no solamente pensar en su administración, claro, sino de ir generando los escalones para la siguiente administración. De tal manera de que para el 2050 llegamos a algún lugar muy parecido de donde se pensó que se podía llegar, simplemente porque cada administración fue haciendo lo suyo. Eso por un lado, y la otra es, bueno, ¿y qué hacemos? Pues también estamos trabajando en una propuesta para que no digan que nada más les vamos a decir qué hacer, ¿no? Claro, claro. Les vamos a dar propuestas en donde, como bien dijiste, ¿no? El convenio con el programa de las Naciones Unidas para el Desarrollo, que sí, al ser un experto, pero ellos no nos vienen a hacer el plan tampoco.
1: No.
2: Ellos nos vienen a dotar de las herramientas, nos van guiando para que con un equipo multisectorial 100% de gente sinaloense, lo tengo que repetir porque sí es importante, 100% pro bono, o sea, la gente está trabajando porque quiere poner su granito de arena, son los que están generando precisamente esta gran visión. Ahora, esta visión puede ser o no ser la que sigue al gobierno, ya en su momento veremos, ¿no? Qué tantas cosas coinciden, ¿no? En su momento con la visión que cada administración vaya teniendo, pero ya existiría esa versión, ¿no? Y claro, otra cosa importante, el PNUD y todo este equipo pues tampoco está partiendo de cero, ¿no? El COESIN tiene casi 30 años de ir generando muchos planes, muchos estudios, y ahí está. Entonces, todos estos que básicamente no han cambiado, ¿no? Las grandes necesidades y los grandes rumbos, las grandes vocaciones que se pueden transformar de Sinaloa, ahí están. Y ya en su momento estuvieron estudiadas, mencionadas, y creo que pueden ser y son la base de lo que se está trabajando ahorita.
0: Sí, precisaría tres cosas. La primera, y como lo comentaba el presidente, no es una camisa de fuerza, es guía y un rumbo. Entonces, decir, sabes que si las apuestas son estos sectores y vamos a tener que transformar la parte pesquera y la parte de infraestructura para estas industrias y para esta evolución de algo que nos puso de referencia casi 4 décadas, como fue la agricultura, y que ya existen nuevos modelos de producciones, hacia allá están los rumbos, hacia allá están las apuestas. El gobierno llega con sus visión, pero las grandes apuestas son las grandes apuestas del Estado, y esas no se transforman, pero sí es muy preciso decirlo, no es una camisa de fuerza, es una guía, es un acompañamiento para seguir, como metafóricamente lo comenta Héctor, poniendo los escalones. Y otro punto, y que tiene que ver con la participación ciudadana, es justamente un requisito nos puso ONU para conveniar con nosotros: integren a su estructura que va a construir el plan. Y tú nos lo decías al principio, y quizá muchas veces el COESIN ha sido de un equipo muy, muy, muy pequeño.
1: Claro.
0: Y cuando la ciudadanía lo hace, no hay mejor vocería que esa. Sí. Los que son parte de la construcción de este tema, y ya no es el COESIN está diciendo, y hemos hecho mucho hincapié, decir, no es el COESIN, es lo que representa, que es sentar a los actores del desarrollo económico para ponernos de acuerdo hacia dónde queremos evolucionar nuestro Estado. Y esos actores son, lo mencionabas, las universidades, son los empresarios, son la sociedad civil, y por supuesto, una relación, COESIN es un organismo público de participación privada. Entonces, en esa interacción, pues ahí están dos de los grandes motores de que todo esto pueda acelerarse y pueda ir más rápido, y que es lo que necesita el Estado de Sinaloa.
1: Yo creo que nunca como ahora, esa interacción que ustedes como COESIN tienen con sectores de la sociedad, con representantes de grupos que invierten en el Estado, llámese locales, y que inmediatamente se hacen referencia con los que vienen de fuera, extranjeros o locales o nacionales, está consolidándose, pues, porque efectivamente el acervo que tienen ahí está construido, puede ser utilizable y puede ser aplicable en mucho de lo que tiene que hacer. Y hoy como nunca, en esta coyuntura que no podemos dejar de ver, es el momento de pensar diferente, y ustedes están dando el paso, y muchas de las personas que se están incorporando a este consejo que tienen, a este proyecto que están desarrollando, pueden ser factor de hacer diferencia del presente y del futuro. Les pongo un ejemplo. Cuando Jesús Vizcarra llegó a la Secretaría de Desarrollo, se dio cuenta que el tema de la pesca era imposible, por ejemplo, en el camarón. El camarón, cuando se cosecha en Sinaloa o cuando se captura, es la peor época para vender, porque el precio no es el conveniente. Entonces Jesús se dio cuenta, finalmente él es un empresario, tiene una visión distinta del Jesús de entonces al Jesús de ahora, pues es totalmente distinto. Pero ¿qué les quiero decir? Sabía que uno de los factores...

0: detonantes era tener congeladoras. Congeladoras que hoy los pescadores no tienen y que venden a como pueden. Que quién las ponía, que quién las invertía. Eso es, lo hemos perdido en el tiempo. Pero tengo la impresión que, al menos para ese sector, ese es un tema fundamental. El tiempo de las bodegas. Cuando se empezó a cosechar maíz, en aquellos cosechas impresionantes que eran de 3 millones de toneladas, hoy nos quejamos porque estamos en 2 y 3, pero en ese entonces no había que almacenar. ¿Dónde almacenar? Como no se fueran las de Conasup. Y se empezaron a generar empresas muy sólidas, que ahí están, y hoy Sinaloa tiene una gran capacidad de almacenamiento, que no precisamente ha sido factor para mejorar la definición de una comercialización, porque es un tema internacional. Pero son pequeños detalles que se identifican y que afortunadamente hay inversionistas que lo están viendo. Es algo que seguramente ustedes tienen detectados, de almacenamiento, que no precisamente ha sido factor para mejorar la definición de una comercialización, porque es un tema internacional. Pero son pequeños detalles que se identifican y que afortunadamente hay inversionistas que lo están viendo. Es algo que seguramente ustedes tienen detectados, pero sobre todo cuando ya ojos internacionales, como programas internacionales, están volteando a verlos, es algo positivo. Y bueno, por eso es bien importante seguir diciéndole a la sociedad, saben que aquí está esto y aquí está aquello. Y los que vengan, yo no les digo, como ustedes lo dicen, ponerles una camisa de fuerza, pero creo que para tu municipio sería esto y aquello y lo demás allá. Y con que hicieran eso de inicio ya sería algo positivo. Pero el fondo de esto, yo sigo poniendo el ejemplo de Badiraguato, que le ha dado bastantes resultados. Bueno, es bien interesante. ¿Y qué es, en qué estado estamos y hacia dónde vamos con estos temas que están ya un poquito en la discusión, ya están un poquito en la conciencia de quienes que tendrían que resolver este tema de este artículo famoso del 20 bis?
1: Pues bueno, ¿en dónde está Sinaloa en este momento?
0: Claro.
1: Y cruzamos dos cosas al principio, tú lo decías, yo no escuchaba, entendía el Sinaloa, y es más, si no sabía ni qué quería, qué significaba o cuál era la apuesta de este Sinaloa, y es más, y ahí te pongo el punto de partida. Entonces, Sinaloa en materia de planeación, somos ahí de los únicos pendientes que no hemos armonizado, que es una obligación que tiene el Congreso armonizar a su estructura federal. ¿Qué nos ha resultado el no tener esta continuidad? Pues que tenemos una economía que no ha pasado en la media tabla, sí, durante las últimas dos décadas, prácticamente no se ha movido, Enrique.
0: Sí, sí.
1: Y cuando hacemos la visualización de las 10 más dinámicas, ¿qué queremos? Queremos crecimiento. Es injusto compararnos con Jalisco, compararnos con Nuevo León, pues llevan una estructura distinta, y por eso el tema, pero el crecimiento que queremos que sea constante, que ahorita traemos un promedio de los últimos 10 años de 1.1 de crecimiento del PIB, por abajo de 1.4, por abajo de la promedio nacional, pero nos dimos varias sorpresas cuando empezamos a ver, oye, ¿y qué está sucediendo en otros estados? Miramos un Oaxaca que está en la posición número 9 de que ha mantenido en promedio un crecimiento alto, Michoacán, que también no tiene menos de 15 años con complicaciones de seguridad, sí, y que está en la posición 7, pero sobre todo, y miramos a nuestro vecino Baja California Sur, es el número 3 más dinámico, que ha sostenido un crecimiento en los últimos 10 años, y cuando comparamos estructuras decimos, ¿por qué? Sí, tiene una estructura de infraestructura carretera menor que la nuestra, tenemos dos puertos, tenemos tres aeropuertos, entonces empezamos a explorar esas dinámicas y son las que nos empiezan a marcar esas acciones que tienen que irse dando, porque preciso un punto, hablamos y la ciudadanía al principio, 2050, ¿qué es eso? Nos falta mucho tiempo, no sabemos, pero va a llegar. Lo único que tenemos es que el futuro llega y nos toma sin el compromiso de empezar a hacer los cambios, que no los vamos a hacer allá, que tenemos que empezar, y la metodología, y esa es una parte bien importante que nos ha dado este acompañamiento de Naciones Unidas. Ahorita, para esa visión que ustedes tienen, ¿qué tiene que empezar a darse ya?

0: como el 20 bis. El 20 bis tiene que quedar entre 2026 y 2027 bajo las sugerencias de las organizaciones para que no sigan postergando otro periodo amplio donde no conecte la planeación.
1: Y los que tengan esa posibilidad ya legalmente establecido, pues.
0: Sí, exactamente, que conecten la planeación, las oportunidades con las apuestas públicas y privadas, y insisto mucho que es un trabajo de todo el ecosistema del desarrollo económico para el 2030, qué cosas, qué sectores, que ya deberíamos, las congeladoras, que justo sale, volvió a salir el sector pesca, es una de las apuestas por toda esa integración de cadena de valor, tiene muchísimo valor la economía de los productos del mar, y claro, salen visualizados, oye, el infraestructura para garantizar para el precio, para sostener, para hacer estrategias, para hacer apuestas y que no te gane pues lo inmediato que tienes que hacer porque el producto se te echa a perder. Esos escalones nos fue dando el punto de partida. El punto de partida es la claridad de las acciones que se tienen que atender por parte del Estado y los cambios, porque también implica, y esto es preciso decirlo, el costo de esto es romper inercias de todos los actores. Estamos muy cómodos, Enrique. Estamos cómodos y ahorita de pronto llega y nos toma una serie de policrisis, ni siquiera una, no tenemos un solo frente al que atender, es un tema del agua, la inseguridad, los precios internacionales, los reacuerdos con los tratados de libre comercio. Entonces, es a esta generación, a todos los que estamos aquí sentados, a los que nos está tocando asumir el costo de romper inercias. Y ese es el reto más grande que tenemos ante este rediseño económico del estado de Sinaloa.
1: Héctor, tengo la impresión que los empresarios están muy en la empatía de lo que se tiene que hacer. Y bueno, creo que hace falta un pequeño empujoncito para que otros elementos que harían este círculo virtuoso lo hagan. La impresión que en eso ustedes han avanzado mucho, ya los empresarios les creen, que al principio no los creían como COVECIN.
2: Sí, digo, siempre es... En el caso también de un organismo como COVECIN, pues también hay cambios administrativos, claro, ¿no? Y pues claro, los que presidimos, pues vamos cambiando. Entonces, creo que a través de mucho trabajo, la verdad es que se han integrado muchísimos empresarios, muchos profesionales, ¿no? Independientes. Entonces creo que hemos poco a poco, como dicen, ahora muy decisivo a través de espacios como el tuyo, pero creo que en su momento a través del boca a boca, ¿no? Oye, claro. ¿Y tú qué andas haciendo ahí adentro? No, mira, es que está trabajando esto. ¿Sí? A la hora de que se dan cuenta, pues, de que hay un trabajo serio con una visión muy clara, ¿no? De lo que se quiere lograr, pues creo que se han ido poco a poco sumando adeptos, ¿no? De que lo que estamos buscando es beneficioso para todos. Creo que no solamente es la parte empresarial, y ahorita pues voy a aprovechar y a lo mejor le voy a meter un poquito de presión, aunque en pláticas ya con él creo que lo va a agradecer, porque él mismo lo ha dicho, ¿no? El nuevo secretario de Economía viene con un empuje, así lo ha dicho, así lo siento, de generar ahora sí de trabajo y de que se note que estuvo ahí. Entonces creo que esta es una de las grandes partes, ¿no? El cómo él pueda fungir entre CODECIN y toda la estructura vamos a decir ejecutiva, ¿no? Del por qué lo que estamos haciendo es benéfico para todos. Entonces, creo que poco a poco seguimos desmoronando esa piedra, ¿no? A través del trabajo, y pues nuestro objetivo es tratar de que este año salga esa reforma del 20 bis, y por el otro lado técnicamente sí lograr que este año también tengamos una versión de el plan económico a largo plazo.
1: Pues bien, bien importante, porque el largo plazo es muy importante para esta entidad, cambiar las estructuras, las visiones. Creo que estos elementos, algunos técnicos, algunos jurídicos, algunos de ganas, creo que lo que menos les hace falta es ganas. Si tienen muchas ganas, y qué bueno que se hace. Les agradezco mucho que hayan estado, Héctor, Mercedes, gracias por estar, y la invitación sigue abierta para cuando ustedes lo deseen, cualquier lunes, aquí los espero, y vamos a seguir platicando de estos temas que son muy importantes para ustedes, para nosotros, y obviamente para la población de Sinaloa.
0: Muchísimas gracias, Enrique.
2: Muchas gracias, Enrique.
1: Que les vaya muy bien, que tengan buen día. Vamos a una pausa comercial y regresamos.
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0: Continuamos con más aquí en Viva la Noticia, siendo las 8 de la mañana con 7 minutos y es momento de enlazarnos en lo largo y en lo ancho del estado.
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0: Primeramente nos conectamos al municipio de Mazatlán con nuestro compañero Álvaro Sandoval. Muy buenos días.

0: Gracias al auditorio de Viva la Noticia. Algunos feminicidios que investiga la Fiscalía General del Estado presentan características y contextos que podrían estar vinculados con puntos de venta de droga, informó la fiscal general de Sinaloa, Claudia Zulema Sánchez Condo. La funcionaria indicó que hasta el momento no existe una conclusión definitiva que establezca una relación directa entre víctimas y actividades de narcomenudeo, pero explicó que esta línea de análisis surge a partir de los indicios recabados durante las investigaciones y de las condiciones en las que han ocurrido algunos de los crímenes. También aclaró que pues corresponde a las mismas indagatorias determinar si existe o no nexo con este tipo de actividades ilícitas. En otro tema, comentar que aunque la Secretaría de Turismo Federal dejó fuera a Mazatlán de los destinos que registrarán mayor ocupación hotelera durante estas vacaciones de verano a nivel nacional, el secretario de Desarrollo Económico, Turismo y Pesca del Ayuntamiento, Alí René Zamudio Garza, dijo que las proyecciones que la autoridad municipal tiene es que los hoteles alcanzarán un 80% de ocupación. Dijo que la ausencia del Mazatlán en las proyecciones de la dependencia federal no obedece a un problema de inseguridad, aunque aceptó desconocer cuáles son los criterios para conformar esta lista con los principales destinos. El funcionario municipal sostuvo que pese al contexto que vive Sinaloa, la actividad turística en el puerto se ha mantenido con cifras favorables, con un 80% de ocupación hotelera los fines de semana y un 65% entre semana. Dijo que pues en términos generales para este periodo vacacional se espera una ocupación hotelera de alrededor del 80%. Hasta aquí el reporte, muy buenos días.
1: Muchas gracias, Álvaro, por esta información. Ahora es momento de conectarnos a la ciudad de Los Mochis con nuestra compañera, Briseida Villarreal. Muy buenos días.
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3: Hola, muy buenos días, Bernardo, Claudia, audiencia de Viva la Noticia. Ante la actual temporada de lluvias, las autoridades municipales y estatales en AOME ya coordinan la habilitación de refugios temporales y el acopio de insumos de emergencia. Nancy Janet Niebla Valdés, directora de DIF AOME, informó que se trabaja de la mano con Protección Civil y DIF Sinaloa para seleccionar estratégicamente los albergues. A diferencia de otros años, se buscan instalaciones que cuenten con regaderas y espacios más dignos para las familias vulnerables, aunque actualmente

0: disponen de reservas de ropa, agua y alimentos, la funcionaria reconoció que las contingencias climáticas agotan rápidamente los recursos, por lo que hizo un llamado a la ciudadanía y a los sectores productivos para donar artículos de higiene, limpieza y alimentos no perecederos. Se destaca que estas donaciones pues las puede realizar cualquier persona, cualquier ciudadano, y lo puede realizar en las oficinas de DIF a en horario regular, incluso durante estas vacaciones. Por otra parte, la economía local enfrenta un panorama complicado. El secretario de Coparmex, Los Mochis, Esteban Morales, alertó sobre un evidente estancamiento económico en la región norte de Sinaloa, caracterizado por el cierre de empresas y despidos debido a una grave falta de liquidez. Morales detalló que este problema no se debe a la inseguridad, sino a las severas afectaciones en el sector hidroagrícola. Tras 3 años continuos de sequías y bajos rendimientos en los cultivos que ni siquiera cubrieron los costos de producción. Para mitigar este impacto en las micro, pequeñas y medianas empresas, Coparmex propone revisar el cumplimiento de las cuotas obrero-patronales y mantiene activas sus estrategias de capacitación, asesoría jurídica y soporte a través de su escuela de negocios para blindar el desarrollo local. Audiencia de Viva la Noticia, yo soy Briseida Villarreal desde la ciudad de Los Mochis. Esta es la información, que tengan excelente inicio de semana.
1: Muchas gracias, Briseida, por la información. Ahora es momento de conectarnos al municipio de Elota con nuestro compañero Lenín Delgado. Muy buenos días.
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3: Buenos días a toda la audiencia de Viva la Noticia. Buenos días en el estudio, Bernardo. Pasamos a la siguiente información. El gobierno municipal de Elota realizó una nueva entrega gratuita de semillas para apoyar a los productores de temporal y fortalecer la actividad agrícola en el municipio. En esta jornada fueron beneficiados 15 productores con semilla de maíz, recibiendo cada uno 3 costales de 20 kilogramos, mientras que 7 productores obtuvieron semillas de ajonjolí distribuidas de acuerdo con las hectáreas destinadas a la siembra. Las autoridades informaron que el programa también contempla la entrega de semilla de garbanzo, cacahuate y cártamo, con el propósito de ofrecer alternativas de cultivos y responder a las necesidades del campo. Asimismo, recordaron que el apoyo es completamente gratuito y que los interesados deberán presentar su documentación correspondiente para acceder al beneficio. Con estas acciones se busca reducir los costos de producción, fortalecer la actividad agrícola y respaldar la economía de las familias que dependen del campo en Elota. En otra información, la ciudad de La Cruz fue sede de la 5ª Marcha del Orgullo, evento que reunió a cerca de 300 personas en un recorrido por las principales calles para promover el respeto, la inclusión y la diversidad. La actividad inició y concluyó en el Monumento a la Cruz, donde además se desarrolló un programa cultural con la participación de colectivos, autoridades e invitados especiales. El presidente municipal, Richard Millán Vázquez, acompañó a la marcha y reiteró el mensaje a favor del respeto, los derechos individuales, la inclusión y la convivencia entre la sociedad. Durante el evento fueron coronada Luisa I como Reina del Orgullo Elota 2026 y reconocida Maybelline Landeros como ícono del Orgullo 2026, además de contar con la participación de diversas personalidades invitadas. El operativo de seguridad estuvo a cargo de Seguridad Pública, Tránsito Municipal, Protección Civil, Bomberos y Cruz Roja, permitiendo que la jornada se desarrollara en un ambiente de orden, respeto y participación ciudadana. Esto fue todo. Los esperamos el día de mañana con más información generada en el municipio de Lota.
1: Muchas gracias, Lenin, por esta información. Recordarles, van a poder encontrarla en nuestro portal vivalanoticia.mx. Por el momento, 8:16 a.m. Vamos a una pausa y regresamos con más.
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7: Pero además, poder de informar lo que estamos haciendo en Badiraguato.
8: Una labor muy intensa la que están desarrollando en temas de los programas sociales que su administración realiza, presidente, que no le han aflojado.
7: Estoy muy contento porque tenemos 3 años con el programa social de Masa para Tortilla. Uh-huh. Y siempre lo digo, a ver, a lo mejor en la ciudad de Culiacán, Mochi, Guasave, o en la propia alcaldía central de Badiraguato, no tiene un impacto fuerte porque tenemos tortillerías, pero en la sierra, en las comunidades, donde todos los días, por costumbre, por tradición y por necesidad de alimentación, se hace tortillas en Badiraguato. Entonces estamos llevando 1,500 familias el beneficio de la masa. Pero además, Enrique, decir que en este mes de julio iniciamos un nuevo programa social municipal. Y este programa se refiere a los ventiladores o abanicos. Estamos también con un programa de ventiladores para 1,500 familias y tiene que ver esto con las altas temperaturas que hemos tenido en los últimos meses. Y bueno, me planteó la directora Raquel Vizcarra de Bienestar el hecho de poder generar este nuevo programa y estamos muy contentos de poderlo llevar a cabo con la ayuda del Cabildo. Ahí fue unánime la votación y eso me agrada mucho y me pone muy contento seguir apoyando a los badiraguatenses. Y por último, a ver, decirle que incluso es primicia aquí, ni siquiera están enterados los ganaderos, porque en 10 días más vamos a entregar apoyos sociales a los ganaderos también. Es alambre de púas para remiendo o travesía, como ellos dicen. A ver, alguien tiene un portillo, van a tener alambre de púas para poder remendar ese portillo. Entonces estamos muy contentos de también apoyar a nuestro sector primario, que es de tradición de Badiraguato, el hecho de la ganadería.
8: Sí, claro.
7: Entonces, estamos trabajando en todos los sectores con los programas sociales y eso fortalece de alguna manera a las familias y a la economía badiraguatense.
8: Y la entrega de obra, es un municipio que no para en esto.

0: Hay mucha obra, si no es que un porcentaje altísimo de obra municipal que se sigue entregando, presidente.
1: Sí, tenemos mucha obra pública y lo muy importante es decir que estamos trabajando en drenaje, red de agua, pavimentación, alumbrado público. Ayer estuve en el sector Los Altos, ahí estuve ahí en la alcaldía central. Y bueno, me estaban planteando el hecho de poder continuar con los trabajos que hicimos recientemente de drenaje. Me decían, oiga, presidente, ahora ocupamos la red de agua. Le dije, a ver, va. Y le di instrucciones al director de obras públicas que contrate justamente la red de agua. Vamos a empezar no más allá de una semana. Y vamos a licitar también, porque vamos a hacer ahí en el sector Los Altos al menos 10 calles. Y yo creo que con eso le vamos a cambiar el rostro a nuestro sector de Los Altos. Estoy muy contento de estar ahí. Pero el sábado estuve en el barrio Chemón, la Villa de los Chemones. Y ahí tiene un problema de drenaje. Y también lo vamos a solucionar. Es una obra que nos cuesta aproximadamente 6 millones de pesos. Entonces, estamos trabajando mucho en drenaje, red de agua. Estoy muy contento de poder llevar obra pública a todas las sindicaturas. Mire, estuvimos en Cortijo de Guatenipa. Aquí vine a anunciar que vamos a ir para allá a dar banderazo. Ya terminamos la obra.
0: Qué bien.
1: Entonces, en Otatillos, acabamos de terminar la obra. En Ciénaga de los Lara, vamos a empezar obra pública. Y en Tamiapa, estamos en media construcción del kinder de la comunidad. Entonces, tenemos obra pública por la sierra, por el valle, en la alcaldía central. Y yo creo que es una fortaleza del gobierno municipal y que nos ha caracterizado nosotros desde el 2021 en hacer mucha obra pública que venga a ayudar a la mejora de la calidad de vida de las familias que vivimos en Badiraguato. Entonces, con la obra pública no vamos a parar, ¿eh? Vamos a seguir, vamos a continuar ahí del gasto corriente, del fondo federal y trabajando siempre tomando en cuenta el cabildo municipal.
0: Hay un tema que es relevante que ustedes han desarrollado, que es la guía consultiva del desempeño municipal 2025, donde su ayuntamiento tuvo un reconocimiento por el trabajo que desarrolla.
1: Sí, fíjese, Enrique, que junto con AOME estamos encabezando nosotros las preferencias de la guía consultiva. Y bueno, esta guía consultiva tiene una evaluación de 8 puntos fundamentales que tiene que ver con servicios públicos, pero que también tiene que ver con las finanzas municipales, con obra pública. Bueno, todo lo que se puede evaluar de un gobierno municipal se engloba en la guía consultiva. Y esta medición lo hace la Secretaría de Gobernación de México. Y bueno, nosotros salimos, como le decía, junto con AOME, punteando la lista en el estado de Sinaloa. Estamos muy contentos porque no es otra cosa más que el trabajo en equipo que tenemos en el gobierno municipal, desde la tesorería y la gente que trabaja día a día, incluyendo incluso los aseadores del propio gobierno, porque tiene que ver también con eso, la calidad de los servicios públicos que estamos brindando. Y aprovechando esta parte, decirle que recordemos que en el gobierno que yo dirijo, que me toca a mí ahora dirigir en Badiraguato, ampliamos los servicios públicos de recolección de basura para Surutato, pero estamos por iniciar también un nuevo proyecto de que toda la zona baja de Badiraguato, lo que es Batequitas, La Poma, Las Higueras, El Llano, toda esa región, estamos también con la idea de ampliar servicios públicos de recolección de basura, y para eso estamos con un presupuesto aprobado para hacer un basurón regional de Badiraguato. A mí me pone muy contento de poder invertir en este tipo de obras, Enrique.
0: Claro.
1: Porque no hay duda que en el lugar de que en los pueblos, en las comunidades, la gente va y quema la basura o la tira a los arroyos, ahora podamos recolectarla y poder tener un proceso adecuado del manejo de la basura. Eso nos va a ayudar mucho a evitar la contaminación que se viene presentando por muchos años en nuestro municipio.
0: Un tema muy relevante es que Badiraguato en esta temporada de verano está listo para el tema de ser destino vacacional de este 2026, presidente.
1: Sí, Enrique, fíjese que Surutato ha reposicionado su ocupación de hospedaje y estamos aproximadamente un 90% en la ocupación de Surutato. Tenemos la confianza de los sinaloenses, de los mexicanos y de los extranjeros para que nos visiten. La alcaldía central también tiene una presencia importante de visitantes. Estamos muy contentos de que la gente vaya a Badiraguato, conozca nuestras costumbres, nuestras tradiciones, pero que sobre todo tenga la oportunidad de comer todo lo que ahí hacemos. La gastronomía de Badiraguato, usted la conoce, sí. Es muy sabrosa. Ahí en la Alcaldía Central recomendamos el camichín, Enrique.
0: Sí, cómo no.
1: Las Palmas. Sí, sí. Ahí con Chaldío decimos. Allá en Los Naranjos, con Doña Betty ahí en Nicos. Que Nicos se ha vuelto un restaurante muy importante para Badiraguato porque ahora vende de todo. O sea, y eso también nos ayuda para que la gente pase un momento agradable en familia, con los amigos, y que su visita sea muy placentera. Entonces estamos muy contentos de que nos estén visitando. El día de ayer en la noche me tocó ir a dar una vuelta ahí, como decimos, por el malecón, y me tocó ver, saludar a los comerciantes y sobre todo a las familias que se estaban divirtiendo. Ahí usted ve adultos mayores, ve a niños, a hombres y mujeres, y todos en una zona de convivencia, sana convivencia, por cierto.
0: Eso es bien, bien importante, que se ha logrado mucho en ese gran municipio. El tema de los descuentos en multas y recargos se mantiene, es algo que a usted le gusta, que se recaude y darle facilidades en

0: nos regularicemos. No estamos en la idea, como desde que llegamos, de subir ningún impuesto. Lo que queremos es mantenerlos. Desde el 2021 en Badiraguato no aumenta el predial, por ejemplo. No tenemos ningún aumento. Solo lo que queremos es que la gente cumpla con su obligación. Y el compromiso que hemos asumido con el Cabildo Municipal es que van a continuar sin aumento todos los impuestos que tienen que ver con el municipio de Badiraguato. Solo que paguen el principal, y en esta ocasión quien no lo hizo y está con multas y recargos tiene la oportunidad de aprovechar hasta el 90% de descuento. Entonces, es la invitación para que los badiraguatenses que se han atrasado puedan regularizarse, y sigue el compromiso de no aumento a ningún impuesto público municipal hasta que termine nuestra gestión.
1: Eso es muy muy importante, y bueno, mucho de la sensibilidad que tienes, presidente, se ve reflejada en ese tipo de cosas. En temas de sensibilidad, han tenido una buena interacción con la Cruz Roja Mexicana, y bueno, han dotado pues de más elementos, de recursos, para que la atención de urgencia y toda la atención que hace Cruz Roja se siga teniendo en Badiraguato.
0: Sí, estamos trabajando junto con el delegado del estado, Carlos Bloch. Yo agradezco mucho la intención que tiene Carlos de reactivar los servicios completos en Cruz Roja Badiraguato. Para nosotros como gobierno municipal es muy importante tener un centro de atención de urgencia prehospitalaria como es Cruz Roja, y bueno, venimos caminando de repente rápido, de repente menos rápido, pero sí estamos trabajando junto con ellos. Ha llegado una nueva ambulancia y eso es importante, pero también decirles y anunciamos aquí en sus micrófonos que próximamente tendremos servicios médicos ahí en la delegación de Cruz Roja, y eso es muy importante porque se da un paso adelante para poder que nosotros, a ver, tenemos una urgencia, ya vamos a tener médicos, no solo para médicos, también médicos, y también la intención es ampliar para que los servicios médicos vayan hasta Rincón de los Montes. Aprovecho para comentar esto. Ahí estamos terminando un centro médico municipal, entonces, porque esa región queremos que esté también atendida. Y lo vamos a hacer junto con Cruz Roja, fíjese. Tenemos un convenio, nosotros ponemos la infraestructura, y ellos nos van a ayudar con la parte médica, la parte de salud, pues, la parte operativa del centro médico municipal. Entonces, estamos trabajando con Cruz Roja, y un hecho importante es que hay que también decir las cosas como son, que adoptamos que hace 5 meses atrás ya no está cobrando un solo peso por los traslados que haga la ambulancia de Badiraguato a Culiacán. Todos los traslados que son de urgencias y emergencias no tienen ningún costo, porque el gobierno municipal está financiando el tema del combustible, que no era posible que Cruz Roja lo tuviera presupuestado, no le alcanzaba el dinero. En base a un acuerdo municipal, nosotros estamos otorgando el combustible para que todos sus traslados los puedan hacer sin ninguna preocupación. Suena raro, Enrique, pero hay que decir las cosas como son. Así claro, pasaba, claro. Y así pasa en muchos municipios todavía del estado, que no tienen los recursos suficientes Cruz Roja, y bueno, ellos viven y se mantienen de lo que cooperamos cada año en la colecta. Por eso es importante estar contribuyendo con Cruz Roja Sinaloa en todos los rincones del estado, ¿no? Entonces nosotros estamos en la idea de seguir sufragando todo el pago del combustible para que no tengan problemas los badiraguatenses o los usuarios que nos visitan.
1: Pero tengo que es una inversión para que la gente que tenga algún tipo de necesidad, pues se le pueda cubrir. Presidente, muchas gracias por estar esta mañana con nosotros.
0: No, al contrario, le agradezco mucho. Yo quiero cerrar pidiéndole a los badiraguatenses que no estemos tirando basura. Ahorita en la época de lluvia, eso hace crisis, porque tiran basura en las calles, se mete al drenaje y nos genera tapones, que puede provocar también estos tapones un problema en sus casas. Invitamos a la gente de Badiraguato para que no tiremos basura.
1: Muchas gracias, presidente, y ojalá que le colaboren a su municipio, a su ayuntamiento y a ustedes mismos. Vamos a una pausa comercial y regresamos.
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19: Con 35 minutos y es momento de pasar a la información de los deportes con nuestro compañero Charlie Calderón. Charlie, muy buenos días.
20: Hola, ¿qué tal? Soy Charlie Calderón y sean bienvenidos a otro segmento deportivo. La actividad deportiva nos dejó un fin de semana lleno de emociones, títulos y grandes actuaciones individuales y el regreso de las principales competencias. La máxima fiesta del balompié llegó a su fin con un final memorable, mientras que la Liga MX volvió a poner a vibrar a los aficionados con partidos llenos de intensidad. Además, las grandes ligas continúan regalándonos una serie espectacular entre Yankees y Dodgers. Y en la Fórmula 1, un joven piloto sigue demostrando que es el futuro y que también ya es el presente. Sin más preámbulos, comencemos. Terminó el gran torneo internacional, uno de los certámenes más comentados y polémicos de los últimos años, pero también uno de los más espectaculares por el nivel futbolístico que se vivió de principio a fin. La gran final entre Argentina y España estuvo a la altura de las expectativas y ofreció un auténtico duelo de estrategias, talento y carácter. Desde el silbatazo inicial, España tomó el control de la posesión del balón, imponiendo un ritmo intenso y mostrando ese estilo de juego basado en la circulación rápida, el dominio del medio campo y los constantes ataques por las bandas. Sin embargo, Argentina nunca dejó de competir. El conjunto sudamericano apostó por un planteamiento inteligente, adaptándose a las circunstancias del partido y esperando el momento preciso para golpear al rival mediante el contragolpe. El medio campo fue un auténtico campo de batalla. Ninguno de los dos equipos regaló espacios y cada balón fue disputado con intensidad. Y sin duda, los dos grandes protagonistas de este medio campo fueron Rodri y Paredes. Conforme avanzaron los minutos, España comenzó a inclinar poco a poco la balanza a su favor, mientras que Argentina tuvo dificultades para encontrar variantes ofensivas y generar peligro constante. Cuando parecía que el gol español estaba por llegar, apareció una de las grandes figuras de esta final, Emiliano "El Dibu" Martínez. El guardameta argentino volvió a demostrar por qué es considerado uno de los mejores porteros del planeta, realizando intervenciones decisivas que mantuvieron con vida a una selección durante los 90 minutos reglamentarios. Ya en los tiempos extra, España encontró las redes por conducto de Nico Williams, aunque la anotación fue anulada.

0: manteniendo la tensión al máximo. Sin embargo, la insistencia finalmente tuvo recompensa. Al minuto 106, Nico Williams apareció después de un centre un poco adelantado, haciendo un pase de cabeza a Fernán Torres, quien definió con gran categoría para marcar el único gol del encuentro y desatar la celebración española. Con esta victoria, España vuelve a conquistar el título del torneo internacional 16 años después, confirmando el surgimiento de una generación llena de talento, con futbolistas consolidados en clubes de primer nivel y una identidad futbolística muy similar a la que maravilló al mundo hace más de una década. Una selección que combina juventud, experiencia, posesión de balón y eficacia, dejando claro que el futuro también le pertenece. Y continuando con el fútbol, ahora vamos con la Liga MX, que regresa y desde la primera jornada dejó claro que el campeonato promete emociones de principio a fin. Hubo goles, sorpresas y actuaciones individuales que comenzaron a robarse los reflectores desde el arranque del torneo. Uno de los encuentros más emocionantes fue la victoria del Atlas, porque ganó 3-2 al León. La gran figura, sin dudarlo, fue el delantero Duke, originario de Cabo Verde, quien tuvo un debut soñado al hacerse presente en el marcador y demostrar que puede convertirse en una pieza importante para el conjunto rojinegro durante la temporada. En contraste, Pumas vivió un inicio complicado al caer contundentemente 3-0 frente a Pachuca. Los universitarios fueron ampliamente superados por un equipo hidalguense que mostró orden, contundencia y buen funcionamiento colectivo, dejando dudas sobre el rendimiento del cuadro capitalino. Por su parte, Toluca inició con el pie derecho al derrotar 2-0 a las Chivas de Guadalajara en su casa. Finalmente, el América también comenzó sumando de a tres. Venció al Querétaro 1-0. Las Águilas hicieron lo necesario para quedarse con la victoria y arrancar el torneo con confianza, demostrando una vez más que son uno de los principales candidatos al título. Y del fútbol nos vamos al béisbol de las Grandes Ligas, donde continúa una de las series más atractivas de la temporada entre Yankees de Nueva York y Dodgers de Los Ángeles. Desde el segundo encuentro, los Yankees volvieron a imponer condiciones al quedarse con la victoria 2-1. Fue uno de los duelos más cerrados de picheo y estrategia, donde cada lanzamiento tuvo una enorme importancia y cualquier error podía definir el resultado. Ya para cerrar, vámonos con la Fórmula 1. El joven piloto Kimi Antonelli volvió a demostrar que es una de las grandes revelaciones del automovilismo mundial al conquistar el Gran Premio de Bélgica. Antonelli protagonizó una carrera inteligente y muy bien administrada. A falta de 10 vueltas, recuperó el liderato, aprovechó el rendimiento de su monoplaza y manejó con gran serenidad hasta cruzar la meta en la primera posición. Con este resultado, el italiano se afianza como líder del campeonato de pilotos al llegar a 104 puntos, aumentando su ventaja sobre sus principales perseguidores y consolidándose como el hombre a vencer en la presente temporada. La victoria en el círculo de Spa Francorchamps representa además un golpe de autoridad para un piloto que, pese a su juventud, continúa sorprendiendo por su madurez, su capacidad de administrar las carreras y su consistencia durante todo el campeonato. Todo indica que la lucha por el título seguirá teniendo a Antonelli como el principal protagonista. Y así cerramos una jornada deportiva cargada de emociones. España vuelve a escribir una página dorada en la historia del fútbol internacional. La Liga MX inició con partidos que prometen una temporada muy emocionante. Los Yankees siguen imponiendo condiciones en las Grandes Ligas y Kimi Antonelli continúa consolidándose como el líder de la Fórmula 1. Gracias por acompañarnos. Yo soy Charlie Calderón para Viva la Noticia.
1: Muchas gracias, Charlie, por habernos compartido esta información. Ahora es momento de pasar con nuestra compañera Claudia Araujo, quien nos tiene Chismecito Time, la sección de los espectáculos.

Márquez rompe el silencio desde prisión. Asegura que su caso fue fabricado. Fofo Márquez volvió a dar de qué hablar tras compartir una carta desde la cárcel, donde aseguró que el proceso judicial en su contra fue totalmente fabricado y exigió que sus derechos sean respetados. El influencer, quien cumple una condena de 17 años y 6 meses por tentativa de feminicidio, pidió que la ley se aplique parejo para todos, al comparar su situación con la de un exfuncionario que obtuvo un cambio en su medida cautelar. En su mensaje también citó declaraciones de la presidenta Claudia Sheinbaum sobre que no debe haber privilegios en la aplicación de la justicia. Sin embargo, el caso de Fofo fue respaldado durante el juicio con videos de seguridad y otras pruebas por la agresión cometida contra una mujer en Naucalpan, hechos por los que fue declarado culpable. Aislinn Derbez y Mauricio Ockman desatan rumores con romántica sesión de fotos. Aislinn Derbez volvió a llamar la atención al compartir una romántica sesión de fotos junto a su ex esposo Mauricio Ockman, con quien protagoniza la película Hasta el Fin del Mundo. La química entre ambos no pasó desapercibida y desató comentarios de seguidores que incluso pidieron una reconciliación. Las imágenes forman parte de la promoción que se estrena el próximo 23 de julio y fueron acompañadas por un emotivo mensaje de Aislinn sobre volver a amar sin filtro y recuperar la autenticidad de los sentimientos. Aunque la publicación tiene fines promocionales, las fotografías reavivaron las especulaciones sobre la cercana relación que mantienen los actores tras su separación. Shakira, Madonna, Justin Bieber y BTS hacen historia en el primer show de medio tiempo de un mundial. La final del Mundial 2026 entre España y Argentina no solo hizo historia en la cancha, también en el escenario con el primer show de medio tiempo en una Copa del Mundo, donde Shakira, Madonna, Justin Bieber, BTS y Burna Boy fueron los grandes protagonistas. Madonna fue la encargada de abrir el espectáculo, acompañada por las leyendas brasileñas Ronaldinho y Ronaldo Nazario, mientras BTS puso a cantar al estadio con Dynamite y Justin Bieber conquistó al público con Everything Aleluya. Uno de los momentos más comentados fue la presentación de Shakira con Dai Dai, tema oficial del torneo junto a Burna Boy. Además, en las gradas, su hijo Sasha fue captado cantando la canción al lado de Piqué, imagen que rápidamente se volvió viral en redes sociales. Otra imagen que dio de qué hablar fue la selfie de Laura Pausini con BTS detrás del escenario, mientras que Shakira compartió una fotografía junto a Tom Cruise antes de salir a escena. Con una producción de 11 minutos, la FIFA marcó un antes y un después en la historia de los mundiales al reunir a algunas de las figuras más importantes de la música y el entretenimiento en un espectáculo que dominó la conversación en redes sociales. Diego Luna abre su corazón, la paternidad cambió su forma de hacer cine. Diego Luna está de regreso como director con Ceniza en la Boca, cinta basada en la novela de Brenda Navarro que, tras su paso por Cannes, competirá en el Festival de San Sebastián y también llegará al Festival Internacional de Cine de Morelia. Más allá de la historia sobre migración, el actor confesó que la película terminó siendo muy personal, pues lo llevó a reflexionar sobre la relación entre padres e hijos desde una perspectiva completamente distinta, la de ser papá. Mi tema siempre ha sido padres e hijos, reconoció Luna, quien aseguró que la paternidad le permitió entender mejor los vínculos familiares y las ausencias que marca la historia. El también productor explicó que la cinta aborda el reencuentro de una madre con sus hijos después de emigrar a España, mostrando cómo cada uno vive el abandono y el sacrificio de forma diferente. Luna también reveló que encontrar a la protagonista no fue sencillo, ya que audicionaron a más de 200 actrices antes de elegir a Ana Díaz, cuya química con Adriana Paz convenció al equipo desde la primera escena. Sobre el panorama del cine mexicano, el protagonista de Y tu mamá también hizo un llamado a las nuevas generaciones a contar historias sin miedo. Hay que ser disruptivos, ruidosos, tercos y rebeldes. No pedir permiso, afirmó.

0: próxima.
1: Muchas gracias a nuestra compañera Claudia Araujo por los espectáculos que ya sabe. Deportes y espectáculos puede encontrarlos en nuestro portal y redes sociales de Viva la Noticia. Ahora es momento de pasar a Y que Viva el Cine para que tenga la recomendación de este día.
2: Hola, ¿qué tal? A ti que nos estás viendo y escuchando, sean bienvenidos a Y que Viva el Cine, donde tengo constantemente para ti la recomendación de serie o película para que disfrutes de un buen rato. Estamos iniciando una nueva semana y contemplando mis recomendaciones anteriores para ustedes, llegó el momento de ver el desenlace de una de ellas, y esa es Heartstopper Forever. En esta historia continuamos la de Nick y Charlie, cuando tras las últimas temporadas se ha llegado el momento en que la universidad está a la vuelta de la esquina, lo que pone a Nick nervioso del rumbo que tomará su relación con Charlie. Mientras tanto, Charlie, continuando en bachillerato, inicia a tener más confianza y nuevas responsabilidades, algo que atrae a nuevas personas a su alrededor y preocupa a Nick del espacio en su vida. Ambos deberán averiguar cómo afrontar el avance del tiempo y si su relación podrá con ello, y serán esos momentos en los que sus perspectivas del amor se verán subestimadas o bien sobreestimadas, y el felices para siempre se definirá. Esta película cuenta con una calificación de la crítica del 93% y de la audiencia del 92% en Rotten Tomatoes, así que si te interesa una historia de amor que haga sentir bien al corazón y el final de esta historia, esta es para ti y podrás verla en Netflix. Entre las notimedias del día de hoy, contemplando el estreno de La Odisea de Christopher Nolan, esta ha tenido la mejor apertura en lo que va del año con 264 millones de dólares a nivel mundial, siendo el segundo mejor estreno de su carrera, solo atrás de El Caballero de la Noche Asciende. ¿Ya fuiste a verla? ¿Qué te pareció? También tenemos el primer póster de la próxima película, I Play Rocky, donde seguiremos la historia de Sylvester Stallone y su lucha por protagonizar la película de su guion Rocky, esperando su estreno en noviembre de este año. ¿Qué opinas? Y para terminar, se han filtrado imágenes desde el set de filmación de live action de Enredados, donde podemos ver a Milo Manheim como Flynn Rider, así como a Tegan Croft como Rapunzel. Y si bien vemos que él mantiene una caracterización muy ad hoc a la animación, en el caso de ella su vestuario ha tenido ligeras modificaciones. Además de la producción, solo queda por ver qué más se puede ver de aquí hasta su estreno en el 2028. ¿Qué te ha parecido? Esta fue la recomendación del día de hoy para ti y compárteme qué opinas al respecto. Yo soy Bernardo Hurtado y que viva el cine.
1: Aquí tiene la recomendación de este día. Si es que estuvieron siguiendo la serie a través de Netflix, pues después de 3 temporadas ha llegado al final y pues también están los tomos de las novelas gráficas por si gustan leerlos. Tenemos más información para todos ustedes y comentarles que el Congreso del Estado define el periodo vacacional. Diputación Permanente garantizará operatividad legislativa. La información la tiene nuestra compañera Irene González.
3: La 65ª legislatura del Congreso de Sinaloa hizo el conocimiento público las fechas exactas que regirán este receso para su personal administrativo y profesional de apoyo parlamentario de base, confianza y honorarios asimilares a salarios administrativos. De acuerdo con el decreto administrativo, el último día laborable para el personal será el viernes 31 de julio de este año. En consecuencia, el Poder Legislativo suspenderá formalmente sus actividades a partir del lunes 3 de agosto, tras la clausura de la sesión ordinaria de esa fecha, y reanudarán sus labores el lunes 17 de agosto del 2026. Indicó que durante ese lapso se dispondrá de guardias con el personal necesario para dar seguimiento a los asuntos pendientes del recinto legislativo.
4: Vacaciones desde el 1 al 17 de agosto. Ajá. Para todos, salvo las guardias que se quedan. Se quedan las guardias que correspondan y que sean suficientes para seguir gestionando las actividades.
3: Aran Zubía y Turríos precisó que la Diputación Permanente se instalará formalmente a partir del 1 de agosto y concluirá sus funciones el 1 de septiembre. Durante este lapso, el órgano legislativo provisional operará bajo la misma responsabilidad legal y administrativa de un periodo ordinario de sesiones. Al ser cuestionado sobre las iniciativas y dictámenes prioritarios a deshogar antes del cierre del periodo, el presidente de la mesa directiva explicó que la agenda se irá construyendo de manera dinámica y en consenso. Para Viva la Noticia informa Irene González. ¡Viva la Noticia!
1: más información, comentarles que garantizan la seguridad en puntos turísticos en el municipio de Ahome durante las vacaciones. La Secretaría de la Marina y la Policía Local despliegan operativos. La información la tiene nuestra compañera Briseida Villarreal.
0: Desde Los Mochis, Briseida Villarreal reporta información.

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1: Aunque la
2: garantizan seguridad en puntos turísticos de Ahome durante vacaciones. CEMAR y policía local despliegan operativos. El alcalde de Ahome, Antonio Menéndez de Llano Bermúdez, informó que durante este periodo vacacional, los cuerpos de seguridad ya realizan operativos preventivos con el objetivo de lograr un saldo blanco. Menéndez de Llano detalló que, además de la Secretaría de Seguridad Pública y Protección Ciudadana, la Secretaría de Marina, CEMAR, se encuentra recorriendo los puntos de mayor afluencia turística, tales como las playas de la región y el puerto de Topolobampo.
3: Sí, claro, pues ya se implementó un operativo aparte de la Secretaría de Marina. Nosotros les auxiliamos con algunas cosas. Tienen recorridos y puntos de inspección en los, como en Salinas, en Topolobampo, y ellos aparte van a otras playas que les toca por la zona, van a Las Glorias y al Tata, pero nosotros, las nuestras es Las Salinas y Las Glorias.
2: El primer edil le explicó que dichas autoridades, en conjunto con los cuerpos de auxilio, están presentes para atender cualquier tipo de emergencia que pueda presentarse.
3: Y hay diariamente recorridos para estar pendientes de cualquier cosa que se pudiera suscitar en cualquier punto. Aguamalas o abejas o descomposturas, llantas, ponchaduras, familias, auxilios.
2: Además de vigilar que los vacacionistas disfruten de los destinos turísticos de forma segura, el alcalde precisó que el operativo del alcoholímetro en la ciudad de Los Mochis no se detendrá estas vacaciones, esto con la finalidad de prevenir accidentes viales. Informó para Viva la Noticia, Briseida Villarreal.
4: Continuando con la información, en el municipio de Ahome, comentarles que con más policías y vigilancia en escuelas se busca mantener la seguridad este verano. Y la información la tiene nuestro compañero Humberto González.
0: Desde Los Mochis, reporte información. González.
5: Con el inicio del periodo vacacional de verano, la Secretaría de Seguridad y Protección Ciudadana de Ahome puso en marcha el operativo especial para reforzar la vigilancia en los planteles educativos y prevenir robos o actos vandálicos durante las semanas en que van a permanecer sin alumnos. El jefe de la Policía Municipal, Carlos Francisco Rodríguez Ponce, informó que previamente sostuvieron reuniones con directores y autoridades educativas para coordinar las acciones de vigilancia e integrar a las escuelas al programa Verano Seguro.
6: Ya tenemos reuniones previas con los directores, con los directivos de educación a nivel estado, donde hemos establecido operativos especiales. Lo hemos ingresado en el operativo Verano Seguro, donde también en directores han hecho llegar solicitudes de resguardo, solicitando la seguridad de sus edificios y dándonos datos de quiénes van a estar en horarios. Y nosotros hemos estado atentos en los grupos de seguridad, mandando fotografías, ingresando y vigilando sus escuelas.
5: Rodríguez Ponce hizo un llamado a la ciudadanía a disfrutar las vacaciones con responsabilidad y regresar con bien a sus hogares. El jefe policiaco también destacó que Ahome continúa fortaleciendo su estado de fuerza y la capacitación de sus agentes.
6: Y hemos estado avanzando en el estado de fuerza principalmente, ya casi somos 800 policías, en este año ya tenemos 35 nuevos que se están formando en la Unipol, y además de que hemos ido avanzando en la profesionalización, en la atención, en los derechos humanos de nuestra policía, para fin de mantenernos como años entre las 10 ciudades y municipios más seguros del país.
5: Humberto González, en Viva la Noticia.
4: Comentarles que el PRI impulsa apoyo a jóvenes emprendedores y eliminación de cobro por título profesional, así lo informó el diputado Lauro Gallardo Castro, integrante del grupo parlamentario del PRI. La información con nuestra compañera Irene González.
0: Culiacán reporta información con Irene González.
7: El diputado Lauro Gallardo Castro, integrante del grupo parlamentario del PRI, hizo un llamado a atender las dificultades que enfrentan los jóvenes al concluir sus estudios y buscar emprender. Señaló que pese al esfuerzo de muchos estudiantes de escasos recursos para culminar una carrera, se enfrentan a obstáculos como el cobro de hasta 15,000 pesos por la obtención del título profesional, lo que calificó como un gasto oneroso e injusto. Gallardo Castro informó que la dirigencia nacional del PRI ha instruido una política permanente para que los jóvenes sean exentos del pago de titulación, medida que busca aliviar la carga económica y abrir oportunidades de desarrollo.
8: Y por si fuera poco, todo lo que batallan para hacer una carrera, les cobran hasta 15,000 pesos por el título, por la obtención del título. Entonces, nuestra dirigencia nacional nos ha

0: construido y trae una política permanente al efecto de que sean exentos del pago del título, porque es muy oneroso para ellos.
1: El legislador del PRI lamentó que en México se haya debilitado el impulso a la innovación, la ciencia y la tecnología, dejando a los jóvenes sin herramientas para transformar sus ideas en proyectos productivos.
0: Es muy lastimoso ver cómo muchos muchachos traen ideas muy buenas de cómo emprender, de cómo salir adelante, pero se topan, no hay crédito, no hay acompañamiento, no hay nada. Además, en el tema de innovación, se murió eso.
1: Para Iba la Noticia informa Irene González.
2: Recordarles que toda la información la van a poder encontrar en nuestro portal vivalanoticia.mx, así como en nuestras diversas redes sociales. Y eso sigue siendo a las 8 de la mañana con 58 minutos. Llegamos al final de este espacio informativo matutino, agradeciéndoles el favor de su atención. Enrique, nos vamos.
3: Muchas gracias, Bernardo, y muchas gracias a usted por el favor de su atención. A nombre de todo este equipo de profesionales de la comunicación, la radiodifusión, el periodismo y las redes sociales, Enrique Gil Vargas le agradece el favor de su atención. Le invito para que en punto de la 1 de la tarde nos acompañe en la edición vespertina de Viva la Noticia con Bernardo Hurtado y Claudio Araujo. Y por la tarde esté usted pendiente de La Revuelta y Media, que estará acompañada de las castañuelas que traerá Amir Aguilar con el triunfo de España. Muchas gracias. Ya verá que se va a poner muy bueno.
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0: muchachos.
1: Buenos días, buenos días, buenos días. Hoy estamos al lunes 20 de julio. Y felicidades, DiCaprio, felicidades a nuestro amigo, el Mickey, que está cumpliendo años.
0: ¿No? Efectivamente, mi cumpleaños.
1: El Mickey Mouse.
0: Oye,
1: el Michael.
0: Gracias, muchacho. Hoy celebrando un año más de vida y dejando los temibles 41, que mucha tentación te daba, pero dije, tengo que aguantar como los hombres.
1: ¿Y aguantaste?
0: No, sí, claro que sí, güey. 42 años, ¿verdad?
2: Pues ya, jubílate ya.
0: Hola, si tú estás más viejo que yo, güey. Tú ya vas para los 50, hijo.
1: ¿Sabes, DiCaprio, que por cuestiones de ley hay mucha gente que joven, a la edad de Miguel, todavía estás joven, se pueden jubilar por las semanas cotizadas, más no lo puedes hacer por la edad?
0: Pues la jubilación. Semana cotizada tengo como 2,000, tengo un friego de semana cotizada.
1: Lo que te digo, o sea, la mínima sí, ya se pasaron.
0: Yo sí trabajo desde morro, no como otro.
1: El problema es que no se tiene la edad, son dos candados, semanas y edad.
0: Ah, todavía me faltan 20 años más o menos.
1: 20 años, sí.
0: No, 18, te abrocho. Desde los 60 no se puede. Pero bueno, gracias muchachos, gracias, buenos días. Iniciando los hijos de la remangada aquí en la cabina máster. Damos la bienvenida a nuestro amigo Rami Ramiro. Ramiro, ¿cómo está? Buenos días.
1: Buenos días, Miguel. Nuevamente saludarte, felicidades. Buenos días a la gente que nos sigue a través de la Qué Buena RJ del 105.1 FM. Esperando que hayan pasado un fin de semana sensacional, que hayan descansado, que se hayan divertido, o que hayan disfrutado de la final de el fútbol, que ya se acabó el fútbol.
0: ¿Por qué te ríes? Bendito Dios que ya se acabó esto, por amor
2: todo,
0: de Dios.
2: Todo el mundo,
0: bendito Dios que ya se acabó el fútbol, porque ya verá, qué bárbaro, y que gana uno, y que gana el otro.
2: Todo el mundo decía.
0: Y que es una teoría de conspiración, y ay, no.
2: Todo el mundo decía que España iba a ser campeón.
0: Fíjate que queremos decirle que nuestro amigo Alberto DiCaprio, por primera vez en la vida, nos da un pronóstico que se cumple. Porque Alberto DiCaprio dijo, en todos los juegos, México contra Corea, México contra, ¿quién? Contra República Checa. Uh-huh. A todos los resultados que nos dio fueron equivocados. Cuando dijo que iba a ganar Inglaterra, no, llevas dos, ¿verdad? Es cierto, güey. No, mentiras, el de México e Inglaterra, dijiste que iba a ganar México, ¿verdad? Y ganó Inglaterra.
1: Así es.
2: Ajá, me equivoqué.
0: Todos equivocados, güey, pero en esta final dijo, va a ganar España, ¿y qué creen? Ganó España.
1: Ganó España. La versión del Pulpo Paul, hablando de que España es campeón. España quedó campeón con las predicciones del Pulpo Paul. Bueno, pues aquí queda campeón con las predicciones de...
0: el Cochi Paul.
2: ¡Ah, qué malo!
0: ¿Qué dijo? Dicho este paso, déjame decirle, qué partido tan aburrido.
1: La neta, sí.
0: Un partido aburrido.
1: Te lloraban los ojos.
0: El primer tiempo estuvo aburrido.
1: ¿Sabes qué parecía? Como un juego de pretemporada, Miguel. Como que los equipos apenas se van soltando, se van conociendo. No tuvo el sabor. No tuvo la garra de una final.
2: El segundo tiempo.
0: Poco digo, Cochi Fight de Sondir. ¿Cuál es la opinión de la final de la Copa del Mundo?
1: Una mañana calurosa allá en Nueva York. El balón corriendo de un lado para otro sin dueño.
0: Es que yo me acuerdo cuando ando jugando fútbol porque estaba el señor Fulano. ¿Qué te pareció, güey? Te pregunto, ¿qué te pareció? Sí lo viste,
2: ¿verdad? En el segundo tiempo.
0: ¿Viste todo el juego, güey?
2: Sí.
0: ¿Con quién lo viste?
2: Pero sí, mi casa, burro cabezón.
0: Con el Nacho.
1: Comiendo sushi, comiendo sushi.
2: No, no comí sushi.
1: ¿Qué comiste?
2: Perdón. Un aguachile.
1: Ajá, y más chile que agua. Ah, qué rico.
0: Un aguachile, pero sin agua.
2: Mira, ahí va. En el segundo tiempo, sí hubo goles, pero se lo robaron.
0: No, se robaron.
2: Sí, se lo robaron.
0: Se robaron.
2: ¿Cómo no?
0: Técnicamente son
2: ya goles. Iba a ser 3-0, señor. Iba a ser 3-0.
0: Cállate, los hijos. Técnicamente iban a ser. Son goles anulados, no son robados, güey. Pero bueno, uno creo que fue por una falta, el otro creo que fue por un fuera de lugar, como sí, quiera sí, que sea. Mira, también, lo que te digo, juego aburrido porque creo que España se aventó como 20 tiros al
1: más, la estadística fue más todavía.
0: Y no metió ninguno.
2: No, ay, porque el portero los sacaba.
0: Mira, no me digas que el portero de Argentina así muy bueno, muy bueno. Ya está viejo, güey.
1: A España lo que le faltaba era un delantero así tipo Haaland, porque tenía buen conjunto, pero no había quien las metiera. Había jugadas claras y no la metía.
0: ¿Y los balones?

0: y el balón tampoco.
1: Yo creo que lo mejor de esta final, yo creo que fue el medio tiempo, güey. Pero en el medio tiempo, cuando llegó el Justin Bieber con su guitarrita, dije, qué aburrido te está,
0: madre. Uno se pone a pensar al ver a Justin Bieber cómo pegan las drogas, ¿no? O sea, cómo cambia la gente.
2: Drogadito el
1: qué bárbaro. Digo, el mensaje está chido porque era alabanza, ¿no? Aleluya.
0: Sí, claro.
1: Pero no iba con el contenido, porque de que se ve la Madonna, yo pensé que iba a salir en silla de ruedas. Le dije a mi esposa, va a salir Madonna, pero en silla de ruedas. Todavía se conserva,
0: pero Justin Bieber me llamó más la atención. Ronaldinho, salieron los Ronaldinho, sí, cierto, y Ronaldo, el dientón y el panzón, no desentonaron, siguen igual, dientón y panzón. Ahí anduvieron.
1: Me dio mucho gusto saber que están vivos.
0: Y creo que la Shakira, pues fue más de relleno ya al último, ¿no?
1: Sí, ¿te gustó ver a Shakira?
2: Ah, ¿cómo no?
1: ¡No, perro, perro!
0: A ver, Ricardo, ¿te gusta la Shakira? ¿Está bien la Shakira todavía?
1: Ah, sí. Ahí comprobamos que la Shakira que presentó en México fue la Shakira similar.
0: Pirata.
1: La pirata, la de Temu. Porque la que llegó ahí a Estados Unidos era la original, se veía chido, se veía hasta guapa.
0: No traía lentes,
1: se veía bien de su cara, o sea, chale, qué gacho.
2: ¿Dónde están los ladrones?
1: Esa ya no la canta, güey, ¿dónde te queda eso?
0: En Buenos Aires, pero ni así ganaron.
1: Y lo que está aconteciendo en redes es lo primero, se supone que la presidenta Claudia Sheinbaum fue invitada expresamente y directamente por el amigo de Alberto DiCaprio, el presidente Donald Trump.
0: No,
1: tu amigo, güey.
2: Es una trompa.
1: Pero lo que están parodiando ahorita en las redes sociales es porque el Claudia Sheinbaum entregó la copa, ¿no?
0: Sí.
1: La copa al ganador, ¿no? Es que es España. Yo no tengo entendido si la copa sea totalmente de oro o sea bañada en oro, pero hace alusión a que le está entregando el oro a los españoles, ¿no?
0: Entonces, que sí hablaba el tema de la conquista.
1: La gente no se pasa adelante, la gente está en todo, la gente. Pero bueno, es lo que está dando vuelta. Digo, y es cierto, ¿no? Simbólicamente es lo que está aparentando. Le está entregando el oro de nueva cuenta a los españoles. Ahora, si hay una teoría de conspiración, ¿va a pasar algo en la política o no? Pues quién sabe, ¿verdad? Ahí no vamos a dar cuenta.
0: Mira, hay varias vertientes, pero sí, la congruencia, bueno, en política difícilmente la hay.
1: ¿Sí?
0: Pero la congruencia es esa, ¿no? O sea, tanto que has hablado tú de temas con España, que tienen que disculparse, que lo que pasó. Ajá. Y quieras o no, los futbolistas, más de alguno de España, ha de haber escuchado una nota relacionada o algo.
1: No.
0: Y dicen, y esta señora está aquí, nos va a dar la copa. A ver si al rato no se queja que se la quitamos otra vez.
1: Es lo que te digo, pues lo que está dando vueltas ahí en las redes, dice, están parodiando lo que pasó, porque bueno, pues se supone que como México, uno de los tres países sede, pues tienen que estar presente en la clausura, ¿no? El evento que es cuando entrega la medallas y la copa, pero sí se ve muy chistoso eso, y la gente luego dijo, bueno, Claudia Sheinbaum, representante de México, entregándole el oro a España. Ay, qué nomás. Pero cada quien.
0: Bueno, así pasó, ¿eh? Así está pasando, se le está dando la copa, que sí es completamente de oro, Miguel, es una copa pues obviamente costosa, pero pues la FIFA tiene para pagar eso y muchas cosas más, y bueno, pues la copa que todos los equipos quieren, bueno, todas las selecciones quieren, no todas las pueden tener, y España por segunda ocasión, después de 16 años, vuelve a ser campeón del mundo.
1: A mí me dijo mi esposa, oye, la Copa del Mundo tiene malaquita, y le dije yo, no sé quién es esa señora. No, malaquita son las incrustaciones de piedra que tiene ahí. Ah, no sabía, le digo yo pensé que era como Maruca y Doña Malika. Dice, Argentina se salvó de una goliza. El Chiva le sacó para apostar un desayuno completo. Mucha felicidad, Miguel, de parte de el Pelonchas. Dice, te dije que Rami Ramiro iba a estar muy contento. Pues sí, está muy contento.
0: Bueno, no, pero la verdad más o menos, porque yo no le iba a España ni le iba a Argentina. Claro, no quería que ganara Argentina. Yo hubiera anunciado más la final del juego del tercer lugar.
1: Yo ya entendí un poco más a Ramiro cuando estaba viendo el juego.
2: Ahí va lo que sucede.
1: Gracias por interrumpirme.
2: Todo el mundo quería que perdiera Argentina. Te digo por qué.
1: ¿Por qué?
2: Porque un periodista de argentino le echó a peste a México.
1: Ajá. También los españoles.
2: De elecciones de México.
0: Sí, ¿qué? Sí, pero también por una persona no puede pagar todo el país. Así, imagínate, así como hay gente buena y gente
1: imagínate,
0: mala.
1: Imagínate, güey, que hubiera. ¿Sí? No, pues nada más porque tú dijiste algo. No, tan mal.
0: Cada persona que tiene un micrófono tiene cierta responsabilidad y es dueño de sus palabras y de sus actos. Y esa persona es la que tendría que ser cuestionada, no en general. A ver, si Ramiro dice algo que no le gusta, no sé, a los españoles ahorita.
1: Pero,
0: por eso
1: pero gente, por primera
0: ya no
1: vez,
0: va a creer España.
1: Cuando yo estaba viendo el juego de la final, entendí mucho a lo que dice Ramiro, porque dice. Me hubiera dado mucho coraje que a pesar de cómo jugó Argentina, hubiera ganado en la tanda de penales, ¿no? Hubiera dicho, ah, no manches, estos güeyes no se merecían ganar. Inclusive, los que más propusieron juego fue España, pero pues, la neta, no daban con bola, ¿no?
0: Y esa es una crítica que le han hecho

0: ¿Qué decían ese par de impresentables?
1: Cuando llegaba el
2: casi le robo la cartera, que dijo.
1: No, llegaban los jugadores.
0: ¿De qué te vas a disfrazar, no?
1: Llegaban a la portería. Ajá. De la bola y se la no sé qué.
2: Eso es de béisbol, güey. Está viendo juego de béisbol, güey.
0: Era béisbol de campeón. Va para atrás.
2: Y se fue la bola. Oye, bueno, tiempo de la pausa. Nosotros somos los hijos de la remanada.
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1: Bueno, 8 minutos. Ya estamos de regreso a Los Hijos de la Remangada, iniciando con toda esta semana. Queremos darle el agradecimiento a toda la gente que nos acompaña, a toda la gente que nos manda mensaje. Mire, aquí tenemos un mensaje de nuestro amigo.
2: Muy buenos días, saluditos cordiales a Los Hijos de la Remangada en este fantástico lunes 20 de julio, y vamos a enviar felicitaciones cordiales muy especiales para Miguel hoy por su cumpleaños. Que lo disfrute y que le pase bonito a todo lo que marque el manual. ¡Ánimo!
3: ¡Eso! No sé a quién me recordó, que vamos a escuchar en estos momentos.
1: Gracias a mi compadre, que le decimos que tenía la voz del pingüino Madagascar, de Skipper. Nuestro amigo Gabriel, ¿verdad? Gabriel, ahí está, muchas gracias, hijo, por el saludo. También nuestro compa Rubén, mejor conocido como Santa Laguna, que ya se reportó también, nos mandó un saludo. Nuestra amiga Mónica, miau, viejo. Gracias, Mónica, por el saludo. Dice, muchas felicitaciones, compañero. Ah, nuestra amiga Samantha también se reportó. Samantha, gracias, Samantha. El Pelocha también, mi comadre, muy temprano me mandó un mensaje. Mi comadre Chiva, muchas felicitaciones, muchachos, muchas gracias, que diga, por estas felicitaciones. Tengo llamada telefónica rápidamente. Buenos días. Buenos días.
4: Sí, buenos días.
1: Ah, licenciado Iván, qué bueno que se reporta.
4: Es correcto.
1: Díganos, licenciado Iván, ¿en qué le podemos ayudar?
4: Primero que nada, felicitarte.
1: Ándale, muchas gracias.
4: Mandarte un abrazo a la distancia.
1: Eso.
4: Y quiero darte un regalo bien importante.
1: Échale, a ver.
4: Quiero darte un consejo.
1: Oh. Consejo de vida. Deja, pongo música de consejo de vida.
5: Sí, de reflexión. A ver.
1: Échale, pues. Échale consejo de vida.
4: Si algún día corren a la sabandija esa, jamás la vuelvas a llevar.
6: Pero, si no te gusta, apaga el radio y ya.
1: No, digas eso, güey.
5: ¿En qué momento dijo DiCaprio? ¿Dijo sabandija?
1: Pues ya sabemos. Ya sabemos que la sabandija es la sabandija. Licenciado, dime.
4: Otra cosita nada más.
1: Échale, estamos al aire.
4: Que se vaya la onda.
1: ¿Qué pasó?
6: Usted también.
1: No, gordo. Gracias, licenciado, por ese regalo.
4: Felicidades.
1: Lo voy a apreciar mucho ese consejo y ese regalo,
4: No
1: cometas
4: el mismo error.
1: De hecho, si me dieran a mí elegir un deseo, mi deseo sería que...
5: un mundial.
1: Que Alberto DiCaprio se bañe por las mañanas. ¿No? Aún no le gustó. Pero, gracias, licenciado Iván.
6: Una de esas.
1: ¿Qué le quiere decir al licenciado Iván, gordito?
6: Que pague el radio y que se ponga.
1: No.
5: ¿Cómo le dices a un radioescucha, potencial consumidor de nuestros clientes, que apague el radio, DiCaprio?
1: Y a mí hasta se me hace raro, güey, que tú eres un locutor, bueno, más o menos.
5: Una persona que anda deambulando en el medio.
1: Un locutorzucho que se crió y se ¿cómo dice? ¿Cómo se puede decir? No se crió porque no sé. Se formó, más bien dicho. Se formó en la era donde los locutores no te podían decir eso, güey. En ningún momento te puedes decir, oiga, cámbiale y vayas a otra estación. ¡No! ¡Qué bárbaro!
5: Además, la labor de un locutor siempre ha sido, en aquellos tiempos y en esos tiempos también, pues obviamente darle información a la gente, entretener, darle un consejo si se puede, así es que se motiven. No decirle, apaga el radio. No.
1: ¡Qué flojo este güey! ¡Apaga el radio!
5: ¡No, tallo!
1: ¡Te va a tener por aquí, buenos días!
6: ¡Pégame, pero no me dejen!
1: ¡No, hombre! ¡Buenos días! ¿Quién habla?
7: ¡Buenos días, Miguel!
1: ¡Ah, quién habla! ¡Me llamo Jorge! ¡Me llamo Jorge! ¿Qué rollo, Jorge?
7: Te voy a escribir cómo viene el sábado al DiCaprio.
1: ¿Viste al DiCaprio el sábado en la tarde?
7: A ver, ¿cómo? Su amigo ahí enfrente.
1: A ver, dime cómo andaba el mendigo gordo.
7: Estaba sin camisa.
5: Sí, no más.
1: ¡Qué asco!
6: ¡Ah, porque tenía calor!
1: ¿Una qué?
7: ¿Entrusa?
1: ¡Híjole, entrusa! ¡Esa onda!
5: Te sale el calcinal, Jorge DiCaprio.
7: ¿No dice, no, y le digo, pues, el aire?
1: Pues sí,
7: no, pero... dice que llega mucha luz,
1: dice. ¿No lo prende por eso el güey? ¿En calzones, DiCaprio? ¡Qué barro!
5: No, pues, niña.
6: En short, andaban en short. Jorge, ¿cómo va a ser trusa?
1: Jorge, qué mala onda que te tocó ver eso. Ojalá que puedas quitar esos recuerdos de tu memoria, Con un calzón guan, güey, y luego descalzo.
6: Y yo le pedí una dona, pero no quiso.
1: Dame tu dona. ¡Gracias, Jorge! Eso, Jorge, gracias. Fíjate, te tienen bien checadito, gordo, ¿eh? Te tienen bien checadito. Oye, ¿estabas en tu casa o estabas en la calle, güey?
6: Yo estaba recargado en la reja de mi casa.
1: Ah, pero estás en tu casa. En tu casa puede estar como se te dé tu regalo.
6: Ah, pues sí, pero ¿para qué la juego?
1: Pues sí, ¿verdad? Pero cuando te salgas y vayas para la calle, güey, ponte camisa, la gente luego se espanta.
5: No, no, pero Miguel, aunque esté en su casa, si está visible, la gente se puede traumar.
1: Pues, o sea, así como
5: que
1: vas lo a agarrar en... novia o novio, güey.
5: Así
1: ¿qué
5: es.
1: ¿Qué pasó? Oh, que la... Queremos agradecer a los patrocinadores que hacen posible este gran proyecto radiofónico. A nuestros amigos de, bueno, primeramente atender la llamada telefónica rápidamente. Buenos días, ¿quién habla?
8: Buenos días.
1: Buenos días.
9: Hola, buenos días.
1: Buenos días, dígame.
9: Yo quiero felicitarte,
1: hijo. Ah, muchas felicitaciones, mi señora madre. Dígame, mamá.

0: Mi mamá ya me regaló un pastel. Dijo, quiero ser la primera que te felicite. Y me regaló un pastel ayer.
1: No, pues qué buen detalle.
0: Me regaló calcetines porque vio que los que traía estaban rotos. Y me regaló una gorra porque como traía la del Pucheta, dijo, ya quítate esa gorra, me dijo. Y me dio un par de gorras. Gracias, mamá.
2: No, pues felicidades. Gracias a Dios. Estás con salud y trabajando.
0: Sí, sí. Ahí andamos. Achacoso, por ahí andamos.
2: Pues agradecer a Dios esta gran oportunidad, ¿verdad? De poder celebrar tu cumpleaños.
0: ¡Eso!
2: Porque ya ves que hemos estado juntos en las malas, en las buenas.
0: Ya ve que nos toca ir en el hospital, ¿verdad? Pero ni modo, ¿verdad? Sí. ¿Qué le vamos a hacer? Pero bueno, pero ahorita, gracias a Dios, andamos acá afuera.
3: Señora, cuida ese este muchachito que no se aguanta.
0: ¡Ah, cállate la boca! Oh, resulta. A ver, mamá, ¿qué le quieres decir a este mendigo gordo que tengo aquí?
2: No, pues,
0: que se bañe.
2: Me gusta oírlo, a veces me divierte y a veces me gustaría tenerlo cerca para jalarle la oreja.
0: Es que bien corajudo este mendigo gordo.
2: Pero pues a mí me da gusto que él pueda tener esa oportunidad, esa gran oportunidad de tener un micrófono. Bueno, al menos para mí, ¿verdad? Significa mucho.
0: ¿Qué, eso?
2: Y para él,
0: ¿escuchas?
2: Para mí es una buena oportunidad. Y gracias
0: a
2: muy conocido de Mazatlán, gracias a la RJ.
0: Dos.
2: Y a todos los que nos simpatizan, ¿verdad?
0: Dos horas que dura el programa, agarra 40 minutos para comer y entre ese rato se duerme dos periodos 10 minutos. Prácticamente solo viene a trabajar media hora. Aprende, escucha, aprovecha el micrófono y el tiempo al aire porque no sabes cuándo el día de mañana te van a correr. Ya te salvamos de una, ¿eh?
2: No.
0: Ya lo salvamos de una.
3: Ya corrieron a Raúl.
0: Cállate la boca, no sé, perro mendigo. Gracias, ma.
2: A esa historia, es parte de la historia.
0: Es una etapa, sí.
2: De la RJL, porque creo yo que es parte de la historia ya de la
0: radio. Claro que sí, pues
2: de la radio Mazatlán, él como persona.
0: Sabrosito se aventó 35 años.
2: Quiero saludar
0: robándole también a
2: Ramiro Méndez.
1: Ando temprano.
0: Ah, Ramiro también aquí está. Ramiro,
1: saludos, Julieta.
2: Te voy a decir algo que le comenté a mi hijo. Digo, si yo hubiera tenido un tercer hijo, creo que si hubiera parecido a Ramiro, porque les haya parecido a los dos.
0: Le hubiera puesto Ramiro y
1: no, pues saludos, Julieta. Siempre un gusto escucharla. Bueno, pues es una locutora de trayectoria. Y ahí está Miguel, las bases ahí están con Miguel, ¿no? Con usted. Ahí que se fue conociendo el asunto del medio y le terminó gustando al muchacho también el asunto de la radio.
2: Mi hijo desde los 4 años en radio.
1: Por eso le digo, o sea, ahí
0: es creció. Que uno tiene la maldita costumbre de comer 3 veces al día y pues que vía chamba, dije. Muy bueno. Gracias, mamá, cuídense mucho.
1: Saludos, saludos.
2: Por estar en radio y en su cumpleaños, tener salud y tener amigos. Felicidades, hijo.
0: Dios eso, bendiga. gracias, ma. Ya sabe que yo también la quiero mucho.
3: Y cuídalo, cuídalo.
0: De hecho, hoy no vamos a hacer secciones.
1: Cuídalo, no,
0: este programa
1: grosero.
0: Va a ser para eso. Felicitarme a mí. Ay, no es cierto. Aprende, gordo, lo que te están diciendo. Valora el tiempo, valora tu trabajo, güey.
1: Y fíjate, te lo está diciendo una persona que trabajó mucho tiempo en el medio, que valoró mucho esa oportunidad. Somos bendecidos al tener esta oportunidad. Nos expresamos, nos divertimos, conocemos artistas, políticos, conocemos gente del medio.
0: De todo.
1: Y aparte, te terminan pagando. Y luego, el gollete que te avienta de vez en cuando.
0: Reina
1: que
0: de
1: a la
0: belleza.
1: Birria, que a las carnitas. Ah.
0: Un reina de belleza, conocemos ese.
1: Ay, la preciosidad guapa, de la semana anterior. Sí. Sí,
0: llama telefónica, buenos días, ¿quién habla?
4: Pues Jorge, pues mucha felicidad, Miguelón.
0: Eso, gracias, Jorge.
4: No había escuchado que era día tuyo.
0: ¿Cómo no? Ah, bien, ¿qué pasó? Me hablaba, güey.
1: Se aceptan regalos, compadre. Sí,
0: claro. Ah, no,
1: pastelito.
0: No trae una azucarada.
1: Pues un saludo.
0: Una donita de azúcar.
4: Una donita de Caprio que ponga la coca.
0: Déjale.
1: Una charolita de bote.
0: Una carne asada y que el DiCaprio ponga el hoyón de carne. Oye, bueno, que no vamos a agradecer a los patrocinadores que hacen posible este grandioso proyecto radiofónico. 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Más patrocinadores. patrocinadores, mi estimado Ramiro.
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0: Oiga, tenemos saludos para Valeria y Elías, que vienen escuchando ahí con el Pelonchas. Ahí está, mira, saludos para Valeria. Valeria, están escuchando, los hijos de la remangada, ¿verdad?
1: Vamos, saludos, Carlitos. Anda contento el Carlitos, ¿eh? Oye, Carlitos, ¿y qué onda con la FIFA? ¿Se vendieron o no?
0: No, ya no le mueva, güey, ya no le mueva. Ya sabemos que sí, pero ya no le mueva. Y seguimos con más patrocinadores, Alberto DiCaprio. Tenemos a nuestros patrocinadores, adelante.
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0: 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Bueno, 9 de la mañana, 51 minutos, tiempo de irnos a la pausa musical. Nosotros somos
3: los

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1: Con ustedes, Cari. Cari Morfiana.
2: Ay, bueno, dame la buena, Miguel.
1: Te gusta tu vida, mi compa.
2: Te mereces el día de hoy un show de Cari Morfiana.
1: Sí, al privado. A la variedad, Cari. A los tubos.
0: Morfi. La mujer más bella del universo.
1: Bien, es empresaria y mente de tiburón. Ella es Cari, a los tubos. 10 de la mañana, 12 minutos, estamos de regreso. ¿Cómo estás, Alberto DiCaprio? Es lo que te digo.
2: A ver, pues, otra vez, ¿dónde está DiCaprio?
1: Es lo que te digo, pues. Uno confía en la gente y la gente, ¿cómo dice? Le da la mano y te agarran la pata, pues.
2: Efectivamente.
1: Digo, ahorita va a llegar, pues estaba en el baño, refrescándome la cabeza y me tomé un café. Qué bárbaro, pero bueno, 10 de la mañana, 13 minutos, queremos seguir agradeciendo a los patrocinadores, mi estimado Ramiro, échale.
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1: Y de Los Hijos de la Remangada.
2: Y de la Remangada también. 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
1: 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Llamada telefónica rápidamente. Buenos días, ¿quién habla?
3: Buena.
1: Bueno, viejo.
3: Estamos
1: al aire, vieja. ¿Qué pasó? No digas maldiciones, vieja.
3: Bye.
1: Miau. 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
4: Por eso me lo quitó.
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1: Oh, ya valiste gorra, güey.
0: O cambiamos de voz oficial o cancelamos. No, pues.
2: Cambiamos.
3: Dice el gordo, pues cancele. Que a todos sí le dice a todos, cámbiale la radio. Que no sé qué mendigo perro. 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
3: 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Ay, nos aventamos dos otra vez. Alberto DiCaprio no, y el
0: Ramiro. Se le está haciendo agua la canoa al DiCaprio. Se le está haciendo agua la boca.
3: El Ramiro y el DiCaprio no, porque está en la dieta. Pero mi comadre y yo nos empacamos dos bolillos. Ay, papá,
0: dioses, desayuno de los dioses, riquísimo. Y el bolillo calientito, recién salidito.
3: Es lunes y tenemos que agradecerle a nuestro creador. Lo hacemos en la segunda hora para esperar que todos se levanten, porque seguramente todos están dormidos. ¡Huevón, baquetones! Un día a la vez. Agradeciéndole a nuestro Padre Creador, Padre Celestial. Yo le agradezco porque cumplo 42 años. Me aviento un año más.
0: Ya lo felicitamos. 41.
3: Dios mío, Padre Santo, Padre Creador. Gracias por tener salud. Bueno, mucha salud, ¿verdad? Hay gente que está peor. Pero trabajando, me van a pagar triple.
2: Sin dinero ahorita.
3: Me vine sin uniforme porque hoy me la perdonas.
0: Hay que festejar más rato con más salud.
3: Mi madrecita me regaló un pastelote que ahí tengo. Y no te voy a dar. Alberto DiCaprio me pichó el desayuno. ¿Qué más le puedo pedir a la vida? Estoy agradecido con Dios. Échale, que se escuche.
2: Se comió un café.
3: Un día a la vez. ¡Ay! Cántale, hijo.
4: Un día a la vez, Dios mío.
3: ¡Gordo!
0: Ya va a empezar a tararear.
2: Amiga gordo, Alberto.
3: Bueno, gordito. Gordito cachetón. Cachete de ánfora.
2: Alberto.
3: Cachetito de ánfora.
0: Güerito canadiense, ¿no?
3: Cachete
0: canadiense. Le gustó.
3: Cachete de squishy. Ay, cachete de squishy.
2: Hambre, ya, hambre.
3: ¿Tú qué le quieres agradecer a Dios?
2: Que yo estoy bien de salud. Luego, la mental gripa que me dio.
3: Ay, la gripa. Hace tres años. Ramiro, ¿tú qué le das gracias a Dios?
0: Bueno, pues vamos arrancando una semana más. Tener
3: que
0: salud,
3: España,
0: como
3: que
0: tú lo dices.
3: España.
0: Que perdió Argentina, mejor dicho. Conocer gente tan finísima como el licenciado de

0: IO City para el mundo.
1: Ya va, este ya está anunciando, ya va a empezar la liga también.
0: Pero estoy hablando yo, DiCaprio, qué grosero, estoy agradeciendo yo, hijo.
2: 35 años en la radio.
0: Qué bárbaro, no aprende a respetar. Y el estar conviviendo el día de hoy con Miguel, que tiene 41 más uno.
2: 42, ya está 42.
1: No, es que estoy diciendo que ya va a empezar la liga.
0: Sí.
2: Bueno, pues no interrumpa, quiero que agradezca.
0: Y agradezco que el DiCaprio se quede callado unos dos minutos
2: por
0: para
2: favor.
0: Terminar.
2: No, pero.
0: No, para terminar, nada más, ya que siga, porque tiene que
1: decir. Si me calla,
0: tiene que. No, tienes que desquitarme, porque estoy hablando, DiCaprio.
2: Y luego el otro quiere hablar también.
0: A ver, licenciado, ¿a quién agradece, licenciado?
2: Agradezco, mato, ¿a quién le agradezco?
3: Yo también agradezco.
2: Sí, pues claro, ¿quién le
3: agradece? No, pues yo agradezco a Dios.
2: Sí, pero ¿qué? ¿Qué le agradeces?
0: ¿Qué le agradeces?
3: Le agradezco por estar trabajando, por estar bien de salud.
2: Que ahí viene la molea 40.
3: Y porque Miguel haya llegado a 42
2: años. 42 años, 41, muy tentativo. La tentación por todo
0: lado. Sobrevivió porque, pues, de que había,
3: y
0: había opciones.
3: Y agradezco porque no está el Chivo ahorita también.
2: No, mi comadre, se fue de vacaciones.
1: El Miguel alcanza timbre.
3: Alcanza el timbre. Alcanza el timbre.
2: Hasta tirante te pongo. Gracias, Dios mío. Pero ha llegado el momento serio de los hijos de la remangada. Tú, pobre ingrato y desgraciado, que me escuchas en ese momento, que no le reporta a su mamá cuánto gana la quincena. Tú, pobre ingrato, que sigues a casi a los 50 años viviendo en casa de mamá y no le aportas nada para la renta, que a propósito de la carta tiene que ver con algo de renta. Tú que me estás escuchando, pobre ingrato y desgraciado.
1: No pagamos renta en mi casa.
2: No, yo no dije.
3: Pero no le estaba diciendo a él.
2: Yo no dije que. Fíjate, alguien dijo Sabandija y tú solito te pusiste el saco.
0: Contestó agresivamente.
2: Y ahorita yo estoy diciendo a la gente que pueda tener.
3: ¿Sabes cuál es lo bueno?
2: ¿Qué?
3: De que no ha dejado de hablar. ¿Dónde se apaga el DiCaprio?
2: Ahora, quiero decirle porque esto va referido para las personas a los que van estas cartas. Porque no es la persona que habla para pedir la ayuda, es a la persona que está afectando. Tú que me estás escuchando, pobre ingrato desgraciado, perro mendigo, bueno,
1: el pase es desgraciado.
2: Ha llegado el momento adecuado con la persona adecuada que heredó este espacio y lo heredó de buena manera. No como la FIFA.
3: Vaya manera.
2: Lo heredó bien, sin trampa.
0: Oh, legal.
2: Estos son Rami Ramiro, casos de la vida real.
3: Bateando para 500.
2: En esta mañana.
0: Me la llevamos.
2: Una carta que hice más o menos. Ah, sí.
0: Oh.
2: Ay. Hoy sí se le fue, se le pasó.
3: Si llegué en el momento menos adecuado.
2: Ahora sí se le pasó.
1: Oh.
2: Se pasó. Oye, el otro. Hay guerra. ¡Hay tiro!
0: ¿Dónde está el de 41 más uno?
2: Buenos días. Ah, la versión similar, adelante. Ah, sí, échale ganas a mi cumpleaños por esta versión tuya similar.
3: Por esta versión.
2: Échale, por favor.
1: Ahí va. Oh, ¿quién tiene los 50 pesos? ¿Quién los tiene? ¿Quién los tiene? Porque son míos.
2: No sé por qué, pero a ti.
1: Nadie.
2: Realmente me gracia con mi cuando hay tú, no lo vino la mecazuela, la bandija. Buenos días. Buenos días, muchachos. Mi nombre es Roberto.
3: Roberto.
2: Quiero decirles que todos los días los escucho.
1: Roberto Carlos,
2: todos los días los escucho porque tengo momento de poder hacerlo en el trabajo, pero ahora me tocó a mí y me animé a mandar esta carta porque algo me está pasando, no sé qué, pero yo necesito ayuda porque estoy vuelto loco, la cabeza me da muchas vueltas y la verdad es que no sé qué pensar. Les quiero platicar un poquito de mi historia. Tengo 3 años viviendo con una mujer.
0: Uh-huh.
2: Con mi mujer.
3: Qué bueno, porque
2: menos mal. Con mi mujer que sí. Pues ya viene de otro matrimonio. Uh-huh. Fallido. Tiene 2 hijos. Y resulta que cuando yo empecé a conocerla, pues ella fue muy clara, muy franca de esa situación. Siempre me dijo, bueno, yo tengo 2 hijos, ya tuve un matrimonio, la cosa no salió bien. Pero pues aquí estoy, echándole ganas y todo. Yo al principio sí me detuve porque dije, híjole, me voy a echar 2 compromisazos, pero bueno, no pasa nada. Gracias a Dios el trabajo ha estado bien, había mucha chamba y por todos estos 2 años, estos 2-3 años hemos tenido situaciones adversas, pero se ha superado económicamente hablando. Y bueno, cuando yo la conocí, ella ya vivía en una casa y me dijo que pues ella estaba pagando renta.
0: Sí.
2: Al momento de empezar la relación con ella, pues me dijo que me fuera a vivir con ellos. Para poder. Espérate, güey, trae la cartita.
0: Momento serio.
2: Ropa, güey, momento serio.

0: cable.
1: Ah, bueno.
2: Y te voy a decir una cosa, peor aún, está diciendo que tiene unas ganas de verte luchar, pero que te pongan una revolcada. ¡No,
1: para ir a apoyar al rival! Así lo ha dicho, ¿verdad, Miguel? Así lo ha dicho.
0: El sábado hay lucha libre, el sábado.
1: ¿Ah, sí? ¡Otra vez! Ayer no hubo lucha, el viernes pasado.
3: ¿Ah, sí? Vino el hijo del Plum Demon.
4: ¿Una revancha?
1: ¿Quién?
3: Plum Demon.
4: Oye, yo sé quién es, güey.
3: El hijo del Plum Demon.
4: Yo sé quién es, güey.
3: El hijo del Plum Demon, pues.
4: ¿Es exótico qué, güey?
3: No. Ah,
4: Plum Demon.
0: El hijo del pulmón Demon.
4: Bueno, Roberto, no hay ayuda para ti. Vámonos ya.
0: O sea que no me llegué a regalarte pache.
4: Ya,
0: no,
4: bueno. Mira, quiero decir. Entonces yo me fui a vivir con esta mujer, con sus dos hijos. Llevamos 3 años en lo que yo me estoy haciendo responsable de pagar la renta, ¿no? Uh-huh. Y resulta que un momento yo le di el dinero para pagar el predial y ella pues olvidó los documentos. Y lo que me di cuenta es que el predial está a nombre de ella. La casa es de ella. Cuando hablé con ella le dije, oye, a ver, ¿cómo está el rollo? Le dijo, bueno, dice, es que era una manera de ahorrar. Si yo te decía que era mi casa, pues a lo mejor no ibas a meter ese dinero. Y yo le estuve pagando 3 años de renta. Según yo, dándole dinero a ella para que se lo diera al dueño de la casa, porque me mostraba unos recibos de agua y de luz que venían a nombre del dueño anterior.
1: Sí.
4: O sea, nunca cambiaron los servicios, nunca se cambió los servicios. Y bueno, pues yo trabajar todo el día, hasta doble turno, y de repente, pues me entero con esto. La confronté, nos dijimos de cosas. Yo me salí porque me sentí un poco pues, traicionado, ¿no? Que no me dijera con la verdad.
1: Usado.
4: Y ahorita que ya pasó una semana que pues, no he tenido contacto con ella, ni he sabido de los niños, ni nada de esto. Pues estoy empezando a pensar que yo tengo la culpa, ¿no? Porque a lo mejor pues, fui muy, muy exagerado, le puse de más y bueno, tal vez debí escucharla. La verdad no sé qué hacer, por eso le digo, muchachos, ayúdenme, ahora me tocó a mí, soy yo, Roberto. Ayúdenme, muchachos.
1: A ver, Roberto, ahí te va. Primero que nada, si te saliste por ese problema, fue muy aventurado, fue muy apresurado. Y
4: es que se dijeron cosas,
1: pero se dijeron.
4: Pero
1: se dijeron ambos.
4: Ahí, por ejemplo, lo que estoy entendiendo es que él le reclamó de que por qué no había la confianza para decirle, bueno, la casa es mía, pero en lugar de pagar renta, pues pásame una feria para ir ahorrando, clavando, porque pues...
1: Mira, está en su derecho a reclamar. Sí, creo que era justo que reclamara. Sí, claro. La confianza cuando se pierde difícilmente se recupera. Sí, la mujer ya te está echando mentiras. Ya la confianza no
4: como
1: se recupera.
4: Basura,
1: pero aún y cuando haya pasado eso, yo creo que fue muy acelerado que se haya salido.
4: Sí.
1: O sea, eso se son molestó. Cosas infantiles, como si estás en la secundaria o en la prepa. Ahí no, ya estamos hablando de gente adulta. Repito, era para que pues hubieras escuchado la versión. Por ahí otro asunto de ponerla como a prueba, a ver si te sigue mintiendo en diferentes cosas o no, pero no tomar esa decisión tan acelerada, porque ¿quién quita la mujer? Dice, bueno, pues ya.
4: Imagínate 3 años, estarle pagando y tú sufriendo ahí batallando.
1: No, está muy mal lo que hizo la mujer. Bajo ningún concepto se justifica que te echen mentiras.
4: Y que no te lo haya dicho ella, sino que te diste cuenta tú.
1: Que te enteraste, por otro lado. Ya no le quedó de otra. Te tuvo que decir,
4: no, pues claro, aceptarlo, ¿no? Pero imagínate, porque de todos modos, mira, es muy fácil saber quién es el dueño de una casa. Te vas al registro público, ¿no? De la propiedad, ahí le buscas y hay manera, ¿no?
1: Aunque también te voy a decir algo, si es cínica, la mujer también dice, no, pues no es mía, y sigue, aunque se llama igualito y todo, gente es cínica.
4: Aquí hay mujeres, todas que no
1: mujeres
4: aceptan,
1: mujeres o hombres,
4: no
1: aceptan, son cínicos, ¿no? Son cínicos.
4: ¿Verdad, gordo?
0: Y hombres.
4: ¿Cómo estás, gordo? ¿Tú estás gordo, sí o no?
3: No.
1: Cínica, pues.
3: No, estoy gordo.
4: ¿Tú tienes el ojo? ¿Tienes el ojo de color, sí o no?
3: El cínico eres tú.
1: Ahorita llegó el agua.
3: Pero yo no lo niego.
4: Gordo,
3: tú.
4: Trae retraso. Gordo, ¿es el cínico Benítez?
0: Retraso.
4: ¿El cínico Benítez?
3: Sí.
1: Ah, bueno, tarde para subir el agua al
3: tinaco. No tiene
4: de hueso. Por ejemplo, gordo.
0: No te metas con un tío químico, ¿eh?
4: Gordo, tú tienes los ojos café, no los tienes de color.
1: A ver,
4: ahí está. Ay, abre unos ojitos, un conejito. Hay gente que niega la cruz de su parroquia. Hay gente que está dañada psicológica y emocionalmente, que aunque tiene las cosas enfrente, las niega.
1: Sí.
4: Pero en este caso, le digo, no.
0: Entonces, en este caso, el gordo tiene la panza al frente y lo niega.
4: Entonces, es lo que digo, Roberto. Entiendo tu coraje. Como dice Ramiro, pues la verdad, sí, como que le exageraste. Pero a lo mejor ya había un trasfondo ahí que estaban algo de fricción, ¿no?
1: Puede ser.
4: Sinceramente, yo creo que lo que te hicieron está gacho. Porque se supone que tú estás saliendo con una persona que viene de una relación que falló, ¿no?
1: Uh-huh.
4: Y te encuentras con este antecedente y dices, pues algo falló, ¿verdad? Por ahí no va la cosa. Yo creo que Roberto Diosito te quiere mucho y te está avisando con tiempo.
0: Te está mandando una señal.
4: Te está avisando con tiempo, Diosito. ¿Qué diga Roberto?
1: Pero ponle, imagínate que se lleguen a arreglar otra vez el día y no salen mal por algo y otra vez me voy.
4: Por eso, o sea, por eso. No, no, como al revés.
1: Que no, o sea,
4: si de repente.
1: O sea, no se va de su casa.

0: Vamos a suponer que dice, bueno,
1: por eso se tiene que ir él.
0: ¿Qué le dice? Le voy a dar la feria para que haga un pago y que diga, ay, se me perdió el dinero. Ya no le va a salir la confianza, pues, ¿no? ¿Sí? O que diga, no, es que me robaron. No le va a creer. Entonces, yo creo que esto es para bien tuyo, Roberto. Qué bueno que nos mandaste la carta y qué bueno que te dirige con nosotros, porque aquí somos gente de experiencia.
1: Ponte trucha, Roberto.
0: Gente que no es barbera.
2: No mandó la foto de la esposa. ¿Sí? Ay, sí.
0: No, pero somos bebépale.
1: ¿Qué pasó, Roberto?
0: Te arrubenaste. Qué bárbaro. No, Roberto, échale ganas. Vas a ver que, pues, mira, el tiempo te dará la razón. ¿Qué pasó? ¿Qué quieres tú?
1: ¡Ya, hombre! ¿Cómo enfadas tú?
3: ¿Que diga algo el abogado?
0: Espérame, es que eso voy, porque dejamos lo más mejor para el último. Alberto DiCaprio, ¿tú qué opinas?
1: A
0: parece
1: ver,
0: Cacoco, Chiloqui.
1: A ver,
0: parece...
1: Roberto, algo.
0: A ver,
2: Roberto DiCaprio.
0: ¿Qué consejo le das a Roberto, güey?
4: Pues que consiga un abogado ya.
2: ¿Pero salió, por qué? La salió. Casa es de ella. ¿Quién
1: la casa es de ella?
3: Se supone que tú eres el abogado, gordo.
1: La casa, los hijos.
2: Sí, todo, oye, es de ella.
1: Todo es de ella.
0: Salió perro este, ¿verdad? Le quiere quitar la casa. La...
3: Pero se supone que es el abogado.
0: No, pero le quiere quitar la casa a la mujer. Qué bárbaro.
2: Ladrón.
0: Qué bárbaro.
2: Aparte de cínico,
0: ladrón.
1: Robatero.
0: Sinvergüenza y cínico. Estos fueron Rami Ramiro, casos de la vida real.
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0: 10 de la mañana, 49 minutos. 10:49, estamos de regreso a los hijos de la remangada y queremos decirle que bueno, continuamos con más porque también hay información. Hay información en este lunes, que es mi cumpleaños, pero también hay información. La gente quiere estar informados, así que rápidamente pasamos con la información con el encargado de noticias. La persona que está más preparada.
1: Oye, ahí viene mi cumple también, el 23, ¿eh? Agárrese los calzones.
0: ¿23 de qué, güey?
1: De este.
0: ¿De julio?
1: A huevito.
0: ¿Jueves?
1: El miércoles te saco la cena.
0: ¡Sacudo! 21, 22, 23, 23 jueves, güey.
1: Ah, pues el jueves.
0: Estúpido.
1: Vamos el jueves. Bueno, yo me festejo miércoles y jueves.
0: Vamos contigo, Alberto Di Capra, la información.
2: ¡Viva la gorda!
0: El noticiero más escuchado.
3: Eficaz, veraz y oportuno.
0: Aquí en la cabina nomás, porque no.
4: Ponga atención, no, infórmese con Alberto Di Capra. Adelante, Di Capra.
2: Ya se acabó el mundial.
0: ¿A poco sí, güey?
2: Ya, no creo.
0: ¿Cómo quedó el marcador?
2: Oh, la canción,
0: bleh. Mira, España, ya lo hemos dicho, tiene unos partidos aburridísimos. De hecho, creo que en el 2010, cuando ganó contra Países Bajos.
4: Bueno, aquel entonces era Holanda todavía.
0: Holanda. Aburrido también, sí. Le metieron el gol en tiempos extra.
4: Así es.
0: Bueno, ok, échale pues.
2: Dile
0: al gordo, sigan hablando para no hablar yo. Sí.
3: Lo que pasa es estar leyendo para adentro.
0: ¿Qué es la información? ¿Qué pasa en el puerto? ¿O quieres platicar algo de la Copa del Mundo? Adelante.
2: Bueno, dice, España campeón de Mundial 2026, atrás de acabar Argentina.
0: Segundo lugar, Argentina. Tercer lugar, Inglaterra. Cuarto lugar, Francia.
3: Francia.
2: Okay. Oye, ¿no vi el partido de Francia y Inglaterra?
0: Que iba 6-4 a quedar. Quedaron, ganó Inglaterra.
4: No fue por televisión abierta, fue el sábado, pero ese fue por la plataforma que tenés que contar.
0: Ándale con
4: la
0: información porque te está checando Chayito, ¿eh?
2: No lo vi.
0: Te está checando
4: por Chayito. Por eso no lo viste.
0: Ay, güey.
4: Esto fue natural, fue esporádico y natural.
0: Esto no fue actuado.
4: La nota, DiCaprio, la nota.
3: Es en vivo.
0: Le tiene un miedo al Alberto DiCaprio.
4: A ver cómo sale esta nota.
1: Adelante, mi gordo. A ver, platícanos cómo estuvo el partido, pues.
0: Ya.
2: Pues ganar 1-0, hombre, ya.
0: Ya, más.
1: No, pues, wow.
0: Ya, más información.
4: Estás viendo, Kicho.
0: Sí. Ahorita nos arreglamos, espérate.
4: No deja pasar el Kicho.
1: Muchas felicidades, hermoso, guapo, precioso.
0: Gracias.
1: Te doy el pastel.
0: Pégate el micrófono que se escucha bien feo.
2: Bueno, en el medio tiempo del partido.
4: A ver, ¿quién estuvo?
2: Hubo artista.
4: A ver.
2: Ay, Dios mío.
4: Príncipe Kicho estuvo presente.
0: Gordo.
4: Que te escuchen, háblale al micro.
0: Gordo. Ya, cuenta otra cosa. Ya he platicado mucho de la Copa del Mundo, güey.
2: Hola, canción.
0: ¿Qué pasa en Mazatlán? ¿Qué está pasando en Sinaloa? ¿Qué pasa en México?
2: ¿Qué? ¿Pues dónde?
0: Pues ahí traes un periódico, ¿para eso lo compras, güey?
4: Minerva Osuna Zavala, la alcaldesa de Mazatlán, ha reportado que va a haber reforzamiento de seguridad aquí en el puerto tras la racha violenta del fin de semana, Pasaron muchas cosas el fin de semana.
0: No pasa nada.
4: Y se va a reforzar entonces la seguridad. Van a llegar elementos de la federación.
0: Todo bien, qué bueno. Más información.
2: ¡Viva la gorda! ¿Quién lo dice, la alcaldesa?
4: La alcaldesa. Mismo que le diga yo, DiCaprio.
1: Lo dijo el señor que está boleando en la esquina.
2: Dice.
5: ¡Pendejo!
2: Dice, pasa a
0: pasaporte.
2: No. Dice, pasa a aportar más de 500.
0: ¿Qué?
2: De 500 millones de pesos.
5: ¡Aprende a hablar, güey!
2: Solo 8 mil millones del año pasado.
0: No, dice la gente que habla como chiqueado.
2: No, pues hablo chiqueado yo.
0: Ay, sí.
2: Dice, pierde
0: cara. Gracias, Alberto Di Capra, por la información. ¡Ya lo vamos!
4: ¡Uno! ¡Felicidades, Miguel!
0: Gracias, muchachos.
4: 41 más 1.
0: 42, güey. ¡Vámonos con música!
4: ¡Ya
0: nos vamos! ¡Nosotros somos!
4: ¡Los hijos de la remangada!
1: Prepárense para el pastel, para meterle el dedo.
0: ¡El micrófono, muchachos!
1: ¡Cállense al pastel!
0: ¡Épale!
1: ¡Es el nuevo!
0: ¡Al pastel nomás!

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4: Qué feo es no confiar. Qué triste cuando una persona no es de fiar. Las personas poco confiables son personas tóxicas, pues una y otra vez generan desilusión y frustración. Las personas que resultan víctimas de los que dicen una cosa y hacen otra, están todo el tiempo dudando entre confiar y dejar de confiar, porque además la persona mentirosa o poco confiable tiene una habilidad extraordinaria para hacerse la víctima, para justificarse y prometer que la próxima vez sí va a cumplir. Y esto no nada más es dentro del área laboral o del área matrimonial o del área social. Sin duda, quien más pierde es quien abusa de la buena fe de los demás que deciden confiar. Puede que a corto plazo se sientan recompensados porque evitaron una responsabilidad, pero a la larga esa actitud va generando lesiones en las relaciones muy difíciles de reparar, no solo con los demás, sino también consigo mismos. Soy Meche Contreras, gracias por escuchar y hasta la próxima.
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1: Vamos a escuchar el tema de Gerardo Coronel, Vete, por una cortesía de Restaurante La Costa Marinera, en Mariscos La Primera. Son las 12:19. 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
1: Aquí está el tema a cargo de Pequeños Musical. Vuela, vuela, Panadería El Teco, el mejor pan de Mazatlán. 12:23 minutos, Carnes Selectas Nayarit nos proporcionó la hora.

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1: 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Son las 12:51, 9 para que sea la hora de la papa.

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0: Hola, hola, ¿cómo están?
1: Pues hombre, hija, que estoy muy contenta.
0: Ay, sí, ganó España, por fin le atinamos a una, hija. Ay, porque después de que perdió México no le atinábamos a nada.
2: No, y le damos una.
0: El sábado ya ves que ganó también, ¿quién ganó?
2: Inglaterra,
0: que me encantó, la verdad, jugaron súper bien. Oye, 6-4.
1: No, y al principio del 4-0.
0: ¿Dónde estamos?
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0: Ay, hija, qué bárbara.
1: Es una cosa.
0: Ay, no,
1: maravillosa.
0: No.
1: Oiga, los mejores deseos, nos encontramos. Bueno, hoy es lunes 20 de julio.
0: Ya.
1: Felicidades a quienes hoy celebran su cumpleaños, santo, aniversario, lo que sea. Que sea un gran día, y sobre todo, Aide, que sea un gran inicio de semana. El calor está muy cabrón, perdón, pero es la verdad. Entonces, a quienes tengan vehículos, manden a arreglar el aire, es una cosa caliente su auto.
0: Es un pecado cuando no traen aire.
1: Sí, claro, la verdad es que sus niños merecen estar bien, los abuelitos, de verdad también. Yo sé que los recibos de luz en las casas se ponen terribles, pero creo que hay subsidio en estos meses. Así que a tomar mucha agua, a hidratarse, porque el calor en la calle está fatal. Ya no la sabemos, así es Mazatlán.
0: Oye,
1: bueno, esto es que buena
0: rebota,
1: y arrancamos con ¿cuál de todos los mitotes?
0: Bueno, arrancamos. ¿Cómo fue la presentación del medio tiempo? Primero que nada, estuvo una Serena Williams abriendo con el himno nacional de Estados Unidos.
1: Qué bonito,
0: que la verdad, qué hermoso canta Serena Williams. Sí. Ya tiene 44 años. Yo la hacía un poquito más grande, pues se ve un poquito más grande. Pero me encantó cómo cantó el himno de los Estados Unidos. La verdad, otro rollo esa mujer, ¿eh? Aparte de todo, el espectáculo, arrancar el espectáculo de medio tiempo del fútbol de la Copa del Mundo con Madonna, estuvo espectacular, ¿eh? A ver, ¿a ti qué te pareció?
1: Yo pensé que, bueno, primero arrancamos creo que con una figura emblemática de Hollywood, que es
0: Tom Cruise.
1: A sus 64 años, 6'4", el hombre se ve impresionante, guapísimo, y cómo impone la figura de Tom Cruise.
0: ¿No se te hace
1: con
0: que
1: un mensaje
0: se
1: precioso, ¿eh?
0: ¿No se te hace que se parecen un poquito Checo Pérez y Tom Cruise? Pon atención, ponlos a los dos juntos y verás.
1: Bueno, Checo Pérez en persona es muy guapo.
0: Por eso te digo, se parecen nada más. Checo Pérez un poquito más morenito y Tom Cruise como que más gringo, más agringado.
1: Pero sí se parece. Hermoso Tom Cruise.
0: Sí se
1: qué
0: parece.
1: Qué bárbaro. Todavía ayer, nomás por mis ganas, vi Jerry Maguire.
0: Ay, qué bonita.
1: Qué bruto,
0: y
1: qué
0: cada
1: película.
0: Vez que la ves, lloras, hija.
1: ¡Está hermoso Jerry Maguire! Bueno, déjenme les comento que dio un mensaje precioso donde dijo que el fútbol viene a unir a las naciones, que te haces amigo de la persona que jamás conociste. Ajá. Y es verdad, eso ocurrió en México, por ejemplo.
0: Estabas traduciéndole, hija.
1: Estaba yo, sí, entonces.
0: Practicando tu inglés entonces, de la
1: déjeme,
0: secundaria.
1: Le digo lo que está pasando en ese momento. Muy bonito.
0: Sí, muy bonito.
1: Pero me encantó que no dijo Spain.
0: No dijo.
1: Dijo España.
0: España y dijo.
1: Y dijo después Argentina.
0: Claro.
1: Los dos países recibieron una gran español. Ovación. Mm. Lo dijo en español. Y bueno, ¿a quiénes vimos en las tribunas? Obviamente vimos a Iker, este personaje de España que fue portero, celebrando ese golazo que sí fue gol el de España. Y vimos también a Donald Trump. Vimos a la primera dama de nuestro país.
0: Sentada por un lado.
1: Claudia Sheinbaum.
0: De la mujer de Donald Trump. ¿Qué platicaban las dos? ¿Cómo, qué te puedes imaginar que las dos puedan platicar?
1: Yo creo que todo menos política.
0: Como que, ay, qué bonito tu vestido. Me encantó la florecita que traes en la sí. blusita.
1: ¿Cuántos millones tienes en tu cuenta? Hubiera sido una buena pregunta.
0: No, pues la Ivanka Trump tiene mucho más que Claudia, yo creo. O quién sabe. Ahí se han de dar las dos.
1: Claudia tiene un país.
0: Sí, imagínate nomás. Ay, ¿verdad? No, qué fuerte. Oye, la verdad, qué padre, qué bonito que la invitaron, que la tomaron en cuenta y la tenían que, porque fuimos los tres países sedes, México, Canadá y Estados Unidos.
1: El primer ministro de Canadá estuvo presente. Así y luego estaba entre las tribunas también, en los palcos estaba Mick Jagger otra vez.
0: Ah, sí.
1: De los Rolling Stones. Uh-huh. Y no recuerdo ahorita más.
0: Y muchos artistas.
1: Más micotes, no
0: oye,
1: diga.
0: Pero cuando arranca Madonna, estaban manejando el carro Ronaldinho y Ronaldo, los dos al frente, manejándole el carro a Madonna, ¿qué tal? Y ella cantándoles a todo lo que da, la de Music, it's a ahorita la voy a cantar en inglés.
1: Que yo siento que eso estaba grabado.
0: ¿Tú crees? Pues sí, yo pienso.
1: Yo siento que
0: también,
1: esa parte
0: sí.
1: la grabaron,
0: sí.
1: porque fue a oscuras, uh-huh. se alcanzaba a ver como todo vacío al
0: como
1: atrás.
0: Como que toda la parte, ya hasta que sale, como que ya la toman cuando sale al estadio, ¿no?
1: Sí, pero cuando sale ella caminando a lo que es el estadio, que qué pena que no estuvo es lo que te iba a decir.
0: Ajá.
1: Qué pena que Madonna no estuvo en el medio del campo. O sea, salió nada más de los pasillos donde están los jugadores y hasta ahí llegó.
0: Sí.
1: Y ya no venía en ese carro con Ronaldo y Ronaldinho al frente. Entonces ya no los vimos.
0: Ya no los
1: Por eso te digo, yo creo que esa parte fue grabada donde está el espectáculo de luces, show, y ella empieza a cantar y solamente sale hasta la entrada del pasillo, no más.
0: Oye, los BTS, espectaculares los BTS, están bonitos,
1: de morros,
0: hasta, tan bonitos
1: lindo.
0: Que están, parecen niñas.
1: Lingle.
0: Sí, la verdad, sí se veían bien bonitos.
1: De la flojera de este chavo que cantó una canción de
0: sí.
1: Mississippi. ¡Ay, no!
0: No, tú
1: nada
0: hablas de Justin Bieber. Justin Bieberón.
1: No, este Billy.
0: Lo que pasa
1: no,
0: es que
1: el que presentaron dos actores.
0: Sí, es Justin Bieber. Justin
1: ¿Cómo
0: Bieber.
1: Que es Justin Bieber?
0: Justin Bieber.
1: Ay, pues de la flojera la canción.
0: Ok, lo que pasa
1: es
0: que Justin Bieber se hizo cristiano. Si tú le pones atención a la letra,
1: no.
0: habla de aleluya.
1: No.
0: Habla de aleluya.
1: Sí, aleluya.
0: Entonces la canción era como que muy light. Porque el espectáculo del medio tiempo de la Copa del Mundo llevaba un ritmo. O sea, entra Madonna, luego entran los BTS y esperas que este niño saque
1: sigue
0: una buena
1: rola. En el mismo ritmo, claro.
0: Y nada, empieza con esa canción acústica en el medio tiempo de un gran lugar, de un gran evento. Estamos esperando la final de la Copa del Mundo de
1: Perdón,
0: fútbol.
1: Perdón, fue el último que se agregó. Lo invitaron
0: saca
1: para
0: la
1: eso.
0: Canción,
1: ¿para qué lo metieron?
0: Saca la canción
1: Ricky
0: de la
1: Martin,
0: aleluya.
1: Hubiera metido a una figura.
0: Es más, Chayanne.
1: Chayanne, o sea, latina,
0: sí.
1: en Estados Unidos. Es más, a Daddy

0: Yankee, ajá, o sea, a Don Omar, pero metes con una canción de la hueva, perdón, a Justin Bieber, la del Mississippi, y está así como que. También pero dice, salió. ¿Cuánto a que de aquí para hacer el ritmo y levantar la ovación entra Shakira? Y dicho y hecho, ahora sí entró Shakira.
1: Ahora sí era Shakira. ¿Te fijaste que ahora lentes. Sí era Shakira? Si comparas la de México y la Shakira de Estados Unidos, no era Shakira. Hija.
0: Yo creo que a Shakira le quedó muy bien, digo, obviamente, en caso de que haya sido ella, le quedó muy claro el mensaje que, mija, tienes una cara muy bonita, pero creo que la gente tiene que adaptarse a qué tipo de lentes le queda.
1: Ajá.
0: Cuando fue la inauguración en México, los lentes de Shakira, al grado de que nadie pensaba que era ella, y luego se tomó una foto en el interior del estadio con Laura Pausini y los TVS,
1: sí,
0: con
1: unos
0: lentes también que ni al caso.
1: Ahí te va, salió Nicole Scherzinger, así, que es la ex integrante de The Pussycat Dolls. Luego canta, sale también primero Robbie Williams, luego sale ella, Nicole, y luego sale Laura Pausini cantando Desire,
0: así
1: que
0: fue
1: como el tema del himno oficial de la Fafe Fifofu. Cantaron, la verdad, precioso. La Laura Pausini no se quedó abajo, la verdad.
0: Bueno.
1: Qué perra, qué bien cantó la Laura Pausini.
0: Canta espectacular.
1: No la cohibió Robbie Williams ni tampoco Nicole. O sea, ninguno de los. O sea, la verdad lo hicieron espectacular.
0: ¿Y sabes cuál es el sueño de Laura Pausini? Cantar con Luis Miguel.
1: ¿A poco?
0: Sí, ya lo he declarado.
1: Oye, pues qué bonito, la verdad.
0: Que ojalá Luis Miguel le diera la oportunidad de cantar con
1: Oye,
0: él.
1: Oye, y el himno de Argentina que lo cantó María Becerra, que se veía muy guapa, muy espectacular, y el tema muy bueno, el himno muy bonito, la verdad. O sea, yo la verdad no le había puesto atención
0: a
1: la letra.
0: No, tampoco, pero es bonito.
1: Es un himno bonito que muy cortito, porque si te fijas, canta la. A mí el himno nacional de España me recuerda a una canción a una alabanza de la Iglesia Católica que dice: somos cristianos y somos mexicanos.
0: Claro.
1: Guerra.
0: Y yo me vuelvo la cabeza con la
1: idea. Así. Ah, pues es igualito. O sea, las notas del final del himno de España, precisamente son la misma tonada de la canción esa de la Iglesia, de la de Lucifer, hija. O sea, está igualito. Dije, hasta la canté. Somos, que allá me es el himno de España.
0: Oye. Pero bien. También los españoles cantaron, canta y no llores, canta y no llores.
1: No vi.
0: Que, ahorita te digo el estribillo que se lo dedicaron a Messi.
1: Oye, conciertos que habrá en Mazatlán.
0: No, espérate tantito, vamos a darle fin.
1: Que tenemos que confirmar regresando del corte porque hay unos conciertos ahí que queremos ver si son ciertos o
0: no. Ya supe
1: porque
0: de uno que no.
1: Que son ciertos, pero no son ciertos. Conciertos.
0: Ya supe de uno que no es cierto, hablé con el empresario. Oye,
1: te cuento
0: nada
1: también,
0: más para comentar lo del fútbol.
1: A ver.
0: Gana España, un gol anulado, el otro fue real, quedó el marcador 1-0.
1: Como
0: pero
1: debía
0: entonces
1: de ser.
0: Me pongo a pensar, a ver, los que saben de fútbol, porque yo soy una ignorante, perdónenme la vida. No jugó Argentina, tal y como lo dijo Hugo Sánchez un día antes, y que lo acribillaron con los comentarios en las redes sociales. Hugo dijo, el equipo argentino no está al nivel para una final contra España.
1: No, se vio.
0: No hablo de Messi, dijo, hablo del resto del equipo. O sea, dijo, España está.
1: O
0: entonces,
1: otro nivel.
0: Todos los que brincaron, ya te vamos a enseñar cómo Messi vuelve a levantar la copa.
1: No.
0: ¿Qué razón tuvo este señor? Uy, estuvo mejor un Colombia-Portugal.
1: Sí.
0: Estuvo mejor Cabo Verde con Argentina.
1: Sí.
0: ¿Qué le pasó a Argentina ayer? No lo sabemos. Pero te querés decir de lo de Inglaterra. Si Inglaterra le metió 6 goles a Francia, a México solamente le pudo meter 2.
1: Sí, yo lo dije. Eso lo pensé, yo dije. No manches, cuando vi que estaba el marcador a 4-0, cuando empezaron a jugar en el primer tiempo que estaban a 4-0, dije, no manches, me sentí orgullosa de México porque ellos quedaron 3-2 con México y les costó
0: mucho. Y por un penalti.
1: Costó mucho trabajo meter los 3 goles. No les fue tan fácil meter.
0: No, México peleó hasta el final, por eso es que nos sentimos contentas de su papel en este mundial.
1: Sí.
0: Pero entonces me quedé pensando, oye. Inglaterra tantos goles, México entonces está a un nivel de poder jugar con quien sea.
1: No está mal.
0: Pero así es el deporte.
1: Ojalá que haya partidos amistosos, porque a partir de esos partidos amistosos vamos a poder darnos cuenta de la calidad de cada uno de los equipos.
0: Y Messi lloró.
1: Leo Messi lloró.
0: Lloró.
1: Le costó mucho.
0: Estuvo sentado en el campo.
1: El manejador técnico de Argentina, director, lloró muchísimo también. Dijo, va a estar muy difícil, porque para que vuelva a juntar un grupo, un equipo de esta calidad y todo, empezó a llorar en la conferencia de
0: prensa. Pero mi respeto.
1: No se contuvo.
0: ¿Por qué no vimos casi al portero de España? Pues porque los acercamientos fueron de España. Nunca. Con Argentina.
1: No tuvo
0: acercamientos. Mi respeto, ¿cómo hicieron trabajar?

0: al portero de Argentina. Qué bárbaro.
1: No
0: bueno.
1: sé cuántas entradas tuvieron a gol, pero tuvieron bastantes. O sea,
0: y Argentina
1: no
0: se,
1: no se compara la calidad futbolística que tiene España contra Argentina, y ayer nos dimos cuenta, la verdad. No sé qué tiene el fútbol europeo, pero es otro rollo, Ingrid, ¿eh? Y sin demeritar la labor de México, que estuvo muy a nivel con Inglaterra, y bueno, ya nos dimos cuenta este fin de semana,
0: sí.
1: Y qué bonito, la verdad. ¿Quién iba a decir que nosotras, hija, después de andar hablando de banda, íbamos a estar hablando de fútbol aquí?
0: No, y ahorita programa? Quiero hablarte, ahorita. Ay, lo platicamos. Dios, nos vamos a una breve pausa. Oye, le mando un saludo con todo mi cariño al Tony Aguilar, que es manager del Flaco. Y le mandé una imagen ayer que anduvo circulando, donde el Flaco sale a cantar con Edwin Cass de Grupo Firme.
1: Ah, sí, sí, sí.
0: Me encanta, vi. Porque últimamente veo al Flaco con un distintivo diferente, o sea, con unas chamarras y saquitos diferentes. Y le dije al Tony, tú se la arreglaste, ¿verdad?
1: Y estaba muy perra.
0: No, muy perra. Con unas antifaces de carnaval.
1: Sí, o
0: como
1: sea,
0: decoración.
1: Todo Mazatleco, promoviendo.
0: Besos,
1: Mazatlán.
0: Tony.
1: Un saludo con mucho cariño. Vámonos con música. Ahorita también los voy a invitar a la lucha libre. Ya es 20 de julio, como ya lo comentamos aquí en el programa, hay que disfrutar. Nos quedan 10 días del mes de julio y los meses están yendo rápido, y las vacaciones.
0: Y la que se va mañana también.
1: Aprovechen. Yo me voy unos días nomás de aquí al sábado, pero luego la próxima semana ya nos veremos, si Dios quiere y todo bien, el próximo lunes aquí en el programa.
0: Mandamos los micrófonos a la cabina.

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1: Continuamos ahí de la puente, como hay cosas que platicar fuera del aire, reina. Oye, saludos para todas las estaciones de radio, porque yo sé que nos escuchan muchos colegas.
2: Sí.
1: Y me gusta cuando la humildad existe.
2: Qué bueno, Aide, que aprenden del programa.
1: Aide, yo tenemos ilustran. Ya muchos años en esto. A mí una vez un locutor me dijo, no voy a decir su nombre porque no pasa nada, el Daniel, que hace a Doña Pepona, me dijo un día, y ahorita le voy a comentar el otro de lo tuyo, ¿no?
2: Sí.
1: Cuando le dieron la oportunidad a él en radio, me dijo que se puso toda una semana a escucharme para saber cómo mandar a corte, cómo regresar y cómo manejarse un poquito.
2: Aprendí.
1: Le agradezco porque con humildad aceptan esas cosas. Y es que alguien me dijo hace unos días que nos estaba escuchando porque no nos calculaban la edad. No la vas a decir, Aide, porque eres muy de hablar.
2: Entonces
1: nos dijo,
2: nada.
1: Pero es que venía escuchando un programa y me dijo el nombre de la estación que está cerca por el malecón.
2: Sí.
1: Me dijo, nada que ver, Ingrid. Ahora, yo les voy a decir una cosa, gracias por el respeto y por la admiración a nuestras carreras. Pero para los gustos, ¿cómo se dice? Para gustos se rompen géneros.
2: En gustos se rompen géneros.
1: Así es, sí. Te puede gustar hombre, mujer, te pueden gustar voces ronquitas, voces muy fuertes, a lo mejor una voz muy parlanchina o una voz muy coloquial. Hay locutores que a estas alturas dicen, el que haya hecho esto, haya. O sea, hablan así, que a lo mejor no les han exigido en el camino otra cosa. No es presunción ni es soberbia, nada más quiero decir que los que estamos en radio, que nos apasiona nuestra chamba, tratamos de hacer lo mejor posible. ¿Por qué? Para llevar a usted entretenimiento y que se olvide de las penas, porque para eso estamos, para alegrarles los momentos, Aide.
2: Claro, por eso llegamos aquí y no hablamos de enfermedades ni de menopausia.
1: Pero nos reímos tanto de ello.
2: Ay, mire, agarramos cura.
1: Ay, oye, ¿a poco no? Los mejores chistes son en los velorios.
2: Ay,
1: ¿ves un velorio en un rancho?
2: Oye.
1: Y es una de carcajadas afuera.
2: Una vez me acuerdo que fuimos a un velorio, no me acuerdo de quién, y fue Ricardo Altamirano. Estaba el ángel, el de arranque.
1: Con la carcajada del ángel despiertas hasta el difunto.
2: Ya ves que en el Renacimiento, en el segundo piso, hay como que un balconcito.
1: Sí, claro.
2: Nos subimos,
1: para fumar.
2: Nos salimos todos disque a fumar. Yo no fumo, pero me salí al balcón porque estaban, creo que uno de los cuates. O sea, total que veíamos varios de la jefa ahí. Y estábamos riéndonos tanto, o sea, dije yo, estamos en un funeral, malísima.
1: Sí, sí, sí, sí, sí.
2: Pero no me acuerdo quién se había muerto, pero el caso que
1: lo padre es cuando recuerdas, digo, hablo de los funerales.
2: ¿Para qué va uno a un funeral?
1: Pues, hacer presencia y el apoyo moral a la familia, ¿no?
2: Vas a acompañar al familiar y yo pienso que te tienes que poner en modo apoyo, o sea.
1: Modo apoyo.
2: Independientemente que a lo mejor no lo conoces también, porque a veces se muere un amigo, pero no conoces a su familia.
1: Es
2: pero
1: correcto.
2: Vas y te acercas a la mamá, sabe que yo fui muy amigo de su hijo, de su hija, o de,
1: claro,
2: de este cliente, o lo que sea, y bueno, me duele mucho su partida, y chalala, y sentarte callado en los, y sentarte
1: Ico.
2: Ahí,
1: Ico.
2: Y tomarte un cafecito, lo que tú quieras, galletitas, pero acompaña, estate una hora, media hora, no importa el tiempo que estés,
1: porque,
2: pero
1: miren,
2: que te vean que hiciste acto de, porque a mí me choca ir a los funerales.
1: El que se
2: pero
1: fue,
2: ¿a quién le gusta ir?
1: El que se fue te va a decir, ay, hija de la fregada.
2: Ah, no, más fuiste a tragar galletas.
1: A las fiestas me acompañabas.
2: Ajá.
1: Al lienzo, a la ganadera, al concierto, pero no fuiste a mi funeral. Nada más imagínense por un momento lo que te estuviera diciendo la persona que está en el ataúd. Ay, Dios, ¿de qué estamos hablando?
2: Bueno, ay, lo que qué horror.
1: Es decir, los mexicanos nos reímos hasta de nosotros mismos cuando nos vemos en el espejo.
2: Eso.
1: Ingrid, hoy te dije yo, qué bárbara, qué perra te ves.
2: Qué bonita amanecimos ahora, hija. Te pareciste ahorita tanto a la Margot cuando te reíste. Bueno,
1: saludos a mi madre, que
2: a ver,
1: se quebró 6 costillas.
2: Antes de irnos,
1: qué bárbara,
2: ya se está
1: mi mamá.
2: Aliviando, ¿verdad?
1: Sí, va muy bien,
2: bueno.
1: Gracias.
2: Oye, pues antes de continuar, ahorita comentábamos antes de irnos al corte de los conciertos que dicen que va a haber, pero que no hay nada seguro.
1: A ver, o sea,
2: hay que tener mucho
1: caricatura.
2: Cuidado. Primero, Di Blasio.
1: Presenta, ¿eh?
2: Di Blasio, el piano de América, viene el sábado 3 de octubre al Teatro Ángela Peralta. Eso sí está confirmado,
1: sí,
2: ya
1: por...
2: está.
1: Por
2: la
1: cultura,
2: venta.
1: Así es.
2: Obviamente Cultura es serio, Cultura está dándole publicidad a este evento, y bueno, dice, tu disco favorito suena igual que hoy hace 20 años. A mí me tocó cuando estaba en el coro de Ángela Peralta, estoy hablando de 30 años atrás o no sé cuántos años atrás, pero me acuerdo que estuve en el coro y me tocó cantar cuando estaba Raúl Di Blasio. Obviamente en el coro mi voz apenas escuchaba quién sabe dónde, pero fue un impacto tan fuerte escuchar tocar a Raúl Di Blasio y tenerlo cerca. La verdad es un señorón, es alguien bien fino, porque incluso estuvimos ensayando con él, o sea, el coro y Raúl Di Blasio, y estuvo precioso en aquellos entonces, ¿no? Y bueno, por otra parte, por ahí dice...
1: que una vez estamos en la Ciudad de México. Ajá. Yo iba con Banda El Recodo.
2: Sí.
1: Ellos se iban a presentar, la primera vez que estuvieron en el Auditorio Nacional. Uh-huh. Y algunos nos instalaron en otro hotel. Y el hotel donde nosotros estábamos estaba en el piano, en el restaurant bar.
2: Raúl Di Blasio.
1: Raúl Di Blasio.
2: Qué impactante, ¿no te fuiste a tomar foto con él?
1: Claro que por supuesto.
2: Sí, es un señor, qué bárbaro. Y por otra parte dicen que el 17 de octubre estaría en el CUM Marco Antonio Solís, el Buki, con el tour llamado Gratitud, que es un espectáculo que trepa. Imagínate cómo está el espectáculo del Buki. Ahora, a mí, para que se presente en el CUM, no digo que no lo vaya a hacer o X o Y, pero o los boletos van a estar muy caros, o el lugar se me hace muy pequeño para el Buki. ¿Tú qué opinas? Allá he estado hasta en el Kraken aquí.
1: Es falso.
2: ¿Es falso?
1: Es falso. Ayer hablaba con un empresario, uno de ellos estuvo involucrado ahora que vino Chayanne.
2: Ajá.
1: Y me dijo, fíjate que ya estuvimos platicando y no hay nada, absolutamente nada, ni empresario involucrado en traer a Marco Antonio Solís a Mazatlán al centro de usos. Y aparte, en la agenda oficial de Marco Antonio Solís no aparece ni siquiera ni de broma Mazatlán. Entonces,
2: pues están publicando la empresa 35.
1: No, y que ya están hasta la venta los boletos.
2: Dicen,
1: no
2: las
1: caigan.
2: 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Y ahí dicen, Tour Gratitud, Marco Antonio Solís. Y yo les digo, si fuera Marco Antonio Solís, yo les apuesto que no se presentaría en el CUM. Eso no, lo puedo decir.
1: No.
2: Él ya ha estado en el crack, estamos hablando de otro nivel. Ha estado en el Estadio Toro Mariscal,
1: claro,
2: en una coronación.
1: Las dimensiones.
2: Tuve coronación, ¿no?
1: La dimensión es abismal.
2: Sí,
1: es abismal.
2: Es abismal, no creo que vaya a estar en el CUM. Bueno, y por otra parte, ¿qué crees? Esto me dio muchísima risa y me pudo llegar a conmover también.
1: A ver.
2: Un chamaquito, un pequeñito, estaba en las calles de la Ciudad de México. Y entonces dijo que pues necesitaba dinero para su tía. Y pues la gente le daba dinero y dinero y dinero hasta que un fulano... A ver, ¿y quién es tu tía? Y saca la foto. ¿Y quién crees que estaba en la foto?
1: ¿Quién era?
2: Nada más y nada menos que su tía, la pobre inocente sin dinero, era Lady Gaga.
1: Ay, entonces,
2: sacaba la fotito de Lady.
1: Una rifita para darle para unos apoyitos.
2: Ay, no, me dio tanta ternura. Pero ve la foto que sacaba de Lady Gaga. Porque en esa foto sí tiene como cara de enferma.
1: Oye, qué fea.
2: O sea, por eso te digo, tiene una foto como con cara de enferma. La pobre inocente. Entonces la gente sí se la creía y le daba dinero. Pero es Lady Gaga, para que más o menos se imagine, con una como melena negra mal cortada, así como toda trasquilada. Y pues con la cara así como con ojerotas, como que sacó esa imagen para algún video o alguna cosa, o no sé qué era. Pero Lady Gaga se ve fatal y bueno, pues la gente le creía al niño y le daban dinerito, pero ya cuando uno dijo, espérame, esa foto de Lady Gaga, no manches, o sea, entonces se empezó a reír y pero de todas maneras le dio dinero. Eso me encantó, ¿no? De que
1: bueno, ya les han dado por hacer muchas cosas, bueno, sí. Estaciones de radio y canales de televisión en Europa, en Estados Unidos, hacen muchas bromas con los famosos, ¿no?
2: Sí.
1: Yo recuerdo una broma que está, por ejemplo, en el YouTube, en España. Ponen como tipo por diosero un cuate con un balón.
2: Ajá.
1: En una plaza muy visitada y él empieza, le avienta un balón a un niño y el niño le contesta o le avienta un baloncito a otra persona y hay quien sí le sigue el rollo porque la pasión futbolera en España, ajá, hablando de, está muy cañona. Llega un momento que se empieza a quitar la peluca, se quita el bigote, se quita todo y es Cristiano Ronaldo.
2: Sí, ¿en serio?
1: Está impresionante ese video.
2: No manches, oye.
1: O sea, los niños lo ven y se quedan así como boquiabiertos.
2: Oye, hablando de fútbol, no mencionamos aquí en el programa de que cuando entró el espectáculo de todo de medio tiempo salen los Muppets.
1: Oh, bueno,
2: ¡qué
1: es que
2: padre!
1: La orquesta pidió, fíjate, le pidió a la Fafe Fifofu la participación y es un éxito en cada gira que realizan.
2: ¡Qué padre!
1: Salen los Muppets, es un espectáculo infantil, pero aparte hicieron un homenaje a Ru.
2: ¡Ay, qué padre estuvo eso!
1: A Noruega.
2: Le
1: hicieron un homenaje de su porra. Y
2: que estuvo espectacular y que fue, la verdad, lo máximo en redes sociales.
1: Me encantó.
2: Fue lo máximo.
1: Y la popularidad de
2: Hola. Sí,
1: Hola. Como los niños.
2: Ya quedó para siempre. Quedó para siempre. Dentro de 4 años, yo te aseguro que no se nos va a olvidar Haaland. Jamás se nos va a olvidar.
1: Y él va a ser una super figura. Pero también hicieron otra, lo de.
2: Sí, muy padre.
1: Con la orquesta y los mapas. El canto de las porras, y no nada más en fútbol, me ha tocado ir al Estadio de los Diablos Rojos de México, donde la gente corea esa.
2: Oye, que los niños cantaron. La orquesta dirigida a nombre de Gustavo Dudamel, que salió con el número uno a dirigir a los Muppets.
1: Maravilloso.
2: Mientras sonaban esas cuerdas. La verdad, dirigió tres orquestas junto con la de los niños y toda la cosa.
1: Maravilloso, bien padre. Maravilloso.
2: Ahí vi, por ahí vi fotos de los Muppets con Tom Cruise. Estuvo bien padre, ¿no? O sea, me encantó.
1: Tom Cruise, chiquitito.
2: Qué hermoso él, ¿quién lo quiere? Oye, pero decídete, o es Luis Miguel, o es Chayanne, o es Tom Cruise, o sea, ¿quién? Cristiano Ronaldo, porque ya tienes a muchos, hija, malicia.
1: Pues es que mira, hija, ahora con el España, no, sabes que yo siempre he sido fan de Luis Miguel.
2: Ah,
1: es, por cierto, estaba Javier Bardem.
2: Ay, qué guapo.
1: Qué guapo.
2: Qué
1: bárbaro. Y actorazo.
2: Oye, no estaba Penélope Cruz con él, ¿verdad? Como que no fue.
1: No, es que no la lleves, ¿para qué la llevas?
2: Ay, sí,
1: oye, al que nunca enfocaron fue a Piqué, ¿habrá estado?
2: Sí, sí estuvo.
1: ¿Gerard Piqué?
2: Sí estuvo, porque jugó en el campeonato pasado, o sea, hace 4 años estuvo jugando.
1: Porque estaba...
2: Mentiras, en el del 2010 cuando fueron campeones.
1: Estaba Iker Casillas, que obviamente pertenece a la presidencia, no sé qué, de los no sé qué. Y estaban varios españoles, Sergio Ramos, que fue el que, o sea, qué barro, qué jugadorazo tuvo España, recuerdo. Entregando la copa, poniéndola en el centro del
2: ¿Cómo se te hizo la entrega de la copa y todo? O sea, al final, el cierre.
1: Emotiva, pero me no sé si ustedes son observadores. Cuando pasa Argentina con este señor de la Fafe Fifofu y luego, bueno, ya se acabó el mundial. Y luego aún lo estaba Trump y luego Sheinbaum y luego el príncipe. Los argentinos pasaban, dan la mano, pero no te voltean a ver la cara. Ojo, por educación, por lo menos así me lo enseñaron a mí. Cuando te presenten a alguien, saludes a alguien o felicites a alguien, es tomas la mano y ves a la cara a la persona, ves a los ojos.
2: Pero es que
1: a Claudia Sheinbaum pasaban, ni siquiera la volteaban a ver. Los
2: no
1: argentinos,
2: la ver.
1: Otra educación demostraron los españoles. Saludaban y te decían gracias a la cara.
2: Uh-huh.
1: Fíjense nada más en esa parte, argentinos pasaron, dieron la mano, así de cuenta así y yo vino para allá.
2: Es que sabes que iban todos frustrados porque ellos pensaban que iban a ganar. O sea, ellos se curaban con la Copa del Mundo porque
1: son
2: pues llegaron a la final.
1: Son subcampeones.
2: O sea, sí, aparte ya fueron campeones, que le den chance a otros equipos.
1: No, también España ya fue campeón en el 2000, ¿qué?
2: 10. Así es, en el 2010, que es cuando jugó Piqué. Ahí está la foto donde está Piqué.
1: Vienen otros ídolos dentro de 4 años.
2: Ay, qué padre.
1: Ahora, este equipo de España es un equipo de jovencitos, ¿eh?
2: Sí, sí, sí.
1: Entonces, aguas.
2: ¿Cómo se llama el jugador de 19 años, Carlos, de España?
1: Que recibió un reconocimiento por ser el más joven.
2: Yo
1: dije, si se lo gana el más joven del mundial, es Morita. De 17.
2: Sí, de 17.
1: Pero nada más premiaron a puros españoles y...
2: Ah, sí. Lamine Yamal, 19 años.
1: Yamal es 19.
2: Yamal, 19 años. Y él...
1: Pero Yamal es de color.
2: Sí, es de color.
1: Pero el que recibió el premio es un güerito.
2: Sí, pero Lamine Yamal es el mejor, de los mejores jugadores de España. No es el mejor porque...
1: Pero es el
2: más joven de 19 años.
1: Hubo un premio para el jugador más joven del mundial.
2: Ah, pues no sabemos.
1: Pero ese no fue Yamal.
2: Pues Lamine Yamal tiene 19 años, la verdad. Hoy es día del divino niño Jesús en la Iglesia Católica, para todos los que pues les gusta pedirle al niñito y todo ese rollo, porque me acordé del niñito de Lomas de Mazatlán, Ingrid. El niñito de Lomas de Mazatlán, hoy es día del divino niño, del niñito Jesús, 20 de julio. Para la gente que quiera visitar al niñito allá a la iglesia, o también pueden ir allá a Lomas de Mazatlán, donde esté el niñito.
1: Así, oye, nada más para aclarar un poquito.
2: ¿Qué?
1: Fíjate que el evento de Di Blasio no lo trae el Instituto de Cultura.
2: ¿Quién lo trae?
1: Es un externo, es un empresario.
2: ¿A poco?
1: Sí.
2: Pues le va a ir muy bien.
1: Me están comentando aquí, ojalá. Hay que decir que a la gente le vaya bien. Me está comentando. Saludos a Javier Solís del Instituto de Cultura con todo cariño. Gracias, Javier,
2: sí,
1: por la información.
2: Saludos al Buki.
1: Javier Solís.
2: Ah, no es otro, ¿verdad?
1: Pasaste a mi lado.
2: Oye, que por cierto dicen que esta señora que se acaba de morir, ¿cómo se llama?
1: Ay,
2: nuestra
1: Dios.
2: Estrella del cine mexicano, Elsa Aguirre, dicen que su amor platónico fue Javier Solís. Dicen
1: Javier Solís fue novio de mi tía Ofelia.
2: Ay, no.
1: Sí, claro. Mi
2: ay,
1: tía
2: no,
1: tiene
2: ¿cómo
1: 90
2: va a ser?
1: Años, se lo juro.
2: ¿En dónde lo conoció?
1: En Mazatlán. Y luego, claro, tiene su historia. Ahorita lo voy a marcar a mi tía Ofelia.
2: A ver, que nos la cuente.
1: Ahorita
2: que estamos entradas en eso del cine de la época de oro, que nos hable y que nos la cuente.
1: Fue esposa y es viuda de un general.
2: Ay, no.
1: Y en su casa, por ejemplo, estuvo Irma Serrano cuando tenía algo con un presidente, ¿te acuerdas?
2: Vámonos al corte,
1: ¿cómo
2: te regresamos?
1: ¿Cómo te gusta el mitote?
2: Ay, a tija, estamos atrasadas. Vámonos con música, no se vaya. 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
2: Muy bien, son exactamente las 2 de la tarde en punto. Vamos a escuchar el tema de Diana Reyes, querida socia, aquí en la Qué Buena RJ.

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0: ¡Qué buena la RJ desde 1940! Esto se está poniendo picante y sabroso. Regresamos con más chisme y cotorreo. La hora de la papa.

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0: 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Eso es bien importante porque hay gente que va y compra pues a la tienda de autoservicio, pero le venden la sobra de la sobra, así como el vato del patrón, así también el café del café, la sobra, lo
3: era
0: que
3: era gato,
0: quedó,
3: el de la canción.
0: Y pues
3: el
0: te gato, cuesta 20 pesos el frasquito.
3: Pero el vato pues, del vato.
0: Sabrá Dios que estarás tomando, madre. Por eso no hay como comprar un buen café aquí en Juan Valdez.
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0: está operija.
3: Aquí vivo 3 minutos.
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3: me vio.
0: Guardar la figura.
3: Me vio el cuerpazo,
0: me vio a mí. 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
0: 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Vámonos. con música. Ahorita regresamos, seguimos en Qué Buena es la RJ. Esto es La Hora de la Papa.
3: Ya volvemos.

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1: Minutos, le mandamos saludos a nuestro queridísimo amigo el Príncipe Quicho, que siempre está al pendiente del programa.
2: Quicho,
1: que va a estar en una lucha libre, Project Lucha Mazatlán, en la nueva arena Mazatlán, que yo ya fui, se pone bien padre. Me gusta estar hasta adelante para que me hagan maldades los luchadores y todo.
2: Que te bailen también.
1: Fue el sábado 20, va a ser el sábado 25 de julio a las 7 de la noche, va a estar Wisin the Dog, Super Pollo, Alpha Metal Junior contra Mario Mora, Anthrax y Tyranno, y la lucha semifinal será Super Ángel, Raihu contra Príncipe Quicho y Star Boy, y en la lucha de las mujeres, a mí me encanta, las chicas muy buena onda y todo, Princesa Iris y Sari Kay, que es la esposa de Quicho, que está guapísima, contra Rayo Mortal y el Ídolo, y como lucha especial King Chango, el estimado Briox contra Rinox y el King Trueno, no se les olvide, el 25 de julio. Y por ahí también una pequeña aclaración, me dice Quicho que sí, efectivamente hay dos jugadores en España que tienen 19 años. Este chico se llama Pau Cubarsí,
2: el que recibió el reconocimiento como el jugador más joven.
1: Así es, efectivamente. Y bueno, también, como ya lo comentamos aquí, el otro jugador, Yamal, que también tiene 19 años, que es humilde, todo, que es de color, pero pues ahora ya con toda
2: los
1: la lana.
2: Los pelitos güeros.
1: Sí, así es. Ambos tienen 19, son españoles, pero dice aquí el Quicho, Yamal es más reconocido.
2: Sí.
1: Pero bueno, en fin, la verdad.
2: Súper jugador.
1: Súper jugada la de ayer.
2: Bueno, ya para despedirnos, hasta Tijuana, Baja California, le quiero mandar un abrazo con todo mi cariño a mi queridísima tía Ofelia, prima hermana de mi madre, que,
1: saludos,
2: que
1: señora,
2: siempre está
1: al
2: pendiente de las redes. Y ahorita nos cuentas de mi tía, porque mi tía fue novia de Javier Solís.
1: Ay, no, ¿en serio?
2: Sí, ¿cómo yo?
1: Ahorita nos tiene que contar ella dónde lo conocería.
2: No, imagínate, imagínate. Dijo mi tía, lo que algo sí una vez me dijo es que, siendo niños, allá todos en el centro, aquí en Mazatlán, les tocó ver llegar a Pedro Infante. Y que nunca se le olvida que Pedro Infante le tocó la cabecita.
1: Pues sí, Pedro Infante nació en 1918. O sea, tenía, ahorita no sé cuántos años tendría, la verdad, pero
2: murió, ya. ¿En qué año murió Pedro Infante? En los 50, ¿no?
1: 52,
2: claro, no sé, para ella chiquita.
1: Sí, estaba joven de 30.
2: ¿Cuánto dice? ¿Hijo? ¿Tía? Mi tía tenía 10 años,
1: fíjate.
2: Cuando le tocó ver
1: sí,
2: a Pedro.
1: Porque él salió en el 18, él nació en el 18. Oye, saludos también especiales al licenciado Sarabia, que anda con todas.
2: ¿Dónde
1: familia,
2: anda, licenciado?
1: Pasando por Mazatlán, te mandamos saludos. Y nos dice que el colon de Estados Unidos que se fue a San Francisco, el de la fruta. Ya sabemos, mi querido licenciado. Pues
2: saludos,
1: si no
2: a toda la gente
1: fruta,
2: que se dedica a vender y que le suda todos los días vendiendo fruta, tejuinos, aguas de sabor. Hay que consumirle, señores, porque de eso es
1: todos los comerciantes
2: para las
1: locales.
2: Casas. Ya nos vamos.
1: Nos despedimos, pásenla bonito, soy su amiga Ida de la Puente.
2: Yo soy Ingrid Rentería, gracias a Toño en la cabina, aquí a Carlos por ese control remoto, y mañana tenemos una cita en cabina. Aida, que tengas un excelente, excelente día de vacaciones.
1: Ay, sí, gracias Ingrid, te lo juro que lo voy a disfrutar.
2: Y esto mañana fue... nos va a acompañar en su ausencia la Isa Guevara.
1: Gracias, y bueno, esto fue la hora de la papa.
2: Vámonos.

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